0: Las obras son consecuencia, como un agradecimiento y un compromiso con Cristo, ¿no?
1: Uh-huh. Exactamente. Yo a veces en el pizarrón pongo, muy seguido pongo en el pizarrón, pongo fe y al lado de la palabra fe empiezo a poner fórmulas y al costado obras. Entonces pongo fe más obras, fe mayor que obras, fe igual que obras, fe por obras. Entonces pongo un montón de símbolos. Y le pregunto al alumno, ¿Qué fórmula va acá? ¿Fe más obra? ¿Fe igual a obra? ¿Fe mayor que obra? Y pongo un montón, ¿eh? Sumatoria, uh-huh. Pongo raíz cuadrada, pongo de todo, Entonces algunos se inclinan y dicen, no, raíz cuadrada no, sumatoria tampoco. Dice, tiene que ser fe más obras. Y uh-huh. Yo dije, si es fe más obras, somos una secta.
0: Claro.
1: Una religión de esas vacías. Bueno, pero entonces, ¿fe igual a obra? No, la fe no es igual a obra. Una cosa es obra y otra cosa es fe. Uh-huh. Bueno, entonces la fe mayor, ¿viste? Pongo mayor, menor, igual, por lo tanto, inclusive pongo los tres puntitos, por lo tanto, pongo un montón de fórmulas. Entonces, y empiezan a decir, debe ser esta. No, tampoco. Y las voy borrando. Y de repente me quedo sin ninguna fórmula. Y me dicen, ¿pero cómo? ¿No tiene que ir ninguna? Ninguna. Fe, obra. Uh-huh. No es fe más obra.
0: Claro.
1: O fe mayor que obra. Entonces las tacho todas y digo, lean lo que dice el pizarrón. Y claro, quedó solo la palabra fe y la palabra obra. Uh-huh. Y dicen, pero solo dice fe, obra. Exactamente eso es lo que dice la Biblia. La fe,
0: obra.
1: Nada más.
0: Sí, sí.
1: Y la obra solo hace mostrar la fe.
0: Claro.
1: Esto lo desarrolló muy, pero muy bien Santiago, y tenemos que después ir a algún versículo de Santiago para aclarar algunas cosas. Pero nosotros tenemos que tener una base muy bien planteada de que cuando hablamos de las obras es solo el resultado de una fe genuina en Cristo Jesús. Uh-huh. Por eso Santiago llegó a decir, bueno, si ustedes dicen que tienen fe y no hay obras, entonces la fe es muerta.
0: Claro.
1: No existe. Se llama, mirando toda la Biblia, se llama consentimiento intelectual. O sea, él piensa que tiene fe, él cree momentáneamente algo, o le gusta algo, pero eso solamente tu cerebro te está dando permiso para creer algo y no lo estás viviendo, no lo estás experimentando como pide la Biblia. Nosotros tenemos que saber que una vida consecuente a la palabra de Dios y una vida consecuente de la fe depositada en Cristo Jesús, ¿sabes, Esteban? No es que yo tengo que estar pensando en las obras, salen solas las obras. Yo no puedo decir, uy, son las 12, casi las 12 de la noche, se está terminando el día, y yo tenía que haber hecho 2, 3, 4 obras, o por lo menos una obra y media, y si hago 10 me quedan 5 para el otro día. No, si yo estoy calculando eso, entonces hay algo que no está bien.
0: Se vuelve loca esa persona.
1: Sí, y además ya no está confiando en la gracia de Dios, en la fe. Está pensando en hacer algo para que Dios se quede contento.
0: Y eso genera ansiedad, porque si no hago las obras que tengo que hacer en el día, me pone en un estado de falta de tranquilidad espiritual.
1: No, inclusive te enferma.
0: Claro.
1: Eso, te enferma.
0: Claro.
1: Por eso, Esteban, muchas sectas y religiones que están en todos los países salen mucho a la calle. Yo un día yo enseño sectas y religiones en el seminario uh-huh. bíblico de fe. Y enseñamos algunas sectas de esas bien conocidas, ¿viste? De esos que andan de 2x2 en la calle, ¿viste?
0: Sí, sí.
1: Sea con bicicleta pinchada o con portafolio, no importa. Las estudiamos todas, ¿no? No todas las sectas, son más de 6.000. Pero estudiamos 10, 15, que son las que más están. Y cuando estudiamos estas sectas, ¿por qué andan tanto en la calle? Uh-huh. Y sea frío, calor y todos los días, ¿no?
0: ¿Qué los motiva a estar en esas condiciones?
1: No hay motivación, es obligación.
0: Obligación.
1: Ellos tienen que hacer tantas visitas, pararse frente a la casa, haya o no haya gente, no importa, te dejan allí el folleto, porque ellos son salvos por obras. Entonces es lógico, claro. Ellos dicen, no, hay que hacer, hay frío, hay calor. Sin embargo, nosotros los cristianos no estamos pensando en ser salvos, sino que estamos pensando justamente bendecir a la humanidad, al prójimo, por causa de que ya somos salvos. Entonces, uh-huh, uh-huh. Es un trabajo que brota de una vida consecuente a nuestro Señor. Lo hacemos por amor, lo hacemos incondicionalmente, lo hacemos con ganas. A veces, Esteban, que a veces se habla del Evangelio o de predicar el Evangelio como un mandamiento, como una obligación. Uh-huh. Para mí no es una obligación ni un mandamiento. Para mí es un privilegio.
0: Claro.
1: De hecho, te voy a decir algo. El famoso versículo, id y haced discípulos, uh-huh, no es id.
0: Ah, no.
1: Id sería un imperativo. Entonces la gente dice, no, mirá, acá hay una orden, dice
0: claro,
1: id.
0: Claro.
1: Es un imperativo. No, es un participio, es yendo.
0: Yendo. Uh-huh.
1: Todos los días yendo. Entonces, todos los días yendo, haced. El haced
0: claro,
1: sí es imperativo.
0: Claro.
1: Entonces, ahí marca que justamente nosotros no estamos sirviendo para lograr que Dios quede contento, uh-huh, que yo pueda obtener algún favor especial. No, no, no, no, no. Lo hacemos porque realmente estamos agradecidos. Y cuando alguien está agradecido, quiere compartir la alegría, la felicidad. Quiere compartir esto de disfrutar aquí, en esta tierra, lo que ya hemos aceptado de Cristo. Lo que Cristo prometió como vida abundante.
0: Uh-huh.
1: Lo que Cristo inclusive prometió a aquellos primeros hombres que se acercaron, que dijo, todos aquellos que estén trabajados y cargados, vengan a mí y yo los voy a hacer descansar. Y aprendan de mí que soy manso y humilde de corazón y llevaréis descanso para vuestras almas.
0: Uh-huh.
1: Habría como una paradoja, porque ¿cómo es posible que voy a descansar cuando me dice él, llevad mi yugo?
0: Claro.
1: Pero lo vemos después.
0: Sí, hacemos una pausa, estamos en Jungla Semántica, estamos mirando Gálatas capítulo 3, versículo 10, para entender qué es lo que nos quiere explicar el apóstol Pablo.
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0: Estamos en Jungla Semántica, mirando Gálatas capítulo 3, versículo 10, buscando explicaciones a todo lo que es el pacto que Dios estableció con Abraham y lo dio a través de la fe. Y en eso estábamos mirando lo importante que es entender cómo la fe obra.
1: La fe obra, nada más. No es fe mayor que obra, menos que obra, igual, sumatoria. No, simplemente la fe obra. Esto es lindo, lo estábamos mirando antes de la pausa, porque, Esteban, nosotros tenemos que servir por amor, por gratitud e incondicionalmente. Tiene que brotar del corazón. Algunos pueden invertir más tiempo, otros menos tiempo,
0: claro,
1: según el trabajo, la actividad, el estudio, la familia. A veces tenés una familia grande y tenés que estar allí. Pero de todos modos lo que hacemos, lo tenemos que hacer para el Señor. Por eso no es id, sino
0: yendo.
1: El griego dice, y yendo,
0: hacer discípulos. Uh-huh.
1: Ahora, yendo indica que yo tengo que estar continuamente yendo.
0: Claro, en donde me muevo cotidianamente, en el estudio, el trabajo, la familia, el barrio.
1: Exactamente. Y una de las cosas que a mí me llama la atención, allí en 2 Corintios, Esteban, es que realmente es un privilegio de, como dijo Pablo, de vida o muerte.
0: Ajá.
1: ¿Por qué? Porque Pablo habló dos palabras importantísimas en esto de lo que es la obra, lo que es la ley,
0: uh-huh,
1: y lo que es el servicio. Fíjate que Pablo, cuando habla del ministerio de la reconciliación, hablando de la fe y de la gracia, no nos olvidemos que solo por gracia somos salvos. Nosotros, el ser humano no puede salvarse. El ser humano tiene que aceptar el gran regalo que Dios le da, y al aceptar ese regalo es pura gracia. ¿Por qué pura gracia? Porque no merecíamos la vida,
0: claro,
1: merecíamos la muerte,
0: uh-huh,
1: pero Él extiende su gracia a todos. Y cuando Pablo escribe a los Corintios en su segunda carta, él dice que todo esto proviene de Dios, quien nos reconcilió consigo mismo por Cristo y nos dio, acá hay algo importantísimo en el griego, nos dio el ministerio, ministerio de la reconciliación. La palabra ministerio es la palabra diaconego.
0: Diaconego.
1: De ahí sale la palabra diácono y diaconían, y hay muchas palabras. Diaconego, que es diáconis o diaconían, está compuesto de una preposición que es dia, que es el pasaje rápido de algo. De ahí que tenemos muchas palabras con dia, diapasón, diáfano.
0: Diálogo.
1: Diálogo. Tenemos remedios como diabetón, sí, diaformina, diazepam. Bueno, un montón de palabras, que la idea es rápido actuar, ¿no? Claro. Bien, tenemos dia. Y tenemos conis, que es diaconis, que es el que levanta polvo. Entonces uno dice, ¿cuál es la etimología de diácono? Bueno, la etimología es aquel que levanta polvo por el apresuramiento de los pies en la arena. O sea, indica servicio total. Sí. Ahora, eso es un ordenamiento ministerial, que es por gracia. ¿Qué quiere decir? Que a veces cuando preguntamos en alguna aula quién es llamado al ordenamiento ministerial, levanta las manos los que consideran que fueron llamados al pastorado en un futuro. Pero resulta que aquí nos dio el ministerio de la reconciliación.
0: A todos.
1: A todos. Esto no es una obligación. Yo diría que es una responsabilidad, por supuesto que sí, pero es un privilegio, claro, porque no se lo dio a los ángeles, se lo dio a nosotros. Y la segunda palabra que es importantísima es la palabra en el 2 Corintios 5, 19, que dice que Dios estaba en Cristo reconciliando consigo al mundo, no tomándoles en cuenta a los hombres sus pecados.
0: Sí.
1: Y acá viene el tema. Y nos encargó a nosotros la palabra de la reconciliación. Esteban, mira cómo viene la mano. Sí, será un privilegio y una responsabilidad también. Porque la palabra encargó en el griego es el verbo témenos.
0: Témenos.
1: Témenos. ¿Qué quiere decir témenos? Es un encargo de vida o muerte. Hay una gran diferencia entre un pequeño favor que yo te pido, insignificante. Vamos a imaginar que vos vas a X lugar y yo te digo, Esteban, mira, si te acordás, comprame tal cosa de allí que es un poquito más barato que acá, ¿no? Vamos a imaginar. Vos llegás, Esteban, y me decís, mira, Héctor, me olvidé. Y yo digo, bueno, no pasa nada, igual lo conseguimos acá en Montevideo, ¿no? No era tan urgente. Eso es lo que se llama en el Río de la Plata una gauchada.
0: Claro.
1: O un favor pequeño. Pero resulta que esta palabra témenos no tiene nada que ver. Témenos es como que yo te digo, vos vas a Paraguay y yo te digo, Esteban, hay una sola farmacia en América Latina y está en Paraguay y ahí hay el único remedio que salva la vida a mi hijo. Ya no es una gauchada. Entonces lo primero que vas a hacer es comprar el remedio. ¿Por qué? Porque ese pedido, ese encargo mío, es debido a muerte. Bueno, esa es la palabra acá. Dios no me está diciendo, bueno, cuando ustedes se sientan bien, cuando cobren un aguinaldo doble, cuando haya veranito, cuando no tengan problemas emocionales, sentimentales, físicos, cuando no tengan problemas laborales y todo estén bien de bien, si quieren, por favor, y prediquen, prediquen. Pero no es tan urgente, dice Dios. Claro. Pero háganlo, cuando puedan, háganlo. No, no. Y todos lo sabemos. Todos los oyentes saben que es de vida
0: o muerte.
1: O muerte, sí. Vida eterna o muerte eterna. Entonces, eso es muy importante porque eso viene con la gracia y eso viene por causa de que nosotros hemos depositado y hemos creído por fe. No hemos, no estamos en Cristo para estar recibiendo favores. Eso van a venir. Eso va a venir como añadidura. Más buscad primeramente el reino de Dios y su justicia. Y todas estas cosas os vendrán por añadidura, dice Mateo 6.
0: Sí.
1: Entonces, ¿qué es lo que quiero mostrar? Que una fe genuina, Esteban, va a obrar. Y lo que Dios pedía era una fe sencilla, escueta. No don de fe, ni don de milagro, ni nada por el estilo. Simplemente una fe sencilla, depositada en Cristo, creyendo que Él nació, murió, resucitó, está a la diestra de Dios Padre y viene en el arrebatamiento a buscar su iglesia. Es por fe.
0: Claro.
1: Yo no lo vi a Cristo. A mí me hubiese encantado estar en aquella
0: en
1: época.
0: Persona, seguro.
1: Claro, tomar unos mates, comer un asado, aprender de Cristo que hizo el mejor pescado a la brasa.
0: Seguramente.
1: Lo hizo en la playa para esperar a sus discípulos. ¿Quién le va a ganar a Jesús cocinando? Nadie. Menos en la parrilla. Pero me hubiese gustado. Pero no lo conocí. Sí, no lo vi. Pero es por fe. Es por fe. Por eso dice Hebreos que la fe es el título de propiedad del terreno que no veo. Pero la palabra me dice, usted tiene los títulos. Me dice, usted leíte va a tener una morada en el cielo. Uh-huh. ¿Y dónde están los títulos? En la Biblia, ahí están los títulos. Dice que es para usted y es suya. Entonces, eso es la fe, ¿no? El famoso hupostasis. De hecho, la palabra convicción, certeza, es la palabra hupostasis, que quiere decir un contrato que está en la mesa y se le pone algo muy pesado arriba, muy pesado para que no se mueva, para que ese papel que asegura el convenio, el contrato, sea firme. Claro. Entonces, eso es la fe, ¿no? Claro. Creer realmente que lo que él ha dicho es verdad. Y él me dice que somos salvos por fe.
0: Por fe.
1: Por fe, depositada en él.
0: Todo eso, Héctor, mirando el contexto de Gálatas capítulo 3, versículo 10, para antes de meternos en la explicación que está dando, ¿no?
1: Sí, sí. Todavía ni siquiera empezamos a mirar el versículo 10.
0: Estamos viendo por qué.
1: El famoso por qué.
0: Está ese por qué ahí, ¿no? Entonces hay que estar bien cimentados antes para saber ¿qué es lo que viene después?
1: Exactamente, porque el versículo 10 comienza con un porque. Y este porque es la conjunción consecutiva explicativa. Y voy a dar una pequeña introducción y lo vamos a dejar para el programa que viene. Como es una muy buena explicación de todo lo anterior, él lo que está diciendo es que los que dependen de la sobre la ley no pueden participar de la bendición porque están bajo maldición. Claro. Y hay que explicar algo, la palabra bajo maldición, Esteban, porque se ha tergiversado mucho esta palabra.
0: Sí, sí.
1: Sí, que maldiciones generacionales, que la tercera, que la cuarta, que la quinta, maldiciones de las tortugas ninja, de Pokémon, de los pitufos, sí. De qué sé yo, se ha inventado tanta cosa. La palabra maldición que aparece aquí, está la palabra kataras y yerem, ¿no? Katara y yerem. Katara, que es para maldición, habla de la consecuencia de la fatal elección tomada. Hay que tener cuidado porque a veces se habla de maldición como que te cae una maldición del cielo.
0: Claro, claro.
1: O que te viene por tu papá, tu abuelo, tu bisabuelo.
0: Que no hiciste nada y te cayó encima.
1: Y te cayó.
0: Pero lo que vos estás diciendo es que es consecuencia de una decisión tomada.
1: Exactamente, porque justamente lo que se pedía, y no lo voy a analizar ahora porque vamos a cerrar, pero que el oyente vaya mirando, que dice, maldito, termina el versículo, maldito todo aquel que no permaneciere. Acá no se trata de que te cayó del abuelo o del bisabuelo. Acá se trataba de que nadie podía permanecer en todas las cosas escritas en el libro de la ley.
0: Claro, claro.
1: Entonces, no era un problema de Dios, ni siquiera de la ley, sino del hombre que no las cumplía. Entonces, por eso viene Cristo a pagar hasta el último centavo de lo que la ley exigía. Entonces, Él la cumple. Ahora, finalizo con esto. Cuidado, porque Él vino para cumplir la ley y no para hacerla cumplir.
0: Ajá.
1: O sea que cuando Él la cumple, la absorbe y la anula. Y ahí comienza
0: la era de la gracia.
1: La era de la gracia, exactamente. Uh-huh. Porque muchos dicen, no, pero Cristo cumplió la ley, Él hizo esto de la ley, y él iba el día de la Pascua y el día de los tabernáculos. Y yo, sí. Yo siempre digo este chiste, que es real. Mientras Jesús tiene las sandalias en el piso, que eran las romanitas, porque era el Imperio Romano. Si hubiese tenido hawaiana, estaba en Brasil, pero no estaba en Brasil.
0: Estaba bajo el Imperio Romano.
1: Bajo el Imperio Romano. Entonces, mientras él está con las romanitas pisando el piso, está la ley. Y cuando él sube las romanitas a la cruz, ¿verdad? Que se le caen las romanitas, ya termina
0: su obra.
1: Su obra de cumplir la ley. Y comienza la dispensación de la gracia. Entonces, es lógico que muchos digan, sí, pero Jesús cumplió la ley. Sí, pero no dijo que había que cumplirla, solo la cumplió Él. Él vino a cumplir la ley y no a hacerla cumplir. Pero bueno, esto lo vamos a ver.
0: Sí, quedaron varias cosas para
1: ver. Muchas cositas. Así que le decimos a los oyentes algo muy lindo, Esteban. Sigamos disfrutando la gracia.
0: Amén.
1: Sigamos disfrutando el Evangelio. Sigamos disfrutando realmente el gran privilegio de poder tener a Cristo en nuestros corazones y podemos estar con problemas, dificultades y vicisitudes, pero Él está con nosotros como poderoso gigante. Dios le bendiga.
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1: Son las 9.
2: ¿Pueden ver tus niños que temes a Dios, que lo honras, que lo obedeces, que Él es tu Señor, que Él es tu dueño, que vives de acuerdo a su sabiduría? Porque esto es muy importante a la hora de cultivar este temor en nuestros hijos.
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2: Hola, mamá verdadera. Qué bueno que estás aquí una vez más acompañándome para esta corta meditación de hoy. Y hoy quiero hablarte de algo que ha estado cargando mi corazón desde hace ya un tiempo. He visto a mi alrededor muchas jovencitas, niñas entre 10, 12, 13 años, y las he visto ser el blanco de Satanás. De una manera muy particular, el enemigo está continuamente lanzando dardos de mentiras a las mentes y corazones de estas jovencitas y las llena de dudas acerca de ellas mismas, de su valor, de su identidad, de su propósito. Y es como si a esa edad ellas se empezaran a percibir más de ellas mismas. Antes estaban jugando, no estaban fijándose tanto en ellas, pero de repente, en un momento dado de su crecimiento, ellas empiezan a mirarse más y a percibirse de cómo lucen en comparación a otras, de cuán inteligentes son, de cuánta aprobación o aceptación reciben de las demás o de los demás. Y lamentablemente veo que esto no solo afecta a las niñas del mundo, sino que también afecta a las hijas de familias cristianas, niñas que han sido discipuladas en la iglesia por sus padres. Ellas no están exentas de ser el blanco del enemigo. Y supongo que esto también sucede con los varoncitos, así que hoy hablo a las mamás en cuanto a sus hijos, pero muy particularmente tengo la carga con las niñas. Y tengo esto muy cerca de mi corazón porque ya mi nieta mayor tiene 11 años y yo sé que ya a esta edad las acechanzas del maligno ya están ahí al acecho. He meditado mucho en esto y me pregunto, ¿qué puedes hacer tú como mamá para ir cultivando una mente bíblica, para poner como una fortaleza alrededor de la mente de tu niña y de tu niño, pero desde muy temprano? Proverbios, el libro de Proverbios habla acerca de la importancia de adquirir instrucción y sabiduría desde niños. En el capítulo 1 empieza diciendo que estos proverbios son para aprender sabiduría e instrucción, para discernir dichos profundos, para recibir instrucción en sabia conducta, justicia, juicio y equidad. Oye esto, para dar a los simples prudencia y a los jóvenes conocimiento y discreción. El sabio oirá y crecerá en conocimiento, y el inteligente adquirirá habilidad para entender proverbio y metáfora, las palabras de los sabios y sus enigmas. Y entonces, el famoso versículo, el temor del Señor es el principio de la sabiduría, los necios desprecian la sabiduría y la instrucción. El temor del Señor, mis hijas, es lo primero que debemos cultivar en nuestros hijos y la primera forma en cómo ellos van a aprender y captar este temor es cuando lo ven en nuestras propias vidas. ¿Pueden ver tus niños que temes a Dios, que lo honras, que lo obedeces, que Él es tu Señor, que Él es tu dueño, que vives de acuerdo a su sabiduría? Porque esto es muy importante a la hora de cultivar este temor en nuestros hijos. Y más adelante, en ese mismo capítulo 1 del libro de Proverbios, el libro nos advierte del peligro de las malas compañías, que es algo que tenemos que guardar a nuestros hijos. Y él le dice, oye, hijo mío, este es un padre hablándole a su hijo, la instrucción de tu padre, y no abandones la enseñanza de tu madre, porque son guirnalda de gracia para tu cabeza y collares para tu cuello. Hijo mío, si los pecadores te quieren seducir, no consientas. Si te dicen, ven con nosotros, pongámonos al acecho para derramar sangre, sin causa acechemos al inocente, devoremos los vivos como el Seol, enteros como los que descienden al abismo. Hallaremos toda clase de preciadas riquezas, llenaremos nuestras casas de botín. Echa tu suerte con nosotros, todos tendremos una bolsa. Hijo mío, no andes en el camino con ellos. Aparta tu pie de su senda, porque sus pies corren hacia el mal y se apresuran a derramar sangre. Este es un padre hablándole a su hijo y diciéndole, no, no sigas ese consejo. Y eso es algo que tenemos que decirle a nuestros hijos una y otra vez, alertarlos acerca de los amigos que son mala influencia. Y la Biblia, amadas, es nuestro manual de vida, de sabiduría. Pero dice que los necios aborrecen la sabiduría, pero su final es seguro. Dice la Biblia que hay consecuencias para la necedad y tenemos que advertir a nuestros hijos de eso. Lo vemos ahí mismo en el capítulo primero del libro de Proverbios que hemos estado viendo. Dice este capítulo, porque he llamado y han rehusado oír. He extendido mi mano y nadie ha hecho caso. Han desatendido todo consejo mío y no han deseado mi reprensión. También yo me reiré de la calamidad de ustedes. Me burlaré cuando sobrevenga lo que temen, cuando venga como tormenta lo que temen, y su calamidad sobrevenga como torbellino. Cuando vengan sobre ustedes tribulación y angustia, entonces me invocarán, pero no responderé. Me buscarán con diligencia, pero no me hallarán, porque odiaron el conocimiento y no escogieron el temor del Señor, ni quisieron aceptar mi consejo y despreciaron toda mi reprensión. Comerán del fruto de su conducta y de sus propias artimañas se hartarán, porque el desvío de los simples los matará y la complacencia de los necios los destruirá. Pero el que me escucha vivirá seguro y descansará sin temor al mal. Tenemos que instruir a nuestros hijos con estas verdades. Decirles que sus malos pasos, sus malas decisiones, los engaños de su propio corazón, los engaños del mundo, los van a apartar de Dios y que ese es un camino de destrucción. ¿Y a dónde yo voy con todo esto? Pues solamente recordarles cuán necesario es estar presente en la vida de tus hijos. Cuán necesario es para ti, mamá, orar por esa sabiduría, para que tú adquieras esa sabiduría y entonces tener siempre a la vista el corazón y la mente de tus hijos. Yo he oído en ocasiones, ya mis niños están en la escuela, por tanto ahora tengo mucho tiempo para dedicarme a otras cosas, a otras actividades, quizás a salir a trabajar. El tiempo de atenderlos ya ha pasado, ellos están más grandes, así que yo puedo hacer otra cosa. Y yo hoy quiero alertarte, de acuerdo a los tiempos que estamos viviendo, amada, ten cuidado. Si bien es cierto que cuando son muy pequeños necesitan nuestra atención para su cuidado y nuestra ayuda para todo realmente, esa atención no mengua cuando van creciendo. Es cuando más apercibidas tú debes estar para cuidar su mente y su corazón. Es cuando más vulnerables ella, tu niña y tu niño va a estar. Cuando más vulnerable se hace para el enemigo que busca conquistar terreno en sus mentes y en sus corazones. Como mamás, tú tienes una gran encomienda en medio de esta generación perversa que busca devorar a tus hijos. Entonces, ¿cómo puedes, de manera práctica, ir cultivando la mente y el corazón de tu niña desde que es jovencita, desde que es niña? Primero que todo, debes estar presente. Y cuando digo presente físicamente, emocionalmente y espiritualmente. Mucho se habla en el mundo secular, en la sabiduría del mundo, del tiempo de calidad y el tiempo de cantidad. Pero yo quiero exhortarte hoy y decirte que el enemigo ruge afuera de las cuatro paredes de tu hogar. Tú debes estar determinada a tener tiempos de calidad y cantidad. Ambos son importantes. Nunca es poco el tiempo que pasas con tus hijos. El tiempo es importante y tienes un tiempo de oportunidad, un kairos con tus hijos, y no debes desperdiciarlo ni perderlo. Tú y tu esposo, pero sobre todo tú como mamá, eres centinela de tus hijos. Hay un texto que siempre cito que está en Job 39. Y la palabra de Dios es tan maravillosa y tan perfecta. Y Dios hace una similitud con el avestruz que es muy interesante. Él dice que el avestruz tiene mucha falta de sabiduría en cuanto al cuidado de sus huevos. Mira lo que dice: baten alegres las alas del avestruz. ¿Acaso con el ala y plumaje del amor? Él hace esa pregunta. ¿Será por su amor que ella está tan alegre? Dice, porque abandona sus huevos en la tierra y sobre el polvo los calienta. Se olvida de que algún pie los puede aplastar o una bestia salvaje los puede pisotear. Trata a sus hijos con crueldad, como si no fueran suyos. Aunque su trabajo sea en vano, le es indiferente, porque Dios le ha hecho olvidar la sabiduría y no le ha dado su porción de inteligencia. O sea que esta avestruz olvida sus huevos, los mete bajo la tierra, se le olvida que alguien los puede pisar y dice que es porque Dios no le ha dado sabiduría. Entonces Dios te concedió a ti ese hijo, esa hija, esos hijos, a ti. Tú eres la responsable de cuidarlos y nadie más. Es necedad dejarlos solos para que un enemigo los aceche y conquiste sus mentes y corazones. Y hoy el enemigo los ataca muy de cerca. El enemigo ya no está allá afuera, está dentro de la casa y los acecha, los ataca a través de las tabletas, del internet, de la televisión, de los programas, de las redes, de los libros en la escuela, de esas escuelas que no reconocen a Dios, y aún a través de los demás amiguitos y amiguitas que también están en su propia necedad. Así que en primer lugar, tienes que estar presente. En segundo lugar, como mamá debes orar, y aún yo animo a las abuelas a orar por sus nietos, que Dios llena a las madres de sabiduría para que sepan cómo llenar la mente de sus hijos de verdad, para prepararlas, para fortalecerlas contra las acechanzas del enemigo. Tú debes conocer la palabra de Dios, todo el consejo de Dios, pero también debes conocer cuáles son esas tentaciones ahí afuera para que tú sepas cómo equipar a tu niña. Debes conocer bien el corazón de tu niña también y cuáles son sus debilidades, sus tentaciones, para que puedas hablarle a su corazón con la palabra de Dios. De nuevo, debemos ser como centinelas al acecho del enemigo que está buscando devorarlas. Y esto es un alto e importante llamado. Y en estos tiempos, más que nunca antes, es una encomienda de vida o muerte. En tercer lugar, busca recursos adecuados para tu niña y para tu niño también. Y estúdialos con ellas. Haz un esfuerzo de sentarte con ellas a estudiarlos. Dale a leer libros o a escuchar audiolibros de biografías de mujeres que han creído a Dios, que han confiado su vida a Él y que le han servido. Mujeres fuertes de antaño, vidas que las inspiren y las reten, que quiten su mirada de lo que está en el mundo y sus ofertas. Conversa con tu niña, número 4, regularmente. Sumérgete en su mundo. Interésate. Hazle preguntas que te indiquen el estado de su corazón. ¿Qué quisieras ser cuando seas grande? ¿Por qué quieres ser eso? ¿Cuál es el temor más grande que tienes? ¿Cómo ves a Dios en tu vida? Todas esas preguntas te van a llevar a buenas conversaciones y debes ir muy sabiamente moldeando sus opiniones acerca de la vida y acerca de temas importantes y controversiales. Y si tu niña o niño está en una escuela secular y aún cristiana, observa bien qué le enseñan allí y corrige cualquier error. debes ir moldeando su mente antes de que otros lo hagan, porque hay otros que lo van a hacer. Por eso es importante conocer su mundo, conocer sus luchas, cómo piensan, lo que hay en esas cabecitas, las cosas que las preocupan, para darle la sabiduría correcta, la perspectiva bíblica, la perspectiva correcta que contrarreste este error. Número 5. Guarda las compañías de tus hijos. ¿Quiénes son sus amiguitas, sus amiguitos? ¿Son creyentes, fieles sus padres? Esas cosas son importantes porque el Salmo 1 nos alerta de estar en el camino de los escarnecedores. Entonces, estos otros amiguitos se convierten en escarnecedores en su vida. Número 6. Ora por protección para tus hijos. Si ves los Salmos, David tenía enemigos que continuamente lo asediaban. Y específicamente los Salmos del 52 al 64. David describe sus temores y entonces confía en Dios para defenderlo de los enemigos. Dios era su refugio y su lugar seguro. Ora la palabra de Dios por tus hijos. Recuérdale a Dios sus promesas. Cubre a tus hijos continuamente en oración. David iba a Dios con sus súplicas y le oraba. Y así debemos orar nosotras. Escucha, oh Dios, nuestra oración. Y no te escondas de nuestra súplica. Atiéndenos, respóndenos. Estamos conmovidas en nuestra queja. Estamos tristes, conturbadas, a causa de la voz del enemigo que con furia persigue a nuestros hijos. Nuestros corazones están angustiados. Nos invade el terror al ver el mundo que le tocará vivir a nuestros hijos. Y decimos como el salmista, ¿quién nos diera alas como de paloma? Volaríamos y hallaríamos reposo. Ciertamente huiríamos muy lejos. Moraríamos en el desierto. Me apresuraría a buscar mi lugar de refugio. Oh Señor, libra a nuestras niñas y niños de las garras del enemigo. Ponlas a salvo en lo alto, lejos de los que se levantan contra ellos. Líbralos de los que hacen iniquidad y sálvalos de estos hombres sanguinarios, porque han puesto emboscada contra su vida. Por amor a tu nombre, Señor, sálvalos. Escucha nuestra oración. Presta oído a las palabras de nuestra boca. Las palabras de la boca del enemigo son más blandas que la mantequilla, y en su corazón hay engaño. Más suaves que el aceite son sus palabras. Sin embargo, son espadas. Pero a ti, Señor, invocamos, y el Señor salvará nuestra descendencia de la maldad de los hombres, del enemigo de sus almas. Tarde, mañana y mediodía lamentaremos y gemiremos, y Él oirá nuestra voz. Debemos orar así, hermanas, orar continuamente, confiar en Él en todo tiempo, derramar nuestro corazón delante de Él, porque Él es nuestro refugio y nuestra ayuda. Así que no te dejes entretener por las ofertas del mundo, no te dejes entretener por el engaño del enemigo, no te distraigas de tu llamado de ser centinela de tus hijos e hijas. Recuerda que estamos en terreno enemigo. Por tanto, fortalece tus manos débiles y tus rodillas que flaquean, y unámonos en oración por las mentes y los corazones de la próxima generación. Invita a una anciana y a otras de tu iglesia a orar por sus hijos y a orar por sabiduría para saber cómo protegerlos de esta generación perversa, recordando que Dios es su gran protector, pero Él te los ha encomendado a ti por este tiempo. Así que Dios te bendiga, y será hasta un próximo episodio de Que Amen a Sus Hijos.
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1: Si usted pone fe en la fe, será un blanco perfecto para el diablo.
2: El diablo vendrá y le dirá: no eres lo suficientemente bueno para salvarte. Y usted le responde: lo sé, pero no tengo ninguna fe en mí mismo. Y el diablo le dirá: además, recuerda que hay hipócritas en mi iglesia. Y usted responde: sí, pero yo no estoy poniendo mi fe en los hipócritas, yo confío en el Señor. Y el diablo insiste: y si es así, ¿por qué no te sientes bien? Pero es que yo no confío en mis sentimientos, yo confío en el Señor. ¿Piensa usted que el diablo le dejará en paz? De ninguna manera. Él volverá al ataque y le dirá: dices que confías en el Señor, pero ¿cómo sabes que tu fe es lo suficientemente buena? ¿Cómo sabes que tu fe es fuerte? ¿Cómo sabes que tu fe es verdadera? Amigo, la fe más pequeña en la persona adecuada es mejor que una fe enorme en la persona equivocada. Debemos tener fe y creer en Jesús.
1: Un sincero saludo de bienvenida a nuestro programa El Amor que Vale. Amigos, ¿qué es la fe bíblica y cómo obtenerla? Necesitamos hoy una fe en el Todopoderoso Dios, estremecedora, motivadora y desafiante. Por supuesto. Escuchemos el Dr. Adrian Rogers en la voz del Pastor Lenín de Llanón en La Fe, ¿qué es y cómo obtenerla?
2: Por favor, abra su Biblia en Romanos capítulo 10. Hoy estudiaremos acerca de la fe bíblica, ¿qué es y cómo obtenerla? La Biblia lo dice en forma clara y sencilla en Mateo 9:29. Conforme a vuestra fe, os sea hecho. Note que la Biblia no dice conforme a vuestra fama, o vuestros sentimientos, o conforme a sus amigos, o a su destino. No. La Biblia dice conforme a vuestra fe, os sea hecho. La fe es el medio de intercambio en el reino de los cielos. ¿Sabe cuál es el pecado que manda más gente al infierno? No es la mentira, ni el asesinato, ni la violación, ni el adulterio, ni el robo, ni las perversiones sexuales, ni el orgullo, ni la arrogancia, ni la falta de misericordia. El pecado que más gente manda al infierno es la incredulidad. Jesús murió por todos los otros pecados. En Juan 3:18 leemos: el que en él cree no es condenado, pero el que no cree ya ha sido condenado porque no ha creído en el nombre del unigénito Hijo de Dios. Es la incredulidad el pecado que cierra las puertas de los cielos. Jesús dijo: si puedes creer, al que cree todo le es posible. Y en el plano espiritual, si usted no cree, nada será posible. La Biblia dice, tanto en el Antiguo como en el Nuevo Testamento, que más el justo por la fe vivirá. Así como usted vive físicamente al respirar y al ser nutrido por los alimentos que consume, usted vive espiritualmente por la fe. Recuerde entonces que todas las cosas son posibles para aquel que cree. Bien, veamos lo que dice Romanos capítulo 10 y desde el verso 11. Pues la Escritura dice: todo aquel que en él creyere no será avergonzado, porque no hay diferencia entre judío y griego, pues el mismo que es Señor de todos, es rico para con los que le invocan, porque todo aquel que invocare el nombre del Señor será salvo. ¿Cómo pues invocarán a aquel en el cual no han creído? ¿Y cómo creerán en aquel de quien no han oído? ¿Y cómo oirán sin haber quien les predique? ¿Y cómo predicarán si no fueren enviados? Como está escrito, cuán hermosos son los pies de los que anuncian la paz, de los que anuncian buenas nuevas. Mas no todos obedecieron al Evangelio, pues Isaías dice, Señor, ¿quién ha creído a nuestro anuncio? Así que la fe es por el oír, y el oír por la palabra de Dios. Hay varias cosas que quiero sembrar en su corazón hoy, y oro que el Espíritu Santo las selle en su alma y las escribe en forma indeleble en las páginas de su vida cotidiana. Escuche, si usted todavía no es salvo, necesita desesperadamente creer en Dios. Oh, las bendiciones de Dios que vendrán a su vida si usted aprende a creer en Dios. Ore creyendo y recibirá. Ore dudando y nada tendrá. Es absolutamente necesario que usted aprenda cómo creer en Dios. Por eso, tenga su Biblia abierta en Romanos capítulo 10 y descubramos las lecciones que están ahí para enseñarnos cómo tener una fe eminentemente bíblica. Lo primero que deseo que note es lo que voy a llamar la realidad de la fe bíblica. Mire Romanos 10:11. Pues la Escritura dice, todo aquel que en él creyere. Por favor, subraye la siguiente frase. No será avergonzado. ¿Quién no será avergonzado? El que creyere en él. La fe, para que sea real, debe ser depositada en la persona o cosa adecuada. Estoy hablando de la realidad de la fe. Ahora usted sabe que hay personas que seguramente le dirán, solo tenga fe, solo crea. Cuando una persona me dice, solo tenga fe o solo crea, la primera pregunta que se me viene a la mente es, ¿fe en qué? ¿Creer qué? No hay ningún poder en solo la fe. No crea que hay algo místico o mágico en solo creer. Anote lo siguiente en forma muy clara. Su fe no es mejor que el objeto de su fe. La fe en algo inadecuado es muy peligrosa. Escuche, no es la fe la que mueve montañas. Es Dios quien las mueve. Busque Marcos capítulo 11, verso 22. Respondiendo Jesús les dijo, tened fe en Dios. Hay muchas personas que piensan que la fe es pensamiento positivo. Pero quiero decirle que la fe bíblica no es pensamiento positivo. Que la fe bíblica le ayuda a pensar positivamente. Eso es diferente. Y por supuesto, no hay nada de malo en pensar positivamente. Pero muchas personas piensan que hay algo mágico o místico en solo creer. La realidad de la fe bíblica la encontramos en Romanos 10:11. Todo aquel que en él, esto es, en Jesús, todo aquel que en él creyere no será avergonzado. Su fe no es mejor que el objeto de su fe. Ahora, si para usted la fe es solo pensamiento positivo, sabe lo que le va a pasar. Usted se desanimará, porque habrá momentos en que trate de pensar positivamente, pero le será imposible hacerlo. Un pequeño niño vino donde su papá y le dijo, papi, creo que fallé en el examen de aritmética. Y el papá le respondió, vamos, hijo, tienes que pensar positivamente. Y su hijo le contestó, oh, sí, papi, positivamente sé que fallé. Si usted se mira a usted mismo internamente y luego trata de pensar positivamente, en vez de encontrar motivación que le anime, encontrará desánimo, porque no tomará mucho tiempo en que usted se dé cuenta que no tiene lo que se necesita para reemplazar el desánimo. Y le diré algo más. Si usted pone fe en la fe, será un blanco perfecto para el diablo. El diablo vendrá y le dirá, no eres lo suficientemente bueno para salvarte. Y usted le responde, lo sé, pero no tengo ninguna fe en mí mismo. Y el diablo le dirá, además hay hipócritas en la iglesia. Y usted dice, sí, pero yo no estoy poniendo mi fe en los hipócritas, yo confío en el Señor. Y el diablo insiste, y si es así, ¿por qué no te sientes bien? Pero es que yo no confío en mis sentimientos, yo confío en el Señor. ¿Piensa usted que el diablo le dejará en paz? Mi amigo, de ninguna manera. Él volverá al ataque y le dirá, dices que confías en el Señor, pero ¿cómo sabes que tu fe es lo suficientemente buena? ¿Cómo sabes que tu fe es fuerte? ¿Cómo sabes que tu fe es la fe verdadera? Amigo, si usted no tiene cuidado, ese es el argumento más sucio del diablo. Pero mucha gente le presta atención. Cuando el diablo le haga dudar con esas mentiras, usted dígale, mira, diablo, yo no estoy poniendo mi fe en la fe. Mi fe está en Jesús. Ahora, hay una gran diferencia en eso, porque la fe más pequeña en la persona adecuada es mejor que una fe enorme en la persona equivocada. Nosotros debemos tener fe y creer en Jesús. ¿Sabe lo que la Biblia dice en Hebreos 12:2? Puestos los ojos en Jesús, el autor y consumador de la fe. Subraye esa frase, puestos los ojos en Jesús. No dice, puestos los ojos en sus ojos. No ponga su fe en la fe. Ponga su fe en Dios. ¿Se da cuenta? La realidad de la fe no es pensamiento positivo. No es fe en la fe. Es fe en Dios. Permítame repetir, una fe débil en la persona adecuada es mucho mejor que una fe fuerte en la persona equivocada. Y si usted pregunta, ¿honrará Dios mi débil fe? Él ciertamente lo hará. Si no lo hiciera así, la mayoría de nosotros no obtendríamos nada de él. En el capítulo 9 del Evangelio de Marcos está la historia de un hombre que tenía un hijo endemoniado. Y vino a Jesús para que lo sanara. En el verso 23, Jesús le dijo, si puedes creer, al que cree todo le es posible. ¿Sabe cuál fue la respuesta de ese hombre? Verso 24. E inmediatamente el padre del muchacho clamó y dijo, creo, ayuda mi incredulidad. Y Jesús le dio lo que pedía y necesitaba. Ese hombre tenía una fe débil. Pero era una fe débil en Dios. Ahora, yo no digo que debemos conformarnos con tener una fe débil, porque indudablemente es mucho mejor tener una fe fuerte. En Mateo 17:20 vemos que Jesús les dijo a sus discípulos, de cierto, os digo, que si tuviereis fe como un grano de mostaza, diréis a este monte, pásate de aquí allá, y se pasará. ¿Qué es lo que está diciendo el Señor? La menor cantidad de fe es mayor que la más grande dificultad, si es que es fe en Dios. Ponga su fe en Dios, y si usted quiere que su fe se vuelva fuerte, no ponga su fe en la fe, ponga su fe en Dios. Esa es la manera de tener gran fe, saber quién es Dios. Permítame ilustrar esto. Supongamos que usted quiere cruzar un puente, pero no sabe cuán seguro es el puente. Y usted está ahí, tembloroso, tratando de creer que tiene el valor y la fe para cruzar ese puente. Pero esa actitud es poco menos que ridícula. ¡Mire el puente! Está hecho de concreto y de acero, y pesados camiones cruzan todos los días por él. Una sola mirada al puente y sabrá cuán seguro es para que usted lo cruce con toda confianza. Cuando usted sabe, ve y conoce quién es Dios, no pone su fe y creencia en sentimientos positivos. No pone su fe en la fe. Usted pone su fe en Dios y su fe crecerá. Hace ya algunos años, en la parte norte de los Estados Unidos, donde nace el río Mississippi, durante el invierno, el río se congela. Hubo un hombre que, en vez de cruzar el puente sobre el río, decidió ahorrar camino y cruzar caminando sobre el hielo del río congelado. No vio a nadie más haciendo lo que él iba a hacer, pero parecía que la capa de hielo era lo bastante gruesa como para sostenerle, y comenzó a caminar sobre el hielo. Y estando más o menos a mitad de camino, se dijo, «Creo que no debía hacer esto. A lo mejor el hielo no sostenga mi peso. Si se rompe el hielo y caigo, nunca nadie sabrá lo que me pasó. ¡Qué tonto soy! ¿Qué hago aquí?» Y decidió regresar, caminando suave y lentamente. Luego, para que el peso de su cuerpo se distribuyera sobre el hielo, se acostó con sus brazos y piernas extendidos, impulsándose de regreso poquito a poco, y se decía, «¡Pero qué tonto que fui! ¿Por qué no fui hasta el puente para cruzarlo? Si algo me pasa, mi familia nunca sabrá lo que me pasó». Y comenzó a gemir y a llorar. De pronto escuchó un fuerte sonido, como de algo que se quiebra, y pensó, «¡Dios mío! El hielo se está rompiendo. Ayúdame, Señor, sálvame, Dios mío». El fuerte sonido se oía más y más cerca, pero no se veía ninguna resquebrajadura en el hielo. Con temor, alzó la cabeza para ver qué pasaba. Y vio que un leñador guiaba un enorme trineo lleno de grandes troncos de árboles y jalado por briosos caballos, y con absoluta seguridad cruzaron el congelado río. Ese era el ruido que escuchó. Cuando él vio eso, se puso de pie, sacudió sus humedecidas ropas y cruzó hasta el otro lado del río. Note que hubo una notable diferencia entre estos dos hombres. El segundo hombre, el leñador, evidentemente conocía la estructura del hielo en ese río congelado. ¿De dónde proviene la fe? Proviene de conocer a Dios. Todo aquel que creyere en Él no será avergonzado. ¿Quiere usted tener una fe fuerte? No trate de forzar su creencia, más bien procure conocer a Dios. Anote al margen lo siguiente, Salmo 9, 10. En ti confiarán los que conocen tu nombre. Y ahora Daniel 11, 32. Mas el pueblo que conoce a su Dios se esforzará y actuará. Esa es la realidad de la fe bíblica. Su fe no es mejor que el objeto de su fe. Usted debe conocer a Dios. Usted no solo debe conocer la realidad de la fe bíblica, sino que también debe conocer la raíz de la fe bíblica. Toda fe bíblica está enraizada no solo en conocer a Dios, sino también en escuchar al Dios que conoce. Miremos nuevamente Romanos 10, versos 14 y 17. ¿Cómo pues invocarán a aquel en el cual no han creído? ¿Y cómo creerán en aquel de quien no han oído? ¿Y cómo oirán sin haber quien les predique? Así que la fe es por el oír, y el oír por la palabra de Dios. Amigo, ¿me está escuchando? Para tener fe, usted debe oír de Dios. Usted no puede conocer la voluntad de Dios adivinándola. El apóstol dice que la fe viene por el oír. Usted no la produce, ella viene a usted. Dios le da la fe. En Efesios 2, versos 8 y 9 leemos, «Porque por gracia sois salvos por medio de la fe, y esto no de vosotros, pues es don de Dios». ¿Lo ve? Fe es el regalo de Dios. Gracia es el regalo de Dios, y lo mismo es la fe para recibir la gracia. Filipenses 1, 29, «Porque a vosotros os es concedido a causa de Cristo, no solo que creáis en Él, sino también que padezcáis por Él». Este verso nos dice dos cosas, y voy a escoger una de ellas. La fe nos es dada para creer, y Dios es el dador de la fe. Nadie puede creer en Dios a menos que Dios le capacite para hacerlo. ¿Y cómo Dios le capacita para que crea? Por medio de su palabra. La fe viene por el oír y el oír por la palabra de Dios. Por lo tanto, y contrario a la creencia popular, usted no lo nombra y lo reclama. Dios habla, usted cree y lo recibe. no es que usted lo nombra y lo reclama. El proceso correcto es, Dios le habla, usted lo cree y entonces lo recibe. ¿Qué es lo que dice Hebreos 11:1? Es pues la fe, la certeza de lo que se espera, la convicción de lo que no se ve. Bien, llegamos hasta este punto en nuestro estudio de hoy. Espero que lo que hemos visto hasta aquí le sea de inspiración y de provecho en su vida cotidiana. Antes de terminar, si usted no conoce a Dios, esto de la fe y creer no tendrá mayor sentido porque las cosas de Dios hay que discernirlas espiritualmente. ¿Quiere usted conocer a Dios? ¿Quiere ser salvo? Entonces le invito a repetir conmigo la siguiente sencilla oración. Querido Dios, como el hombre del relato bíblico, vengo a pedirte que ayudes mi incredulidad. Ni siquiera sé qué clase de fe tengo, pero quiero tener la fe bíblica. Perdona mis pecados. Sálvame. Dame una nueva vida. Señor Jesús, con la incipiente fe que tengo, te invito para que vengas a morar este mismo momento en mi corazón y seas mi Salvador y mi Señor. Haz de mí una criatura nueva, redimida por tu sangre y perdonada por tu gracia. Haz de mí la persona que tú quieres que yo sea y ayúdame a que yo nunca me avergüence de ti, ni yo sea una vergüenza para ti. Todo esto lo pido en tu santo nombre. Amén. Si usted tomó esa decisión por Cristo, le invito para que nos escriba y comparta con nosotros esa significativa decisión espiritual. Su carta no solamente que será de bendición y de ánimo para nosotros en este nuestro Ministerio de Estudios Bíblicos Radiales, sino que también nos dará la oportunidad y el privilegio de orar por usted y su decisión de ser un creyente y seguidor en el Señor Jesucristo. Que Dios le bendiga.
0: ¿Quiere más fe? 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Amiga, amigo, ¿qué es más importante? ¿Lo que usted cree o por qué lo cree? 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
2: ¿Describiría su matrimonio como un cuento de hadas?
3: Érase una vez una hermosa princesa y un guapo príncipe que vivían en las partes más meridionales del reino. Ellos estaban profundamente enamorados y, como la mayoría de las especies, empezaron a salivar y a actuar irracionalmente.
2: Eso no se parece a ningún cuento de hadas que hayamos escuchado antes, ¿verdad? Estamos acostumbrados a las historias de niños como La Cenicienta, donde ella y el príncipe viven felices por siempre. ¿Tuviste esos pensamientos cuando te casaste? Aunque nos gustaría que fuese así a veces, la vida no es un cuento de hadas. Dios no es una hada madrina que con una varita mágica desaparece nuestros problemas, pero Dios está extremadamente interesado en nuestra historia. Él ha planeado formas que puedan ayudarnos a llegar más cerca del final feliz de nuestro cuento de hadas. Un pensamiento final. Si a usted no le gusta la forma en la que su cuento de hadas está desarrollando, estudie el plan de Dios para usted y su príncipe azul. Soy Dennis Rainey y esto es Vida Real en Familia.
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1: Son las 11.
2: Al final del capítulo 24 del Evangelio según San Mateo, Jesús nos da una sincera advertencia a aquellos que están con Él acerca de estar preparados para su regreso, cuando Él dice en el versículo 44, «Por tanto, también vosotros estad preparados, porque el Hijo del Hombre vendrá a la hora que no pensáis». E inmediatamente siguiendo esta advertencia, Jesús ofrece tres parábolas. En primer lugar, la parábola del siervo fiel y el siervo malo. Y entonces sigue la parábola de las vírgenes prudentes y las insensatas. Y luego concluye con la parábola de los talentos. Vamos a ver en esta serie las últimas dos de estas tres, empezando ahora con la parábola de las vírgenes prudentes e insensatas, la cual yo personalmente creo es la más atemorizante de todas las parábolas de Jesús que están escritas para nosotros en el Nuevo Testamento. De modo que veamos primero el contenido mismo de esta parábola. Se encuentra en Mateo 25, empezando en el versículo 1. Entonces el reino del cielo será comparado con 10 vírgenes que tomaron sus lámparas y salieron a encontrarse con el novio. Ahora, 5 de ellas fueron prudentes y 5 fueron insensatas. Aquellas que eran insensatas tomaron sus lámparas y no tomaron aceite con ellas. Pero las prudentes tomaron aceite en sus vasijas con sus lámparas. Pero como el novio se dilataba, todas cabecearon y se durmieron. Y a medianoche se oyó un grito: «He aquí viene el esposo, salid a recibirle». Entonces todas esas vírgenes se pararon y prepararon sus lámparas. Las insensatas dijeron a las prudentes: «Denos un poco de su aceite, pues las nuestras se apagan». Pero las sensatas contestaron diciendo: «Para que no nos falte a nosotras y a vosotras, id más bien a los que venden y comprad para vosotras mismas». Pero mientras ellas iban a comprar, vino el esposo, y las que estaban preparadas entraron con él a las bodas, y se cerró la puerta. Después vinieron también las otras vírgenes, diciendo: «Señor, Señor, ábrenos». Mas él respondiendo dijo: «De cierto os digo que no os conozco. Velad, pues, porque no sabéis el día ni la hora en que el Hijo del Hombre ha de venir». Yo había planeado y he olvidado mi plan para traer conmigo a esta sesión una lámpara real de los tiempos bíblicos que viene de Palestina. Ella es apenas del tamaño de la palma de mi mano. Así era el tamaño de esas lámparas. Ellas eran bastante planas y tenían un espacio vacío para un poco de aceite. La mecha flotaba en la superficie, se incendiaba y su luz se usaría para ver en la oscuridad. Yo tengo también una pequeña cruzada que fue usada para llevar aceite a las lámparas. Y yo iba a traer la lámpara y decirles a ustedes que nada podría ser más inútil para iluminar nuestro camino en la oscuridad que una pieza de cerámica llamada lámpara sin tener ningún aceite en ella. Es como tener una hermosa y moderna lámpara eléctrica, pero sin bombillos que ponerle. Así que nos cuentan esta historia de una boda y están estas 10 vírgenes que son descritas aquí, 5 que son prudentes y 5 que son insensatas. Pero lo que sabemos acerca de estas vírgenes es esto, que esta no es una parábola como la que vimos con Dives y Lázaro, o la diferencia entre el pordiosero mendigo y una persona pagana rica. Más bien, estas 10 mujeres fueron invitadas a una boda. Y en el mundo antiguo, y este podría ser el caso donde ellas serían invitadas por el propio novio, y estas mujeres serían damas en espera. Y ellas ayudarían a arreglar la novia para este glorioso momento, cuando ella será unida en casamiento con su novio. Y obviamente fue una ocasión alegre. Sería celebrada a todo lo largo y ancho. Y tener una invitación a la boda era un honor. Ellas fueron invitadas no solo a la boda, sino que fueron parte de la fiesta nupcial, de modo que su posición en la boda venía siendo la de un círculo íntimo. De modo que obviamente esta parábola está hablando acerca de la llegada del novio, quien es el Señor, quien es el Hijo del Hombre. Él es Cristo. Y la llegada del novio para celebrar su boda con su iglesia es, yo creo, el punto básico de esta parábola. Pero el problema es que la mitad de estas mujeres que están en el círculo íntimo de los asistentes son consideradas insensatas, a diferencia de las prudentes. Y la razón por la que son insensatas es porque vinieron a esta boda sin estar preparadas. Ahora, tenemos que parar por un segundo y enfatizar de nuevo qué clase de gente es descrita aquí. Ellos son claramente gente de la iglesia, personas que fueron parte de la congregación del pueblo de Dios. Y para ser miembro de la iglesia, para la mayoría, a través de la historia de la iglesia, una persona tiene que hacer una profesión de fe en Cristo. Así que yo creo que es seguro asumir que esas 10 mujeres habían hecho su profesión de fe en Cristo. Así que estamos hablando ahora acerca de cristianos declarados dentro de la iglesia, no paganos fuera en la calle, gente que estaban tratando de sabotear la fiesta de bodas, gente de otras naciones. Estos otra vez son amigos de la novia y están aquí esperando participar en esta alegre fiesta de bodas cuando el novio llegue. De nuevo, la diferencia básica entre los dos grupos es que las vírgenes prudentes trajeron no solo lámparas, sino que ellas trajeron también aceite para sus lámparas. Y como dije, nada es más inútil que una lámpara en aquellos días sin aceite. Las otras trajeron sus lámparas, pero no trajeron la requerida provisión de aceite. Y resultó que la boda estaba retrasada, ya que el novio no llegó allí a la hora esperada. Y mientras en el interín ellas estaban esperando por la llegada del novio, quien estaba dilatado, ellas se quedaron dormidas y a la medianoche fueron despertadas por el anuncio público: he aquí, el novio viene. Y la historia dice que las 5 vírgenes que eran prudentes inmediatamente prepararon sus lámparas. Ellas estaban listas para ir a cualquier parte donde la ceremonia fuese a ocurrir. Fue dentro de un edificio de algún tipo. Pero las vírgenes imprudentes se dieron cuenta de que no tenían lo que necesitaban, que era aceite en sus lámparas. Ahora, a lo largo de la historia de la iglesia, ha habido toda clase de intentos de interpretar esta parábola, y cuando empezamos por primera vez nuestro estudio de las parábolas, dije que había ocasiones donde Jesús mismo daba una interpretación alegórica a una parábola como la del sembrador. Pero la mayoría de las veces, la manera más segura para interpretar las parábolas es buscando un significado conmovedor de la parábola y no perdernos tratando de asignar un significado particular a cada detalle en la historia. Si usted hace eso, casi siempre terminará con una seria confusión. Sin embargo, cuando es obvio que en el centro de esta historia había una significante falta en un grupo que no estaba en el otro grupo, y la falta en la historia es definida como el aceite para las lámparas, la gente quiere decir, bueno, ¿cuál es el significado del aceite? Bueno, históricamente, la Iglesia Católica Romana ha identificado el aceite con buenas obras, que son necesarias para ser agregadas a la fe para que una persona pueda ser salva. Los protestantes en varias ocasiones han mirado al aceite como un símbolo del Espíritu Santo, porque en la literatura bíblica el aceite es usado frecuentemente como un símbolo del Espíritu Santo. Y la idea aquí es que lo que a esas imprudentes vírgenes les faltaba era el Espíritu Santo. Ahora, si aquí hay o no hay un punto alegórico, una cosa está absolutamente clara. Lo que a ellas les faltaba fuera el Espíritu Santo o algo relacionado con el Espíritu Santo, sabemos que cualquier cosa que fuera lo que les faltase era lo que las excluía del banquete de bodas. De nuevo, en la superficie es aceite. Pero Jesús, por supuesto, estaba hablando más profundamente acerca de esto. Debido a la desalentadora conclusión producida por estas vírgenes imprudentes después que el novio llegó pasada la medianoche. Las vírgenes prudentes, según leímos, prepararon sus lámparas y estaban listas para entrar al santuario o donde quiera que la fiesta de la boda se estuviera celebrando, mientras las vírgenes insensatas, faltándoles lo que se necesitaba, trataron de negociar con las vírgenes prudentes y dijeron, ¿qué les parece si nos permiten tener un poco del aceite que les sobra? Porque el nuestro se ha acabado. Y estaremos dando vueltas en la oscuridad a menos que ustedes nos den un poco de su aceite. Ellas dijeron, lo sentimos, no es suficiente para nosotras mantener nuestras lámparas encendidas y darle a ustedes suficiente para que tengan sus lámparas funcionando perfectamente. Lo único que pueden hacer es apurarse, llegar al pueblo y encontrar a alguien que venda aceite y comprarlo y entonces regresar y esperar que ustedes puedan regresar antes de que sea demasiado tarde. Y así las insensatas siguieron el consejo de las prudentes en ese momento, lo cual es una cosa extraordinaria, solo por mencionarlo, porque eso no ocurre usualmente. Ellas tomaron su camino para ir a comprar aceite. Entonces llegó el momento de la verdad, en la persona del novio. Él vino, él entró a la boda, y como era la costumbre, las puertas exteriores fueron cerradas con una llave. Y esa gente que eran supuestamente parte de los invitados de honor fueron dejados afuera de esta espléndida celebración de bodas. Y cuando las vírgenes insensatas regresaron y notaron que la boda había empezado, ellas tiraron de la puerta, estaban tratando de entrar. La puerta estaba cerrada. Ellas tocaron y entonces, a través de la puerta, interrumpiendo la ceremonia de la boda, dijeron, Señor, Señor, ábrenos. Hace años yo prediqué este sermón en San Andrés sobre lo que yo llamo los nudos dobles. Es una ocasión que ocurre cerca de 15 veces en toda la Sagrada Escritura, cuando alguien es nombrado por la repetición de su nombre. Abraham, Abraham, Jacob, Jacob. Mi padre, mi padre. Eliseo dice a Elías y a través de las Escrituras. Marta, Marta. Pablo o Saulo, Saulo, ¿por qué me persigues? Absalón, Absalón. Así, cuando el nombre es repetido, es una forma judía para expresar cierta intimidad personal. Así, cuando las vírgenes insensatas vienen y la puerta está cerrada, ellas no lloran simplemente en la noche, Señor, sino que dicen, Señor, Señor, tú eres mi Señor. Yo quería estar aquí, yo esperaba estar aquí para tu boda. Y tú eres mi Señor, Señor. Tú me conoces. Yo tengo un íntimo conocimiento de ti, una cercana relación personal contigo. De nuevo, yo no soy un infiltrado, un extraño o un extranjero tratando de entrar a esta boda. Y Jesús dice, ciertamente, en verdad, no te conozco. El novio dijo, ustedes pueden tener invitaciones, pueden tener lámparas sin aceite y pueden llamarme Señor, Señor, pero yo no las conozco. No sé quiénes son ustedes. Permítame volver al comienzo del Evangelio según Mateo, al Sermón del Monte, que termina de una manera similar, donde Jesús dice en el capítulo 7, versículo 21, no todo el que me dice Señor, Señor, entrará en el reino de los cielos, sino aquel que hace la voluntad de mi Padre en el cielo. Muchos, no un poco, no algunos, una gran cantidad me dirán en ese día, Señor, Señor, ¿acaso no profetizamos en tu nombre? Yo fui un predicador. Yo fui un diácono, maestro de la escuela dominical. Todas estas cosas, expulsamos demonios en tu nombre. Hicimos muchas maravillas en tu nombre. Y entonces les diré, nunca os conocí. Apartaos de mí, hacedores de maldad. ¿Usted ve aquí el paralelismo? En la boda el novio dice, no te conozco. Un año antes, al final del Sermón del Monte, Jesús dijo, nunca os conocí. No como que les conocía y luego los sacó de la lista de tarjetas de Navidad o olvidé su nombre, sino que nunca fueron conocidos por mí. Ahora, obviamente, cuando el novio, quien para mí representa a Cristo, dice esto, él no está hablando acerca de ausencia de conocimiento en la mente del novio. No. No es que Jesús está diciendo, yo nunca tuve confianza contigo, nunca vi tu nombre en la lista de la iglesia o tampoco como miembro. Él está usando la palabra conocer. Aquí no simplemente en el sentido cognoscitivo, sino en el sentido personal y filial, el sentido redentor. Él puede conocer sus nombres, él puede saber dónde viven, él puede estar consciente de sus prédicas, a su servicio o todo lo demás. Pero Jesús está diciendo, yo nunca los conocí salvíficamente. Lo que faltaba en la vida de las vírgenes, ¿qué era? Salvación. Fe salvadora. Ellas obviamente no tenían el poder de regeneración del Espíritu Santo. Si a ellas les faltara fe salvadora, porque si ellas tuvieran fe salvadora, aun si ellas hubieran estado tarde o dilatadas, el Señor hubiera dicho, es una vergüenza que estén tarde. Es una vergüenza la imprudencia de olvidar su aceite. Pero él no hubiera dicho, no sé quiénes son ustedes. Esta parábola, amigos, no es acerca de paganos. trata de profesantes. Y profesantes, no quiero decir gente que enseña en la universidad como profesores. Estoy hablando acerca de aquellos que han hecho una profesión de fe, pero que no poseen lo que profesan. Y si unimos esto a Mateo 7, Jesús dice, esto no va a ser un puñado de gente excepcional que ha hecho falsa profesión. Su número será grande. Así, en el tiempo que yo he dejado en esta sesión, tengo que preguntarles a modo de aplicación, ¿con qué grupo ustedes se identifican? Si ustedes son miembros de la iglesia y se han hecho profesión de fe, sería natural para ustedes identificarse con las vírgenes sabias y quizás aún mirar con desdén a las insensatas que no trajeron ningún aceite en sus lámparas. Pero, ¿qué si usted es uno de los insensatos, de los imprudentes? El asunto que está tan claro acerca de esto, en esta advertencia que Jesús da, es que cuando la puerta se cierre, será demasiado tarde. Y Él está hablando acerca de su llegada, de su regreso, la cual puede ser en una de dos maneras. Su llegada final, donde habrá gente en la iglesia que Él no conocerá. Pero si Él se dilata otros 50 años o 110 años, cada uno de nosotros tendrá un juicio privado. Porque está establecido que los hombres mueran una sola vez y después de esto el juicio. De modo que la pregunta es, cuando yo cierro mis ojos al morir y respire mi último aliento en esta tierra, la próxima cara que yo veré será la de Jesús. Y Él puede decir, ¿quién eres? Fuera las tinieblas. Es muy tarde. La puerta está cerrada. Luego, mi clamor con cualquiera que oiga mi voz en esta parábola, es que usted asumirá su peso muy seriamente, examínese a sí mismo, para asegurarse que usted tiene fe salvadora. Y tú manifiestas el fruto de esa fe salvadora en que no estás simplemente confiado en la membresía de la iglesia y estando en una clase bíblica o aún involucrado en servicio cristiano. Cada uno que hace una profesión de fe está invitado a la fiesta de boda del Cordero. Pero no todo el mundo la va a disfrutar. Esta es una parábola atemorizante. Atemorizante, llamada a despertarnos. Si tenemos una falsa
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1: Te adoramos, Señor. Nos entregamos en esta noche, Padre, como un sacrificio en adoración para ti, Señor.

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1: ¿Debe el cristianismo evolucionar? Hola, soy Joe Owen de Respuestas en Génesis. Hoy en día, muchos líderes cristianos han hecho concesiones o componendas con las verdades claras de la palabra de Dios. Por ejemplo, ellos les dan espacio a millones de años al libro de Génesis. Y muchos dicen que Dios usó la evolución. Y algunos pastores dicen que la conducta homosexual no es pecaminosa, o que el aborto no es una maldad moral. Pero el cristianismo no necesita evolucionar. La Biblia nos dice que la palabra de Dios permanece para siempre y que para siempre, oh Jehová, permanece tu palabra en los cielos. La cultura cambia constantemente. Cada generación trae nuevas ideas que vienen y van. Pero la palabra de Dios se mantiene como fundamento para nuestra vida. Así que tenemos que ser transformados por medio de la renovación de nuestra mente.
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1: Nadie se escapa de una crítica o de una palabra fuera de tono. ¿Qué provoca en usted la crítica? ¿Puede aprender algo de ella?
2: 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Muchas veces nos critican con amor y otras con dureza y resentimiento. En cualquiera de los casos, necesitamos mantener una actitud de humildad y responder a la crítica según los principios bíblicos. Mantenga su sintonía y aprenda cómo confrontar la crítica y el elogio.
1: ¿Cómo responde usted cuando lo critican? Si usted responde a la crítica de manera correcta, eso puede contribuir a perfeccionarlo, fortalecerlo y edificarlo. Pero si lo hace de manera incorrecta, perderá la oportunidad de que eso suceda y puede ser que pase por alto lo que Dios trata de decirle. Hay muchos versículos en la Escritura que nos dicen cuán importante es que usted y yo aprendamos a responder a la crítica. Dentro de unos momentos, le pediré que busque un par de versículos. Por ahora quiero leerle de la versión La Biblia al Día, por ser esta mucho más clara en el libro de Proverbios, unos cuantos versículos que tienen que ver con la crítica. Escucha lo que dice ahora en Proverbios capítulo 10, versículo 17. Quien esté dispuesto a recibir corrección está en el camino de la vida. El que la rechaza ha perdido su oportunidad. Ahora Proverbios 13, 18, el cual dice: si rechazas la crítica, caerás en pobreza y deshonra. Si la aceptas, ya vas rumbo a la fama. Ahora Proverbios 15, versículos 31 y 32. Si aprovechas la crítica constructiva, alcanzarás un puesto entre los hombres famosos. Pero si rechazas la crítica, te perjudicas y dañas tus propios intereses. Proverbios 23, versículo 12, dice así: no rechaces la crítica, acepta todo auxilio que puedas. Y el versículo 12 de Proverbios 25 indica: insignia honrosa es aceptar la crítica válida. Luego Proverbios 28, versículo 13: el hombre o la mujer que se niega a reconocer sus errores jamás podrá triunfar, pero si los confiesa y los corrige, tendrá una nueva oportunidad. Proverbios 29, versículo 1: el hombre a quien se reprende a menudo pero rechaza la crítica será súbitamente quebrantado y jamás tendrá otra oportunidad. Esto es algo bastante contundente. Lo que usted encuentra aquí es toda una serie de advertencias en cuanto a la respuesta adecuada que debe tener ante la crítica. ¿Cómo podemos responder usted y yo a la crítica según los principios bíblicos? Así que en primer lugar hablemos de las respuestas equivocadas, o sea, ¿cómo no debemos responder usted y yo a la crítica? Y la primera respuesta, que es muy simple, es esta: no se enoje. Y usted dirá, ¿y si no puedo evitarlo? Entonces reprímalo. No demuestre su enojo cuando alguien le critica y usted puede percibirlo. En segundo lugar, no adopte una actitud defensiva. No proceda a defenderse, especialmente antes de haber oído todo. Hay algo más que no debemos hacer, que es atacar. En otras palabras, si alguien dice: déjeme decirle algo que veo en usted y creo que necesita arreglarlo. He observado unas cuantas cosas en usted, y lo que he visto en usted es... mire, ya usted está listo para atacar, la guerra ha empezado. Y lo que ocurre es que ha dejado de escuchar, ni siquiera sabe de dónde viene el asunto, y eso es mal testimonio, porque usted es hijo de Dios y la Biblia dice que hemos de amarnos unos a otros. Así que esta es la forma equivocada de actuar. Pero puede ser que usted responda de esta otra forma. Se queda totalmente en silencio y hace caso omiso de las otras personas. En otras palabras, al quedarse en silencio y no prestarles atención, lo que usted les dice es esto: lo que ustedes dicen para mí no tiene valor alguno. No considero importante lo que me están diciendo, por tanto no creo que ustedes sean importantes. Sin embargo, hay otra manera de responder y es con temor: oh Dios mío, ¿qué pasará ahora? ¿Perderé mi trabajo? O lo que sea. Luego tenemos otra forma de responder, que es una forma equivocada y se trata simplemente de poner mala cara. Nadie quiere vivir con una persona así. Ahora bien, no dije que nadie quiera hacer algo al respecto. Lo que dije tan solo es que andar por ahí alicaído no es la forma correcta de responder a la crítica. Hágale frente y encárguese del asunto. Yo le voy a mostrar dentro de unos momentos cómo hacerse cargo de eso. Pero todas estas son formas equivocadas de afrontar la crítica que alguien más ha hecho en cuanto a nosotros. Ahora bien, la pregunta que debemos hacer es la siguiente: ¿por qué las personas responden de esta forma? ¿Por qué una persona tan solo quiere ponerse a la defensiva y tiene deseos de atacar? Pues una de las razones principales de eso es que existe un mal concepto propio. Digamos, por ejemplo, que usted se crió en un hogar donde el marido y la mujer, o donde el papá y la mamá, llevan mucho tiempo criticándose uno al otro. Él la critica siempre a ella y ella a él. Y usted, el hijo que ha crecido en medio de todo eso, digamos que se queda con lo que sobra. Es decir, cuando ellos se cansan de criticarse entre sí, descargan eso en usted. De manera que usted crece en un ambiente de críticas. No hay elogios, sino críticas. Nada estaba bien para ninguno de ellos. ¿Y entonces qué ha pasado? Que si usted se crió en esa clase de ambiente, eso es parte de su pensamiento. Y es probable que usted haya dicho: yo nunca haré eso, ni tampoco diré eso. Pero es mejor que piense positivamente, no en lo que nunca hará, sino en lo que hará. Una razón de eso es la siguiente: un sentimiento de inseguridad. Cuando una persona es insegura, es posible que ésta se sienta insegura en cuanto a su matrimonio, en cuanto a sus estudios, en cuanto a sus relaciones personales o en cuanto a su trabajo. Sencillamente, se siente insegura y dice: no estoy segura de dar la talla. Y encima de eso, usted aparece con sus críticas. Pues todo lo que usted hace con eso no es más que echar combustible, echar gasolina sobre esas pequeñas brasas que están ahí en el fondo y que, de cualquier manera, arden lentamente y sin cesar. Otra razón de lo que venimos hablando aquí es el perfeccionismo. Y usted dirá: pero nadie es perfecto. Vea lo que es el perfeccionismo. El perfeccionismo no significa que usted sea perfecto o que sea intachable o que siempre haga las cosas bien. Tampoco significa que usted diga siempre las cosas correctas. El perfeccionismo es una forma de esclavitud y significa que usted ha establecido un criterio tan alto que nada que no sea perfecto será aceptable para usted. Pero de lo que no se da cuenta es que si el criterio establecido es la perfección, lo cual incluso suele ser una actitud de inseguridad, usted tendrá que hacerlo todo exactamente bien. Sin embargo, todos cometemos errores, todos nos equivocamos una que otra vez y todos pecamos. Así que estas son cosas a las que debemos enfrentarnos porque no somos perfectos. Ahora fíjese bien en esto. Una cosa es que alguien critique su trabajo o alguna acción de su parte o algo que usted ha dicho, y otra muy distinta que critique su personalidad, su carácter, lo que usted es. Por tanto, usted y yo tenemos que estar seguros de que entendemos lo que ocurre cuando alguien nos critica. Pero si una persona es perfeccionista, esta no puede confrontar la crítica cuando ha hecho lo mejor que puede. Fíjese ahora en esto. Un perfeccionista suele ser además un indeciso, y le diré por qué. Mire, si este no puede hacer el trabajo perfectamente, buscará cómo justificar su falta. Yo he visto eso mismo una y otra vez. Si no puedo hacerlo perfectamente, no lo haré. No lo expresa, sino que lo que éste hace es andarse con dilaciones. Y entonces pospone y pospone el asunto una y otra vez hasta que, según él, pueda hacerlo perfectamente. Así que estas personas suelen ser indecisas. Y eso mismo es lo que genera las críticas de los demás, lo cual a lo mejor puede significar una ayuda para que esta gente entienda por qué es tan indecisa. Luego tenemos, por supuesto, en esta lista el viejo pecado de siempre, que es el orgullo, la arrogancia, la soberbia. Una de las razones por las que las personas no aceptan la crítica se debe al orgullo, al ego, a la arrogancia que éstas tienen en cuanto a sí mismas. Así es. Se creen muy importantes, superiores, y dicen, ¿qué hace usted por aquí husmeando y criticándome? Pues busquemos mejor un par de versículos para ver lo que dice Dios de esto. Vea lo claro que Él habla al respecto en el capítulo 29 de Proverbios. Vayamos un momento ahí. Capítulo 29, versículo 23. Escuche lo que Dios dice aquí. Tome en cuenta que cuando la Biblia usa la palabra hombre, se refiere tanto al hombre como a la mujer. Proverbios 29, versículo 23. El orgullo del hombre o de la mujer lo humillará, es decir, que de alguna forma le causará un daño, pero el de espíritu humilde obtendrá honores. Vayamos ahora un momento al capítulo 16 y veamos lo que dice la Escritura en el versículo 5. Abominación al Señor es todo el que es altivo de corazón, ciertamente no quedará sin castigo. Eso quiere decir que a Dios no le agrada, y en cierto modo eso le incomoda. Ahora el versículo 18 de este capítulo 16, delante de la destrucción va el orgullo, y delante de la caída, la altivez de espíritu. Dios nos hace una advertencia acerca del orgullo y la arrogancia. Así que, si una persona no puede aceptar la crítica, eso se debe a una de esas razones fundamentales. Por tanto, examine su propia vida y hágase esta pregunta. ¿Puedo yo aceptar la crítica? En otras palabras, ¿puedo o no puedo? Y si no puedo, ¿será por una de estas razones? Pero fíjese bien en esto. Porque si usted la acepta, eso no lo convierte necesariamente en pecador. Lo que dice más bien es que hay algo en su vida que usted necesita analizar. Así que, si alguien me critica, surge de repente mi niñez en mí y también el deseo de defenderme. Cuando mi papá criticaba a mamá, dice usted, eso me dolía en lo más profundo. Por eso cuando veo que alguien más lo hace, algo se despierta en mí. Pues pregúntese por qué. ¿Será por causa de mi concepto propio? ¿Será por mi inseguridad? ¿Será por mi orgullo? ¿Por qué me ocurre tal cosa? Y si eso representa un problema para usted y su respuesta inicial es la ira, el ponerse a la defensiva y querer atacar, si se pregunta por qué, esto le ayudará a aprender a responder. Y bien, ¿cuáles son las consecuencias en la vida de una persona cuando ésta no acepta la crítica? ¿Cuáles son esas consecuencias? Pues eche un vistazo a todos estos versículos que acabamos de leer. Si usted no puede aceptar la crítica, va camino de la pobreza y la deshonra. ¿Tampoco sabe cómo manejarla? Pues entonces va a perjudicar sus mejores intereses. Pero si aprende a manejarla, tendrá otra oportunidad. Sin embargo, si no logra hacerlo, las oportunidades suelen acabarse. De manera que estos pasajes de la Escritura son advertencias para nosotros en cuanto a cómo hemos de confrontar la crítica, ya que no podemos evitarla. Piense ahora en lo siguiente. Yo le agradezco a Dios que haya puesto esto en las Escrituras. Quiero que considere, por ejemplo, a Jesús. En primer lugar, la razón por la que sé que todos nosotros seremos criticados es porque todos somos humanos. Pero Jesús no fue tan solo humano, sino también divino. Él era completamente divino en su carne humana. Ahora bien, ¿recibió él alguna crítica? Pues Usted puede mencionar lo que sea porque estaban al acecho de él. No podía comer cuando era lícito, ni podía relacionarse con la gente correcta. En otras palabras, andaban detrás de él todo el tiempo y lo criticaban por esto y lo criticaban por aquello. Y él era perfecto. Por tanto, usted y yo podemos tener por seguro que nos criticarán. Y también podemos tener por seguro que la gente nos entenderá mal y que muchas veces sus malentendidos producirán toda clase de críticas. Y entonces al considerar u oír lo que dicen pensaremos, ¿dónde están ellos? ¿Cómo es posible que hayan creído eso? Ahora, fíjese bien en esto, quiero decirlo una vez más. Nuestras respuestas no deben depender de quiénes sean ellos, de cuál sea el medio o si es algo válido o algo falso. Usted y yo somos responsables ante Dios de responder de la manera correcta, no importa cuál sea el medio o cuál la fuente o la naturaleza de las críticas. Nosotros somos hombres y mujeres temerosos de Dios y hemos de responder de la manera correcta. Pero si no lo hacemos, habrá consecuencias muy bien definidas, y una de ellas es esta. Si usted no puede aceptar la crítica, limita su potencial para crecer mental, emocional y espiritualmente. Porque todos nosotros necesitamos a veces que se nos corrija. Por ejemplo, si usted no puede aceptar la crítica de parte de alguien más, ¿podrá aceptarla cuando viene de parte de Dios? Porque podemos decir, por ejemplo, que cuando Él lo redarguye de pecado a usted, eso es, hasta cierto punto, una crítica. Dios no está satisfecho con lo que ve. ¿Y cómo responde usted? Bueno, Señor, nadie es perfecto. Lo que usted acaba de decir demuestra que no puede ni siquiera recibir la crítica que viene de parte de Dios cuando su crítica está siempre motivada por el amor. Cuando un adolescente, por ejemplo, no puede aceptar la crítica de sus padres, quienes a lo mejor son personas temerosas de Dios, aman a ese hijo con todo su corazón, hacen cualquier cosa en el mundo por él, permiten que éste vaya a la universidad y gastan dinero en su persona, tal vez dicho joven necesita detenerse a pensar, ¿qué sucede en mi vida? Si no sabemos cómo manejar la crítica, tampoco sabremos cómo utilizarla. Y eso trae sus consecuencias. Mire, nosotros muchas veces tenemos la costumbre de responder a la crítica equivocadamente. Pero veamos lo primero que usted debe hacer. Escuche lo que le dicen atentamente y con cuidado. Y es que es necesario que ellos sepan que usted los estima lo suficiente como para escuchar lo que le dicen atenta y cuidadosamente. En segundo lugar, mire a la persona directamente a los ojos, pero no le diga, sí, ya oí lo que dices, volviendo luego su mirada hacia otro lado. No, escúchela atenta y cuidadosamente mientras la mira directamente a los ojos y permanezca sereno y silencioso. Escúchela hasta el final, sin importar lo que pase. Ahora bien, si la crítica es válida, vea lo que usted debe hacer. Dígale a la persona, le agradezco de veras que llame mi atención al respecto y necesito pedirle que me perdone. Pero si no puede pedir perdón, eso significa entonces que hay algo muy grave que ocurre dentro de usted, lo cual me dice que su orgullo se ha apoderado de su relación con Dios. Ahora bien, si se trata de algo que usted ha hecho mal, pida perdón y diga, haré todo lo que pueda para mejorar. Y si es algo de lo cual lo han acusado y usted no es culpable de eso, recuerde lo que dijo antes. Voy a considerar lo que usted dice. De manera que usted le da importancia a esa persona, especialmente si ésta hace las cosas con una actitud amable. Si usted es capaz de resistir un ataque violento de crítica y de manera valiente, intrépida y sumisa para con el padre, no estalla en contra de la otra persona, ni se defiende, ni arremete contra ella, lo que ocurre es que usted está aprendiendo algo acerca de sí mismo, es decir, que Dios ha formado en usted una actitud tal que ahora puede aceptar un ataque violento de crítica sin tener que devolver el fuego ni tampoco tener que defenderse. Lo que usted ha hecho con eso es demostrarle a la otra persona un espíritu de gran temor a Dios. Lo importante es que usted ha confrontado la crítica de tal manera que Dios le honrará durante el proceso, le fortalecerá, le edificará y le capacitará.
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1: Son las 8.
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3: Nosotros, como padres, tenemos varias maneras de incentivar a nuestros niños para que nos pongan atención. Si te portas bien y haces lo que te digo, te compro un helado. Por lo menos eso solíamos decir antes. Hoy quizás tendremos que ofrecerles un Nintendo o algún otro juego electrónico. Pero un buen recurso que todavía poseemos es la faja, el cincho o la vara. Ese símbolo de autoridad que les deja saber a los pequeños quién es quien manda y a quién es a quien ellos deben poner atención. Nuestro amor debe ser también una motivación para que respondan positivamente a nuestra guía y dirección. ¿Qué es lo que el Padre Celestial y Perfecto usa para incentivar a sus criaturas a que le sirvan? Dios poderosamente se manifestó cuando su voz tronó desde Sinaí. La tierra tembló, el monte se cubrió de espesa nube, el sonido como de trompeta gradualmente creció en intensidad y la atemorizada multitud rogó que Dios no les permitiera escuchar su voz ya más. Que hablase con Moisés, que él fuese el intermediario, que él les comunicase las instrucciones y la voluntad divina, pero no hable Dios con nosotros para que no muramos, fue la súplica que ellos hicieron. El reconocimiento de su fragilidad, de su pequeñez y de su pecaminosidad ante la grandeza, santidad y poder de Dios produjo un temor reverente en Israel. Pero la reacción del momento no produjo los resultados duraderos necesarios como para incentivarles a responder a Dios continuamente en la forma apropiada. Esa misma generación que demostró temor y reverencia ante la magnificente revelación de Sinaí fue la misma que días después fabricó un becerro de oro y se entregó a la idolatría. Ellos fueron quienes en varias ocasiones quisieron matar a Moisés y regresar a Egipto. Los mismos que continuamente murmuraron y se quejaron ante las dificultades del desierto, aun cuando Dios proveyó abundantemente para ellos. Esa misma generación rehusó entrar a la tierra prometida porque tuvieron temor de los habitantes y rehusaron confiar en el poder de Dios para darles posesión de Canaán. Sí, esa generación, aunque en un momento tembló ante la voz del poder de Dios, en lo que siguió de sus vidas desechó esa voz con su desobediencia, con su proceder voluntarioso, con su dureza de corazón y falta de fe. ¿Y qué sucedió? Dios también les desechó y fueron destinados a perecer en el desierto, sin gozar de las promesas y bendiciones que Dios quiso darles. Esa experiencia debe de servir como ejemplo, como incentivo para toda generación, que se sepa que no se puede desechar la voz de Dios y lo que Él dice sin tener consecuencias graves. La carta a los Hebreos, capítulo 12, comenzando con el versículo 25, nos incentiva a no desechar la voz de Dios, sino a escucharle y servirle. Dice así: Mirad que no desechéis al que habla, porque si no escaparon aquellos que desecharon al que los amonestaba en la tierra, mucho menos nosotros, si desecháremos al que amonesta desde los cielos. La voz del cual conmovió entonces la tierra, pero ahora ha prometido diciendo, aún una vez, y conmoveré no solamente la tierra, sino también el cielo. Dios habló a Israel desde Sinaí, y aunque al momento su voz produjo temor y reverencia, sus instrucciones en la vida práctica fueron desechadas. Si Dios castigó a aquella generación, ¿cuánto más a nosotros? ¿No estaremos entonces expuestos a ser también castigados? Nosotros que ahora podemos escuchar su voz que procede desde los cielos. La revelación de Dios para nuestras generaciones ha sido a través de la persona de Jesucristo, quien como Hijo de Dios descendió del cielo y también regresó al cielo, dejándonos su revelación escrita para que seamos instruidos en lo que Dios dice y lo que quiere que hagamos. ¿Podremos ignorar o desechar esa revelación, esa voz, esa instrucción sin consecuencia alguna? No, dice la carta a los Hebreos. Mientras que la voz en Sinaí conmovió el santo monte y la tierra donde se encontraba el pueblo de Israel acampado, Dios promete que en el futuro Él con su poder ha de conmover toda la tierra y también los cielos. Toda la creación estará sujeta a una fuerte sacudida en la cual Dios manifestará su poder una vez más. Ese será el momento crucial hacia el cual toda la historia se ha estado moviendo, el momento definitivo que hará la última y completa separación entre lo que ha de prevalecer y lo que ha de perecer. Explica el escritor de Hebreos que esta frase, aún una vez, y conmoveré la tierra y el cielo, indica la remoción de las cosas movibles como cosas hechas para que queden las inmovibles. La creación que conocemos y que ha estado bajo maldición a causa del pecado del hombre, llegará al momento cuando, bajo el poder del Creador, será convulsionada y dejará de ser para dar paso a algo nuevo. Ya en tiempos antiguos, el escritor del Salmo 102 había dicho, «La tierra y los cielos perecerán, y todos ellos, como una vestidura, se envejecerán, como un vestido los mudarás y serán mudados». Y el apóstol Pedro, en su segunda carta, nos recuerda que los cielos pasarán con grande estruendo y los elementos ardiendo serán deshechos, y la tierra y las obras que en ella hay serán quemadas. Esto encaja con la advertencia en Hebreos, pues esta comienza con «Mirad que no desechéis al que habla» y concluye con «Porque nuestro Dios es un fuego consumidor». Años antes, el profeta Isaías había exclamado, «Los pecadores se asombraron en Sión, espanto sobrecogió a los hipócritas». ¿Quién de nosotros morará con el fuego consumidor? ¿Quién de nosotros habitará con las llamas eternas? El carácter santísimo de ese Dios que se ha revelado y que ha hablado a los hombres se manifiesta en juicio con llamas que consumen y destruyen a los que rehúsan escucharle. Por eso, el poder que conmovió a la tierra en Sinaí y que lo hará en una escala universal hacia el final de los tiempos debe de incentivar a toda generación, a nosotros hoy, a guardarnos de no desechar su voz, sino que más bien atentamente escucharla para responder con obediencia y sumisión a lo que Él nos dice. Israel le desechó y pereció. El que ahora escucha su voz a través de Cristo y su revelación, pero le desecha, también perecerá en esa conflagración judicial que Él poderosamente ha de traer a la tierra. Pero no solo es el temor de su poder lo que debe incentivarnos a escucharle y a servirle. También hay algo más positivo que tiene parte en esto. Dice Hebreos, así que, recibiendo nosotros un reino inconmovible, tengamos gratitud y mediante ella sirvamos a Dios, agradándole con temor y reverencia. El prospecto de participar en lo que ha de quedar, en lo que ha de permanecer eternamente, también debe hacer que los corazones rebosen con agradecimiento y que las personas, con temor y reverencia, se dediquen a escuchar, a obedecer y a servir a ese poderoso Dios. También el apóstol Pedro, además de escribir de la destrucción de la tierra por fuego, expresa la esperanza de la promesa de cielos nuevos y tierra nueva en los cuales mora la justicia. Si tú tienes la seguridad de que has de permanecer y que no has de perecer, si tienes la certeza de que vas a participar en ese reino inconmovible de eterna bendición cuando ese juicio final se realice, tú tienes un gran incentivo para demostrar tu agradecimiento a Dios y la mejor manera de hacerlo es sirviéndole con temor y reverencia. Pero si esta seguridad no está presente en ti, tú debes poner atención al gran poder de Dios y el juicio que Él traerá a la tierra. No deseches su voz con la que Él te declara el Evangelio. Dios quiere que te reconcilies con Él por medio de Jesucristo, que te arrepientas de tu pecado, que vengas a Él creyendo en la muerte de Cristo como el pago por tus pecados y en su resurrección como prueba de la vida eterna que también a ti Él puede darte. Deja que su poder sea el incentivo para escucharle y servirle.

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1: Son las 9.
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3: Hemos sido muy insistentes durante distintos episodios en que en esta época en la que, si bien es cierto, tenemos muchos privilegios y mucho acceso a información, conocimiento, incluso estudios, también es cierto que ese acceso libre y en su mayoría gratuito ha sido perjudicial para nuestras vidas. Uh-huh. Este episodio lo vamos a dedicar especialmente para hablar acerca de un tema que muchas veces quizá preferimos evadirlo. No me atrevería a decir ignorarlo, pero sí evadirlo, evitamos hablar de él, no mencionarlo. Uh-huh.

0: mucho menos en un entorno de iglesia o cuando estoy con mis amigas cristianas, pero es necesario que aprendamos a llamar a las cosas por su nombre y que aprendamos a reconocer aquellas actividades que nos apartan por completo del Señor y que incluso atentan en contra de su imagen. En este episodio hablaremos acerca de la pornografía y antes de iniciar yo quiero que vayamos juntas a la palabra. Gálatas 5:16 dice de esta manera: digo pues, anden por el Espíritu y no cumplirán el deseo de la carne, porque el deseo de la carne es contra el Espíritu y el deseo del Espíritu es contra la carne, pues estos se oponen el uno al otro, de manera que ustedes no pueden hacer lo que deseen. Nosotras sabemos que esto de no hacer lo que deseamos va en contra de lo que seguramente estamos escuchando desde distintos medios de comunicación diariamente. Así que esto se trata de vivir una vida diferente, una vida a la luz del Evangelio. Bienvenida, Cornelia.
1: Hola.
0: Para mí siempre es un gusto estar contigo,
1: ay,
0: estar juntas
1: también
0: aquí en un episodio más de, sí, Para Ser Sinceras. Yo les voy a anticipar que hoy Cornelia va a hablar mucho. Ella tiene mucho para compartirnos. Y de verdad que para mí es un, sí, privilegio escucharte. Para mí, sí, es un privilegio aprender de ti. Tienes, ay, tanto para compartir que yo estoy muy agradecida que podamos tener este espacio. Y porque también es bueno que nosotros abordemos estas temáticas.
1: Así, sí, y algo que me motiva es que este es un tema poco tratado. Uh-huh. En nuestro círculo a veces tenemos muy poca información y sin embargo hay muchas luchas en jóvenes y también, por qué no decirlo, en casados con el tema de pornografía. Y en esta temporada que estamos hablando a solterías, a solteras, uh-huh, este es un tema que no podía quedar fuera, porque es la lucha de muchas solteras, aún cristianas, con este tema. O hay mucha curiosidad con el tema de que por qué, qué es lo que pasa, por qué, sí, es tan malo. Aparte del tema que tú acabas de leer, un texto excelente, que habla de cómo eso, cómo la inmoralidad sexual es un problema espiritual. Uh-huh. Ciertamente lo es, y eso es la base de todo lo que vamos a decir. Pero ese problema, lo que me encanta de Dios es que lo que Dios llama pecado tiene sentido. Uh-huh. Lo que Dios llama pecado no es porque Él, nada, quiere llamarle pecado, sino, no es algo que me da la ganario, es porque realmente te hace daño. Y la ciencia ha confirmado que esta situación es dañina. Uh-huh. Hay muchos especialistas, aún no cristianos, que hablan del daño terrible, del veneno letal que es la pornografía para las personas. Así que tenemos que hablar del tema.
0: Así
1: y tenemos
0: es
1: que tocarlo.
0: Yo quiero empezar porque primero quitemos de la mesa un mito. Y es que la pornografía, eso es una lucha que tiene que ver con los hombres.
1: Claro.
0: Son, no, impresionantes las cifras,
1: sí,
0: y yo creo que tú pudieras quizá empezar, sí, a introducirnos de, sí, esa manera, en que la pornografía es un tema que tiene que ver con la mujer también.
1: Sí, así es. Y aunque no es las estadísticas no son iguales en, uh-huh, cantidad, pero han ido subiendo, sobre todo después de la pandemia. Hay mayor acceso, hay más posibilidad, uh-huh, y lamentablemente, como una sociedad tan abierta, el tema del feminismo, el tema del sexo, sí, libre, pues muchas mujeres se dan la libertad de entrar a este mundo de la pornografía. También ha habido mucha soledad después de la pandemia, mucho aislamiento, mucha depresión. Mucha gente ha canalizado su ansiedad y su malestar consumiendo pornografía y actividades sexuales inmorales. Entonces, sí, el porcentaje de pornografía, uh-huh, aunque vamos a hablar ahorita de cómo la pornografía femenina, sí, pero en general, sí,
0: ha ido en aumento.
1: Ha ido en aumento. Inclusive, yo puedo decir en lo personal que en mis casos en consultorio y en consejería han aumentado. Mm. No sé si antes no me lo decían y ahora me lo dicen. Mm. No sé si antes no acudían a ayuda y ahora están acudiendo. Qué bueno que están buscando, sí, ayuda, porque es importante. Pero ha aumentado y la lucha es fuerte. Mm. La lucha es muy fuerte. Tomando en cuenta que el acceso a la pornografía empieza muy joven. Y cuando ya te atrapa joven, pues soltarlo es mucho más difícil.
0: Es complicado.
1: Uh-huh.
0: Cornelia, ¿por qué no empezamos por definir, uh-huh, para quizá aquellas personas que puedan estar con una definición incompleta, uh-huh, qué es pornografía?
1: Mira, este término hace referencia, y quiero leer la definición, a todo material que representa representa actos sexuales o eróticos con el fin de provocar excitación sexual a quien lo consume. Uh-huh. Y lo importante aquí es que representa actos eróticos, o sea que no necesariamente tiene que ser un material explícito de una relación sexual o algo propiamente sexual o sensual, sino que puede ser un material que a ti te produzca excitación sexual, quizá otra persona no, pero si a ti te produce excitación sexual, para ti es pornográfico. Y es bueno recordar en contraparte que el placer sexual fue creado por Dios. Mm. Siempre es bueno decir eso porque no queremos decirnos la pornografía es mala y el sexo es malo. No, el sexo no es malo. Mm-hmm. El placer sexual fue creado por Dios para el disfrute en el matrimonio, para que pueda ser disfrutado. ¿Y por qué en el matrimonio? Porque representa la consumación de la unión de dos personas para ser uno, y eso apunta a la unión indivisible que hace Cristo con la iglesia y que lo vemos al final del tiempo. El problema con la pornografía es que la pornografía te engaña. Te engaña porque te da un placer muy intenso en muy poco tiempo, pero al final es un placer vacío. Pero activa un sistema en el cerebro. Y eso es importante porque pensamos que es algo emocional o algo sentimental o algo quizá físico, muscular o genital solamente. Uh-huh. No, hay un tema neurológico aquí. Hay cerebro que se afecta. Hay un sistema de recompensa que se activa y que te hace volver por más. Tú quieres más porque este placer es tan bueno que tú lo quieres repetir. Eso significa que la pornografía pudiera llegar a ser, y lo es en la mayoría de los casos, adictiva. Y la adicción, la que sea en este caso, estamos hablando de pornografía, pero la que sea produce lo mismo, te hace creer que eso es todo lo que tú necesitas. Que tú te vas a sentir bien si tú consumes esa sustancia, como se llama en el mundo de adicciones, que en este caso es pornografía. Pero realmente al final, como todas las adicciones, te drena y te deja seco emocionalmente. Y puede producir, en el tema de la sexualidad, en la pornografía, con dos condicionamientos sexuales negativos que van a afectar entonces tu funcionamiento sexual en tu matrimonio. Porque un soltero o una soltera puede decir, bueno, pero ahora yo estoy sola. Sí, pero eso te va a traer un condicionamiento en tu respuesta sexual en el matrimonio, que también tengo casos de mujeres casadas que tienen problemas en su relación sexual por eso. Pero además, como si esto fuera poco, hay estudios recientes que hablan de que el consumo de pornografía muestra cambios en el cerebro. O sea, no solamente de neurotransmisores, de que libera dopamina y que no sé qué, sino que la masa cerebral cambia en estudios que se hacen para ver el cerebro. La masa cerebral disminuye igual que las personas que consumen cocaína. Wow. O sea, produce, sí, el mismo cambio. Entonces hay disminución de la masa cerebral, sobre todo en la corteza prefrontal. Bueno, ¿y qué es eso? Bueno, la corteza prefrontal, mucha gente sabe, porque se está hablando mucho de eso, es el lugar donde tú procesas las decisiones. O sea, cuando a ti te dicen, te ofrecen un trabajo y tú lo evalúas con la corteza prefrontal. Okay. Cuando te invitan a salir o cuando quieres gastar un dinero y tú dices, lo gasto en esto, es la corteza prefrontal. Y por eso es importante, porque uno desarrolla la corteza prefrontal después de la adolescencia y más allá. Okay. Así que los adolescentes están en ese proceso de desarrollo y por eso los adolescentes son tan impulsivos y toman decisiones como, este muchacho, ¿cómo se le ocurrió? O tú misma puedes decir que en la adolescencia hiciste cosas que tú no harías ahora, porque ahora tu corteza prefrontal te frena y te dices, un momento. Pues la gente que tiene adicción a la pornografía o a la cocaína, la corteza prefrontal en estudio está disminuida de tamaño. Así que tú no evalúas mucho lo que vas a hacer y por tanto tú consumes y consumes con gusto. Pero además, se ha visto que hay alteración en las neuronas espejo. ¿Qué son las neuronas espejo? Las neuronas espejo son las que tienen que ver con la empatía, que tú sientes que te preocupas por el otro. Así que si tú consumes mucha pornografía, tú pierdes la capacidad de conectar con las personas, de sentir con las personas, de cuidar a la persona. Y la pornografía es eso. En la pornografía no cuida a nadie. La pornografía cosifica a la mujer. La pornografía es un acto abusivo en muchos casos. Hay pornografía masoquista y de todo por ahí. Entonces, no hay cuidado de lo que le estoy haciendo a la otra persona porque yo quiero mi placer, pero tampoco quienes tienen la industria de la pornografía piensan en el daño que le están haciendo a la gente que la consumen, porque es una de las industrias más millonarias del mundo. Es importante decirlo. Y por eso es gratuita, porque tiene tanto sponsor que, bueno. Entonces, digo, hay pornografía que hay que pagar y se paga muy caro también. Entonces, ¿qué pasa? Que la pornografía, si lo vamos viendo ya cómo se hace, para grabar 2 o 3 minutos de pornografía se toman horas. 2 personas haciendo de todo y como 80 personas grabándola con luces y cámara, como estamos nosotras aquí, o sea, por horas para grabar y editar 3 minutos de pornografía. Eso es muy impersonal. Eso es muy impersonal. Nadie que ve el verdadero encuentro sexual diseñado por Dios, basado en el compromiso, en la conexión con tu cónyuge, va a entender que la pornografía representa eso, para nada. O sea, está en contraposición al diseño de Dios. O sea, Dios ama, creó la sexualidad, creó el placer sexual para el matrimonio, pero la pornografía es completamente tergiversada e impersonal. Y el placer sexual para Dios es completamente personal, es completamente conectado con la gente, completamente importante la conexión emocional. Lo trato en el libro, todo un capítulo, porque la conexión emocional está definido como la base de una buena respuesta sexual. La pornografía no te enseña nada de eso, es todo lo opuesto. Y es bueno saber que la pornografía que consumen las mujeres es diferente a la que consumen los hombres. Son más emotivas las mujeres y necesitan como menos intensidad. Los hombres cada vez quieren más, pero las mujeres son más emotivas, son más sensibles, porque somos más así. Así Dios nos hizo. Entonces es posible que el material que alguien nos esté escuchando, que está consumiendo, dirá, bueno, pero ¿será pornografía lo que yo estoy consumiendo? Porque según lo que con él está diciendo ahí, podría ser que sí, pero yo no estoy viendo como cosas tan fuertes, ¿no? Pero puede ser que no sea tan explícito, pero sí te erotiza, te da seguidilla o adicción. Entonces, puede ser que sí, que sea pornografía. La mujer busca una pornografía o una experiencia en el contenido que sea mucho más emocional. Por eso hemos dicho que las novelas que leemos, como decíamos antes, eso no se lee, Carol. No. Las novelitas rosas.
0: Ahora se ven.
1: Se ven en las series. Estos hombres tan maravillosos que te dan esos abrazos y que lucen tan bien. Te genera algún tipo de emoción. Y lo que resulta al final de que la mujer cuando ve pornografía es un sentimiento profundo de soledad, de vacío y de culpa, sobre todo si es creyente, porque sabe que está haciendo algo mal. Entonces, la pornografía es una distorsión en sí mismo, es distorsión del diseño de Dios. Genera una expectativa de relación sexual. Yo voy a la pornografía porque yo quiero una relación sexual, pero en realidad eso que estoy viendo es fingido, no es real. Y me lleva a una práctica porque estoy sola, como soltera, estoy, y a veces como casada también, pero soltera, me lleva a una práctica de autogratificación que también me condiciona, que me hace daño y que es pecaminosa. Entonces es completamente inmoral disfrutar el acto sexual con alguien que no es tu esposo. Y tú dices, pero yo estoy sola. Sí, pero tú te estás excitando con un hombre que está en la pantalla de tu computador, por ejemplo, de tu iPad o tu celular, donde tú quieras. Ese hombre no es tuyo. Ese no es tu esposo. Entonces tú estás disfrutando con alguien que no es, y eso para Dios es pecado. Porque el placer sexual por Dios está diseñado para el matrimonio y para disfrutarlo de manera mutua y simultánea. O sea que tampoco esto es permitido en el matrimonio. Aunque estamos hablando solo para solteros.
0: Así es. Y hay dos cosas que yo quiero mencionar ahora. La primera es que quizá muchas veces las mujeres puedan decir, pero yo no le hago daño a nadie porque yo estoy sola en mi habitación, aquí esto yo no afecto a nadie, esto solo tiene que ver conmigo. Y eso está ligado a la segunda cosa que quería mencionar, pero es entender que eso que tú estás queriendo justificar de alguna forma como un placer que no es dañino, es pecado porque distorsiona el diseño de Dios, el diseño divino, de cómo Él pensó para que nosotros lo desarrolláramos. Y yo no quiero pasar la oportunidad de leerlo tal cual tú lo compartes en uno de los capítulos de tu libro. Esto está en Puro Sexo Puro. Y en donde tú nos hablas acerca de principios bíblicos, acerca de la sexualidad, tú dices, el sexo es exclusivo para el disfrute de los esposos. No hay espacio para nadie más, ni siquiera para tu imaginación. todo tu cuerpo, incluyendo tu mente, debe estar conectada con tu esposo y viceversa. Dios reprueba que rompamos ese pacto matrimonial. Y si bien es cierto, estamos pensando en este momento en las solteras, es importante que las solteras puedan entender que al momento de ver o tener acceso a cualquier material pornográfico, primero se está utilizando a las personas que me están trayendo a mi placer, y segundo, esto que Dios lo creó exclusivamente para ser gozado dentro del matrimonio con tu esposo, tú lo estás rompiendo por completo. Claro. Y estás entonces encontrando este placer que Dios lo dio. No, sí, y sí. Repetimos, esto no es algo pecaminoso. Claro. Dios lo dio para que lo podamos gozar con nuestro esposo. Y tú lo estás experimentando fuera de ese entorno. Y eso es pecado. No hay otra vuelta, manera de decirlo.
1: Claro.
0: La pornografía entonces rompe todos los filtros propuestos de esos límites bíblicos de la sexualidad. Sería bueno entonces preguntarnos, ¿hay algún beneficio para aquellas que quizá quieran insistir y llevarlo a un punto en donde puedan justificar la pornografía?
1: Hay gente que intenta buscar beneficios, pero la verdad es que la pornografía no beneficia a nadie. No hay nada que la pornografía pueda darle a nadie en ninguna etapa de su vida. No mejora tu vida en la actualidad, no la mejora para el futuro. Y por supuesto, podría ser que alguien diga, bueno, pero me da placer.
0: Sí
1: te da placer, pero ¿a qué precio? O sea, ¿cuánto tú tienes que pagar por algo que te va a hacer tanto daño? Hay consecuencias en tu mente que van a afectar tu respuesta sexual. Tú sabes que ahora pensando, me acuerdo de un paciente, nunca lo voy a olvidar. Él se casó con su novia, de un noviazgo enamorado, ¿no? Él me decía en la sesión, yo estoy casado con la mujer de mi vida. Yo amo a mi esposa profundamente. Pero ellos tuvieron relaciones sexuales y él consumía de soltero pornografía. Y él decía, pero mi problema es que cuando yo estoy en el acto sexual con esta mujer, que finalmente me caso, que finalmente estoy con la mujer de mi vida, las imágenes vienen a mi mente. Y tenía problemas con una disfunción sexual. O sea, las imágenes, la mente elige las imágenes más grotescas para guardarlas. Eso es parte de nuestra mente caída, ¿no? Así que tu mente va a recordar todas esas imágenes. Es difícil borrarla una vez que la veas, aunque la veas una sola vez. No intentes ver de qué se trata, no veas nada de eso. Hay consecuencias en tu mente, te puede generar adicciones. Y lo más importante es que va a afectar el propósito de Dios para tu vida sexual. O sea, no hay manera que sea conveniente para nadie. O sea, realmente la pornografía no tiene ningún beneficio, en absoluto.
0: Ahora, la Biblia nos llama a huir.
1: Correr.
0: De estas pasiones.
1: Corre, corre.
0: No nos llama a
1: resistir,
0: cuidarnos, a como que no, nos llama a huir. Es la palabra que se utiliza. ¿Por qué?
1: Sí, porque son situaciones pecaminosas que están completamente opuestas a lo que Dios quiere para nuestras vidas. Y porque las pasiones sexuales son muy intensas. Entonces, cuando tú te pones a coquetear con eso, llega un momento que tú puedes perder el control. Entonces, como tenemos un cuerpo caído, como somos pecadoras, Dios nos protege y nos dice, mira, evítalas, sal corriendo. Si es por este lado, vete al lado opuesto. Y vemos en 1 Tesalonicenses 4:3 que dice, porque esta es la voluntad de Dios. ¿Cuál es la voluntad de Dios? ¿Cuál es la voluntad de Dios? Tu santificación. Es decir, si tú quieres saber qué es tu santificación, que se abstengan de inmoralidad sexual. Y en Efesios 5:3 dice, pero que la inmoralidad y toda impureza o avaricia ni siquiera se menciona entre ustedes como corresponde a santos. Consumir pornografía es un acto inmoral, completamente, que además de hacerte daño a tu mente y tu vida sexual ahora y en el futuro, está diametralmente opuesta a la santificación. No hay manera de negociarlo. O estás santificándote o estás pecando con pornografía o inmoralidad sexual. En el texto de Tesalonicenses que leímos, lo pone en oposición. Y en Efesios, Pablo nos dice que no se debe mencionar. Y eso no significa que no lo hablemos, significa que no debe estar en nuestra mente, que no debemos estar lujuriando en la mente o pensando, fantaseando con este tema. Entonces, ¿por qué tú crees que es importante la santificación? ¿Será que Dios es un aguafiestas? O sea, hay adolescentes y jóvenes que a veces me dicen que Dios me ha aburrido, un aguafiestas cósmico que nos ve disfrutar y dice, ¡pecado! ¿Tú crees que Dios es así? ¿Por qué para Dios es...?
0: Bueno, yo puedo estar segura que Dios, como nuestro creador, el que nos creó, el que sabe cómo funciona nuestro cuerpo, nuestro corazón, nuestra mente, y no solo lo sabe, nos ha dicho,
1: sí.
0: Corazón es engañoso, tengan cuidado, cuidado del corazón, sale todo, nuestros sí. pensamientos, nuestro actuar. Él sabe que el único camino que nos lleva a la satisfacción plena es nuestra santificación. Nosotros fuimos creadas para su gloria, no para nuestros propios placeres.
1: Exacto.
0: Y cuando nosotras hacemos algo que está fuera de su diseño, cuando hacemos algo que atenta contra su diseño, las consecuencias son desastrosas.
1: Claro.
0: Porque así lo son.
1: Claro.
0: Segunda Timoteo 2:22, como decíamos antes, es claro en decir, huyan de estas pasiones, huyan.
1: Sí.
0: Quizá en este punto sería bueno entonces pasar a decir, ¿qué pasa si yo he consumido pornografía? Y ahora escucho y entiendo que no debo de estar ahí o estoy luchando por salir de ahí. ¿Qué debería de hacer una mujer? ¿Qué pasos debería de dar? ¿Cómo puede empezar a caminar, como tú decías, en la dirección contraria para huir de
1: eso? Lo primero es que nosotros necesitamos ser más reflexivas. Yo pienso a veces o noto a veces que como cristianas somos muy superficiales en la manera en que vemos la vida y en la manera en que nos vemos a nosotras mismas. Y el cristiano debe ser una persona madura y profunda en su reflexión, en su meditación de la palabra, en admitir su pecado, en entender que está mal, y decir, bueno, yo tengo que tomar una decisión. Y quizás este programa, este episodio te esté ayudando a decir, bueno, la verdad es que yo tengo que no estar, decimos aquí, haciéndome la loca. De que, bueno, tengo que tengo eso pendiente por ahí. Como cuando uno tiene pendiente arreglar una gaveta o un closet. No, no, esto es algo importante. Entonces tengo que traerlo, hablar con Dios del tema. Eso es lo primero. Y tomar una decisión ahora. Y aprender a disfrutar lo que sí es bueno, porque a veces estamos tan enfocados en este pecado que perdemos de vista todo lo hermoso que Dios tiene para nosotros. Lo segundo que yo pienso importante es, que a mí ha sido muy eficiente con las personas, es descubrir el detonante. O sea, uno no se levanta por la mañana, voy a pecar hoy. Eso no es así. O sea, hay cosas que te detonan y cada mujer debe analizar qué me detona. Cuando estoy muy cansada, cuando oigo ciertas canciones románticas, o no tan románticas, un poco eróticas, las redes sociales, señora, porque las redes sociales son un problema. Hay demasiado contenido, hasta erótico o insinuante. Ciertas conversaciones. Y en ese sentido, yo quiero animarte a que hagas cosas drásticas, porque las adicciones no se curan de a poquito, sino que se hacen cosas drásticas. Y quizás tú tengas que desintoxicarte un poco, como hacemos con los adictos a cocaína o alcohol. Y eso implica salir de las redes. Si tú tienes que desmontar y salir de Instagram y de Facebook y de TikTok o lo que sea que tú uses, sal, haz un ayuno de las redes. Eso ha sido de mucha bendición para muchas mujeres con las que yo he caminado. También cambiar de amigos. A veces hay amigos o no creyentes, o creyentes entre comillas, que tienen unos temas de conversación que siempre son los mismos. Quizás no están hablando de sexo explícito, pero están hablando de este tema de tener pareja, de tener novio, de amigas o amigos. Bueno, quizás tú tienes que cambiar de amigos, tú te tienes que juntar con menos gente, con gente como más sabia, escuchar música de mejor calidad, hay música tan buena, tan edificante, música que refleje lo que a ti te importa, hacia el lado opuesto que tú quieres ir. No la música que te lleva a donde no debes. Deberías hacer eso. Entonces, revisa a tus amigos, tu entorno social, si te aportan algo espiritual, si son beneficiosas para ti esas amigas o si te desvían. Algo muy importante es hacer ejercicio físico. ¿Sabes por qué, Carol? Porque el ejercicio físico libera la misma dopamina que el placer sexual. ¡Ting! Entonces, ¿tú necesitas dopamina? Sí, claro. Pero tú no tienes que buscar pornografía para tener dopamina. ¿Tú sabes qué da buena dopamina? El ejercicio físico. El ejercicio físico y el abrazo da oxitocina. O sea, muy bien. Entonces yo puedo hacer ejercicio. El ejercicio me ayuda a bajar la ansiedad, me uh-huh. ayuda a calmarme, me relaja y me libera. Y hace que todos esos neurotransmisores me hagan sentir bien. Y me doy un baño después y me siento súper bien. Y es lo mismo que me produce la pornografía, pero sin las consecuencias negativas. Entonces, hablando de ansiedad, cuando yo llego a esa parte, que a veces me toma algunas sesiones, es... ¿Qué es lo que te produce ansiedad? Porque no es la pornografía que produce ansiedad. La ansiedad me lleva a canalizar mi estrés en hábitos perjudiciales, como la pornografía o pudiera ser otro. Entonces hay que gestionar el estrés, hay que encontrar el origen de la ansiedad, reflexionar, buscar en oración qué hay detrás. Y yo he descubierto que hay muchos pecados detrás de la ansiedad, cómo se ve bíblicamente, qué Dios opina de mi ansiedad, qué dice la Biblia acerca de la ansiedad. Y todo eso. A veces uno necesita a alguien al lado para trabajar esos temas. Otra cosa es cultivar la gratitud, porque cuando uno se siente insatisfecho, que la vida es tan mala, que todo está tan terrible, pues uno se pone melancólico, las mujeres somos muy emotivas, y bueno, esta es una alternativa, la autogratificación sexual o la pornografía. Si voy al opuesto, es cultivar la gratitud en vez de estarme quejando. Y yo le invito a las chicas que hagan una lista todos los días antes de acostarte de por qué cosas tú le das gracias a Dios en el día de hoy. Y te vas a dar cuenta que tenemos un Dios tan bueno que nos bendice todos los días. Y todos los días nos bendice hasta con el aire que respiramos. No de por sentado nada. No estamos esperando $1,000,000 que me regalaron, no. Es tener amigos, tener familia, comer, estar saludables, respirar. Y finalmente... muy importante es rendir cuentas, porque este es un camino muy difícil. A veces estamos en el tope, nos sentimos muy bien, pero de repente vienen situaciones en nuestras vidas que nos bajan y necesitamos a alguien al lado que nos apoye, porque eso ayuda. Y además, confesar cuando caigamos, porque el pecado que es confesado pierde poder. Cuando yo lo oculto, caigo más en pecado. Pero cuando lo confieso, tiene poder porque lo pongo a la luz. Y el pecado a oscuras es que tiene fuerzas. Entonces, Dios nos creó con esta necesidad de comunidad, con esta necesidad de relacionarnos y que crezcamos juntas. No te aísles con tu pecado. No te escondas. No, porque la pornografía funciona muy bien, escondida, en secreto, que nadie te ve. Dios te está viendo. Dios está ahí. Así que no te escondas. Ve al Señor. Busca personas maduras y confidenciales, por supuesto, que te ayuden a caminar con esto, porque Dios nos coloca en una familia porque nos creó con esas necesidades. Y ese es el instrumento que Dios utiliza para que podamos crecer y ser libres de cualquier otro pecado, no solamente de este.
0: Amén. Así es. Y como justo como tú decías, ir a Cristo, ve a Cristo. Tenemos la certeza de que si confesamos nuestros pecados, Él es fiel y justo para perdonarnos y limpiarnos de toda maldad. De eso no hay ninguna duda. El Señor está ahí. Amén. Y la que necesita entonces dar el paso en arrepentimiento, en confesión, en pedir perdón, eres tú. Y tú tienes la libertad para hacerlo porque el Señor está ahí. Amén. Para extender su perdón y de su gracia. Yo quiero terminar leyendo otra porción más adelante en Gálatas 5. Y esto está a partir del versículo 24. Y dice así, pues los que son de Cristo Jesús han crucificado la carne con sus pasiones y sus deseos. Si vivimos por el Espíritu, andemos también por el Espíritu. Tú que nos estás escuchando, que nos estás viendo, con esa palabra de aliento queremos dejarte. Si tú vives por el Espíritu, anda también por el Espíritu. Y con esto en mente, soy de Cristo, he crucificado con Él la carne, con todas las pasiones y sus deseos. Eso no tiene poder ni control sobre ti. Mayor es Cristo que está en nosotros. Así que muchas gracias por haber estado aquí. Nos vemos en un próximo episodio de Para Ser Sinceras. 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
1: El libro de Job, capítulo 1.
2: Había un hombre llamado Job, que vivía en la tierra de Uz. Era un hombre intachable, de absoluta integridad, que tenía temor de Dios y se mantenía apartado del mal. Tenía 7 hijos y 3 hijas. Poseía 7,000 ovejas, 3,000 camellos, 500 yuntas de bueyes y 500 burras. También tenía muchos sirvientes. En realidad, era la persona más rica de toda aquella región. Los hijos de Job se turnaban en preparar banquetes en sus casas e invitaban a sus 3 hermanas para que celebraran con ellos. Cuando las fiestas terminaban, a veces después de varios días, Job purificaba a sus hijos. Se levantaba temprano por la mañana y ofrecía una ofrenda quemada por cada uno de ellos, porque pensaba:
3: quizá mis hijos hayan pecado y maldecido a Dios en el corazón.
2: Esta era una práctica habitual de Job. Un día, los miembros de la corte celestial llegaron para presentarse delante del Señor, y el acusador, Satanás, vino con ellos. El Señor le preguntó a Satanás:
4: ¿de dónde vienes?
2: Satanás, contestó el Señor:
5: he estado recorriendo la tierra, observando todo lo que ocurre.
2: Entonces el Señor preguntó a Satanás:
4: ¿te has fijado en mi siervo Job? Es el mejor hombre en toda la tierra. Es un hombre intachable y de absoluta integridad. Tiene temor de Dios y se mantiene apartado del mal.
2: Satanás le respondió al Señor:
5: sí, pero Job tiene una buena razón para temer a Dios. Siempre has puesto un muro de protección alrededor de él, de su casa y de sus propiedades. Has hecho prosperar todo lo que hace. Mira lo rico que es. Así que extiende tu mano y quítale todo lo que tiene. Ten por seguro que te maldecirá en tu propia cara.
4: Muy bien, puedes probarlo. Haz lo que quieras con todo lo que posee, pero no le hagas ningún daño físico.
2: Entonces, Satanás salió de la presencia del Señor. Un día, cuando los hijos y las hijas de Job celebraban en casa del hermano mayor, llegó un mensajero a casa de Job con las siguientes noticias:
6: sus bueyes estaban arando y los burros comiendo a su lado, cuando los sabeos nos asaltaron, robaron todos los animales y mataron a los trabajadores. Y yo soy el único que escapó para contárselo.
2: Mientras este mensajero todavía hablaba, llegó otro con esta noticia:
7: cayó del cielo el fuego de Dios y calcinó a las ovejas y a todos los pastores. Yo soy el único que escapó para contárselo.
2: Mientras este mensajero todavía hablaba, llegó un tercero con esta noticia:
8: 3 bandas de saqueadores caldeos robaron sus camellos y mataron a los sirvientes. Yo soy el único que escapó para contárselo.
2: No había terminado de hablar el tercer mensajero cuando llegó otro con esta noticia:
6: sus hijos e hijas estaban festejando en casa del hermano mayor, y de pronto un fuerte viento del desierto llegó y azotó la casa por los 4 costados. La casa se vino abajo y todos ellos murieron. Yo soy el único que escapó para contárselo.
2: Job se levantó y rasgó su vestido en señal de dolor. Después se rasuró la cabeza y se postró en el suelo para adorar.
3: y dijo: desnudo salí del vientre de mi madre, y desnudo estaré cuando me vaya. El Señor me dio lo que tenía, y el Señor me lo ha quitado. Alabado sea el nombre del Señor.
2: A pesar de todo, Job no pecó, porque no culpó a Dios.
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1: Son las 10.
2: ¿Qué quiso decir un premio Nobel cuando dijo: cuanto más comprensible parece el universo, más parece también sin sentido?
3: Hablemos con un profesor universitario que dice que sabe cómo hacer que el universo y nuestras vidas individuales tengan un propósito.
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2: El doctor Freddy Jaip es un profesor emérito de química. Él enseñó por muchos años en la Universidad de Mesa, en Costa Mesa, California. El editor del programa, David Fisher, lo entrevistó en una conferencia de la Afiliación Científica Americana. Comenzó preguntando: profesor Jaip, entiendo que enseña un curso inusual llamado Ciencia y Religión. Por favor, háblenos de eso.
3: Ha atraído mucha atención. Desde el principio, las clases estaban llenas de 90 y tantos estudiantes, que es la clase más grande que tenemos.
2: ¿Qué actitudes tienen los alumnos al comienzo del curso y al final?
3: Al principio pienso que la opinión general es que la ciencia o bien se opone al cristianismo o, en el mejor de los casos, que ambos están en reinos separados. La actitud predominante es que la ciencia natural está en el reino de la observación y del hecho, y la religión está en el reino de la fe. Los estudiantes suelen comenzar con la impresión que los dos tienen muy poco en común. Pero así al final del semestre, los estudiantes ven que gran parte de la fe está involucrada en la ciencia.
2: ¿Y cómo la ciencia involucra la fe?
3: Bueno, el científico comienza con la suposición de fe de que el universo está ordenado. Él asume que hay leyes consistentes que pueden ser descubiertas. También comienza con el concepto que descubrir estas leyes es algo valioso. Si no tuviera esas actitudes, no se dedicaría a la práctica de la ciencia. El científico también tiene fe en sus ojos y otros sentidos. Él cree en la confiabilidad.

0: La habilidad y la capacidad del cerebro humano para percibir y comprender la realidad objetiva.
1: Puesto que la fe es un ingrediente en la ciencia, ¿hay un elemento de objetividad en el cristianismo?
0: Ciertamente, lo creo, sí. Los cristianos trabajan con una realidad objetiva, las Escrituras, la Biblia. Las Escrituras muestran una gran cantidad de historia. Las Escrituras del Antiguo Testamento registran la historia de Israel y otras naciones antiguas. Las Escrituras del Nuevo Testamento registran la historia de la Iglesia en desarrollo. Toda esta historia está sujeta a verificación histórica. Al final del curso, mis estudiantes ven que la ciencia natural implica grandes cantidades de fe y que el cristianismo está construido sobre grandes cantidades de datos reales. Se dan cuenta que la información científica complementa la información de la Escritura y que los hechos de la Biblia complementan nuestra comprensión de la ciencia. Por ejemplo, la Biblia revela que Dios creó todas las cosas. La ciencia descubre detalles de la complejidad exquisita que Dios creó.
1: ¿Y cuáles son los puntos de inflexión más convincentes para sus estudiantes?
0: Hay varios. Uno es nuestra revisión del desarrollo de la astronomía. Aristóteles y los otros filósofos griegos desarrollaron un modelo de los cielos que luego fue refinado por Ptolomeo. Esta teoría griega se convirtió en el modelo que utilizó el Occidente tanto dentro como fuera de la Iglesia. Copérnico y Galileo pertenecían a la Iglesia cristiana en sus respectivos países. Ambos sentían que un modelo heliocéntrico del cielo era más simple y, por lo tanto, más satisfactorio que el modelo geocéntrico, que entonces era el tradicional.
1: El modelo que representa al Sol en el centro era más simple y menos complejo que el que tenía la Tierra en el centro.
0: Correcto. Mis estudiantes descubren que cuando el nuevo modelo fue presentado y debatido, los datos observacionales que Copérnico usó fueron básicamente los mismos que Ptolomeo había usado. La principal diferencia fue que los cálculos matemáticos de las órbitas heliocéntricas son más simples que los cálculos en un modelo que utiliza órbitas geocéntricas.
1: Entonces, ¿por qué algunos eruditos de la Iglesia cristiana se oponen a la nueva teoría?
0: Muchos eruditos han leído la Biblia desde la perspectiva de la astronomía griega. Se convencieron de que la Biblia enseña que el sol literalmente se levanta y se pone. Si la Biblia dice eso, entonces los eruditos de la Iglesia razonaron que debía tener sentido que el sol girara literalmente alrededor de la Tierra. A menudo, nuestro conflicto no es con la Escritura, sino con una idea científica del pasado que se incorpora a la comprensión tradicional de la Iglesia institucional. Como cualquier otra organización, la Iglesia de Galileo no estaba dispuesta a descartar una vieja idea científica que en realidad no tenía base bíblica. Los humanos falibles dentro de la Iglesia tardaron en reconocer que, de alguna manera, el modelo de Copérnico tenía una base bíblica tan válida como la tenía la visión griega antigua.
1: Así que sus estudiantes tienen sus mentes estiradas por la exploración de conceptos a los que no han sido expuestos antes.
0: Sí, sí. Otro punto fundamental se relaciona con los valores. La ciencia puede responder a algunas preguntas muy bien, pero la ciencia natural tiene limitaciones. La ciencia no nos da respuestas sobre significado o valor. La ciencia puede decirnos cuáles podrían ser las consecuencias de dos cursos de acción, pero no puede decirnos cuál de estas consecuencias es deseable o ética. Ciertamente, lo que debemos hacer es una pregunta muy importante. Sin embargo, la ciencia no puede decirnos qué debemos hacer.
1: ¿Y qué otras cuestiones se cubren en el curso universitario en ciencia y religión?
0: Nos fijamos en el problema de los orígenes, la cuestión de la creación y la evolución. Hago hincapié en que las Escrituras claramente enseñan que Dios es el creador y, debido a eso, la humanidad tiene propósito y valor. Todos los acontecimientos de la historia y de la humanidad pierden sentido si somos producto exclusivo de mutaciones fortuitas. Al discutir puntos de vista alternativos, los estudiantes ven que la perspectiva cristiana de significado y valor da propósito a la vida. También fomenta relaciones apropiadas con otras personas y con la naturaleza. Todo esto fluye lógicamente del modelo bíblico presentado en las Escrituras.
1: Así que, si un Dios inteligente nos creó, nuestras vidas tienen un propósito más inteligente que si fuéramos el resultado de los incoherentes hechos al azar de la naturaleza sin una mente detrás de ella.
0: Sí, ese es ciertamente el caso. Steven Weinberg compartió el Premio Nobel de Física de 1979 por su trabajo en el área de la gran teoría de la unificación, tratando de encontrar una teoría inclusiva que una todas las demás teorías. En su libro The First Three Minutes, los tres primeros minutos, el doctor Weinberg explica en detalle el modelo del Big Bang. Recuerda volar a 10 kilómetros de altitud en un avión a reacción mirando hacia el campo. Él cree que él y todos los seres humanos son solo un producto del movimiento molecular al azar, pero se pregunta cómo las personas evolucionadas al azar pueden modelar el universo también.
1: ¿Cómo la gente que se originó por accidente puede pensar tan profundamente y desarrollar sofisticadas teorías de cómo el universo opera?
0: Para él es un gran misterio. La cuestión de por qué nosotros, que supuestamente somos el producto de la ley natural y las colisiones fortuitas de átomos, podemos reflejar analíticamente el universo y hacer que todas las partes encajen tan bien. Sin embargo, si nos acercamos al tema desde el punto de vista de la Biblia, podemos ver que hay un Dios creador que ha dado inteligencia a la humanidad. Por lo tanto, Dios nos permite imaginar el mundo que Dios mismo ha creado.
1: ¿No concluyó el profesor Weinberg su libro con un comentario que cuanto más entendemos el universo, más absurdo es?
0: Sí, sus palabras exactas fueron: cuanto más comprensible parece el universo, más parece también sin sentido. Fin de la cita. Unas pocas oraciones más adelante, él concluye su epílogo con las palabras: el esfuerzo de entender el universo es una de las muy pocas cosas que levanta la vida humana un poco sobre el nivel de la farsa y le da algo de la gracia de la tragedia.
1: ¿Por qué un laureado Nobel no puede encontrar más importancia en el cosmos que eso?
0: Cuando una persona comienza con un punto de vista materialista, incluso un intelecto sobresaliente se ve obligado a concluir que la existencia es inútil. Pero si razonamos desde la perspectiva de la Biblia cristiana, el universo tiene mucho sentido. Cuando entendemos que es en última instancia la creación de un Dios bueno, vemos el cosmos como un lugar más amigable.
1: ¿Podríamos resumir la Biblia de esta manera? Reporta que Dios creó la tierra en un estado perfecto, que el hombre la ha contaminado y degradado y que Dios algún día la restaurará a su estado perfecto original.
0: Sí, ya Dios ha comenzado el proceso de restauración sobre una base individual, cuando uno responde a Jesucristo y comienza a seguirle obedientemente. El universo tiene más sentido cuando lo vemos como la creación ordenada de Dios. Nuestras vidas individuales toman más sentido cuando permitimos que Dios las estructure de acuerdo con su sabiduría superior.

La Biblia hace la observación que los cielos cuentan la gloria de Dios y el firmamento anuncia la obra de sus manos. Lo que aprendemos a través del examen del universo parece confirmar esta declaración. 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

hermosa y hermosa tu presencia, Jesús. Nuestro anhelo es estar allí en tu presencia, de día y de noche.

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1: Momentos de la creación. Hola, soy Milton de los Santos. Si la evolución es un hecho, ¿por qué la tecnología humana mejora cuando copiamos diseños que se encuentran en la naturaleza? La ciencia sabe desde hace mucho tiempo que un objeto que se mueve a través del agua o el aire se mueve con la menor resistencia cuando la relación entre su longitud y su diámetro es de 4 a 1. Esta proporción se encuentra en los nadadores más rápidos del mar, como el atún, el delfín y el pez espada. Un Boeing 707 con una proporción de 9 a 1 experimenta mucha más resistencia que el 747 más grande y gordo, que tiene una proporción de 6 a 1, mucho más cercano al atún y al delfín. Los estudios sobre la visión del cangrejo herradura, supuestamente una de las formas más primitivas, han enseñado a los ingenieros cómo producir una imagen de televisión más clara y nítida. La Fuerza Aérea de los Estados Unidos copió un sistema de detección de velocidad de los escarabajos para mejorar los indicadores de velocidad de sus aviones. Los seres humanos están aprendiendo y copiando soluciones de diseño elaboradas por su creador. Los diseños brillantes de nuestro mundo no son el resultado de prueba y error. Esta realidad hace que la afirmación de que la evolución es un hecho científico parezca vacía. 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
1: Es la una.
2: Este monje dominico abandonó su orden religiosa después de escuchar una intervención de Martín Lutero en una disputa pública. Luego de convertirse en un pastor, trabajó incansablemente por la unidad de los protestantes e incluso se acercó a los romanistas en busca de alguna especie de reconciliación. La pregunta es, ¿logró algo de unidad entre los protestantes? ¿Cuál fue el efecto de su acercamiento a la Iglesia de Roma? Bienvenidos a este resumen de la vida de Martín Bucero. Martín Bucero nació en Celestat, Alsacia, una ciudad imperial libre del entonces llamado Sacro Imperio Romano Germánico. Su padre y su abuelo, ambos de nombre Klaus Butzer, eran fabricantes de barriles. Es muy probable que a una edad temprana Bucero haya asistido a la prestigiosa escuela de latín de Celestat, a la que los artesanos enviaban a sus hijos. Terminó sus estudios en el verano de 1507 e ingresó a la orden dominica como novicio. Más tarde, Bucero afirmó que su abuelo le había obligado a entrar a la orden. Después de un año, fue consagrado como acólito en la iglesia de Estrasburgo de los Williamites y tomó sus votos como fraile dominico completo. En 1510 fue ordenado diácono. La orden dominica había sido fundada en el siglo XIII por el obispo español Domingo de Guzmán y ratificada por el entonces Papa Honorio III. Teólogos importantes de la iglesia medieval como Tomás de Aquino y Alberto Magno fueron parte de dicha orden. Bucero entonces, como miembro también de esta orden, recibió allí su formación teológica, filosófica en las escrituras, Aquino y Aristóteles. Como buen dominico, estudió también las famosas sentencias de Pedro Lombardo y se familiarizó con el pensamiento del humanista Erasmo de Rotterdam. Pero todo cambió para Bucero cuando en el año 1518, y siendo ya sacerdote, escuchó a un tal Martín Lutero durante la famosa disputa de Heidelberg. Lutero presentó allí una defensa de 28 tesis teológicas acerca de las obras humanas, el pecado mortal y venial, el libre albedrío, la incapacidad humana, su teología de la cruz y la ley y la gracia. Muy bellamente, la tesis 25 dice: no es justo quien hace mucho, sino quien, sin obrar, cree mucho en Cristo. Podemos imaginar que estas palabras movieron a Bucero, quien luego, como Lutero, defendería la justificación solo por la fe en Cristo como una doctrina fundamental para la iglesia cristiana. Toda esta formación y experiencia fue esencial para el futuro trabajo como reformador de Bucero, sobre todo en Estrasburgo entre los años 1524 y 1549, que comprenden la mayor parte de su carrera reformista. Luego de retirarse de la orden dominica, Bucero pasó por un par de ciudades hasta que llegó como refugiado a Estrasburgo a causa de la persecución romanista en su contra. Allí las autoridades le otorgaron una licencia para predicar con libertad y fue designado como predicador en la iglesia de San Aurelia en el año de 1524, conformada mayormente por granjeros y sus familias. No mucho después fue ordenado oficialmente como el pastor de esta feligresía pobre y rural. Como buen ex monje dominico, Bucero buscó establecer la reforma en Estrasburgo a través de la predicación desde el púlpito, empezando con una serie de sermones sobre el Evangelio de Juan. Asimismo, escribió comentarios a varios libros de la Biblia que a la vez tenía el fin de servir como herramientas exegéticas para los predicadores. Igualmente, tradujo del alemán al latín los sermones de Lutero sobre las cartas de Pedro y Judas. Todo esto revela la importancia de la predicación para Bucero, la cual expresó también con las siguientes palabras: es necesario que nada más que las seguras palabras de Dios se prediquen en las iglesias. En su reforma, lo próximo que Bucero hizo fue implementar varios cambios importantes en la liturgia de la iglesia, especialmente en la celebración de la cena. Se cambió el altar por una mesa, a los participantes se les ofrecía tanto el pan como el vino y se prohibió la elevación del pan eucarístico. A pesar de estos cambios, Bucero inicialmente mantuvo algunas prácticas acostumbradas, como el peregrinaje a los

0: sepulcros de los santos, siempre y cuando no fuese hecho de forma supersticiosa e idolátrica. De igual modo, durante un tiempo mantuvo algunas imágenes en la iglesia hasta que llegara el momento adecuado de retirarlas. Esto muestra el proceder inicial de un reformador moderado como Bucero, quien creía que los cambios de reforma debían darse paulatinamente y acompañados de una sana predicación del Evangelio. La mayor parte de la feligresía de la iglesia de San Aurelia estaba conformada por creyentes anabautistas y entre ellos se encontraba el líder anabautista de Estrasburgo, Clement Ziegler. Esta realidad hizo que Bucero fuera uno de los reformadores más cercanos y empáticos con los anabautistas y se vio obligado a afrontar y responder diversas problemáticas y controversias con estos, como el rechazo del bautismo infantil, el exagerado pacifismo, la condena de los juramentos, el estricto biblicismo y el desvirtuado misticismo. Todas ideas y prácticas características del movimiento anabautista en general en ese momento. Además, debatió con diferentes líderes anabautistas con la creencia de que podía convertirlos a una mejor doctrina mediante la argumentación. Con Pilgrim Marpeck, en especial, sostuvo una disputa acerca del bautismo infantil y el rebautismo en 1531. Lo interesante es que para Bucero la preocupación no era el bautismo infantil en sí mismo, sino la separación y división anabautista de la iglesia. Su objetivo era convivir con los anabautistas bajo una misma iglesia, incluso a expensas de tolerar lo que él consideraba errores teológicos graves. La disputa con los líderes anabautistas duró años, teniendo sus puntos críticos. Sin embargo, fue siempre hecha por Bucero con un espíritu irénico, buscando unir a estos líderes y sus iglesias con la iglesia oficial e institucional de Estrasburgo, y creyendo que entre los anabautistas había también verdaderos cristianos por la única fe en Cristo. Esta aproximación irénica, Bucero también la aplicó en el mismo protestantismo, específicamente en el debate eucarístico entre luteranos y reformados. En el año 1529 asistió al famoso coloquio de Marburgo, en el que intentó conciliar a Lutero y Ulrico Zwinglio, padres de las tradiciones luterana y reformada, convencido de que la doctrina de estos era esencialmente la misma. Pero tanto Lutero como Zwinglio sospechaban de Bucero. El intento de reconciliación fue fallido, así como también el próximo de 1536 en la Concordia de Wittenberg. A partir de aquí, estas corrientes se distanciaron más y en 1530 cada uno produjo dos declaraciones de fe representativas, la Confesión de Augsburgo y la Confesión Tetrapolitana. Esta última fue compuesta principalmente por Bucero y fue suscrita por la Iglesia de Estrasburgo. La Tetrapolitana era moderada y en ella Bucero tenía aún la intención de reconciliar a luteranos y reformados. De ahí que su capítulo sobre la Eucaristía fuese redactado de una manera que agradara a ambos grupos. Pero esto no se debía a una mera estrategia política, sino al espíritu unificador de Bucero, quien entendía la cena como un medio de unión entre los creyentes. Quizás sorprendentemente, el irenismo de Bucero fue incluso extendido al papismo, como él lo llamaría. En 1541 asistió con los reformadores Philip Melanchthon y Johannes Pistorius al coloquio de Ratisbona, en el que se buscaba un acuerdo entre protestantes y romanistas. Por el lado romanista estuvieron presentes el hábil teólogo Johann Eck y el cardenal papal Gasparo Contarini, que se inclinaba al entendimiento protestante de la justificación. Increíblemente, el coloquio produjo una declaración conjunta sobre la justificación, la cual fue redactada por Bucero, pero lamentablemente, en una última instancia, no sirvió para llegar a algún tipo de unidad o reconciliación, ya que hubo sectores del protestantismo y el romanismo que no estaban contentos con el coloquio. Sorprendentemente, Juan Calvino aprobó la declaración del coloquio sobre la justificación, aunque era algo escéptico sobre el mismo. En cualquier caso, este fue otro evento en el que Bucero mostró su espíritu conciliador, dialogando incluso con los odiados papistas. Quizás la razón es que también los veía como cristianos. En una ocasión llegó a decir que hay muchos que pertenecen mucho más a Cristo entre los que son considerados papistas que entre los que parecen ser evangélicos. Por supuesto, como otros reformadores, llamó al Papa el Anticristo y atacó las perversiones doctrinales y litúrgicas de Roma, pero era más tolerante con los romanistas moderados o conciliadores como él y no estaba cerrado a un acuerdo, al menos no en los artículos fundamentales de la fe cristiana, que él creía podrían servir para establecer un acuerdo fundamental entre protestantes y romanistas. Debido a su irenismo, Bucero estaba dispuesto a dialogar con los anabautistas, luteranos y romanistas de su tiempo con el fin de llegar a un acuerdo en la unidad de la fe para el mantenimiento de la cristiandad. Por eso también algunos historiadores lo han llamado el reformador ecuménico. No obstante, el celo de Bucero por la unidad no era a expensas de la verdad. Él creía que la verdad era una y era un protestante de convicción. De hecho, su confesión tetrapolitana fue su declaración de fe personal hasta su muerte. Su intención era llegar a la unidad a través de la verdad, pero entendía que eso no sería posible si no existía algún tipo de diálogo entre las facciones enemistadas. Pero no todos los teólogos de estas facciones tenían el mismo espíritu de Bucero y antes más bien recrudecieron las disputas. La carrera reformista de Bucero fue muy amplia y multifacética. Lo contado aquí es una parte de la historia. Entre otras cosas, escribió obras importantes para la Reforma como Que nadie debe vivir para sí, sino para otros, sobre el verdadero cuidado pastoral y del reino de Cristo. Recibió e instruyó a un joven calvino en Estrasburgo. Fue invitado a Inglaterra por el reformador inglés Thomas Cranmer. Fue profesor de teología en la Universidad de Cambridge y junto con Pedro Mártir Vermigli produjo una nueva edición del reconocido libro de oración común. Finalmente murió en Inglaterra el 28 de febrero de 1551 por causas naturales. Bucero no legó ninguna corriente denominacional, tampoco él mismo se vio en una. No fue ni luterano ni zwingliano, mucho menos fue un calvinista. Bucero fue él mismo y aprendió de y se acercó a las diversas corrientes entre las que se encontró en su tiempo. Su legado para el cristianismo protestante antiguo y moderno es la búsqueda de la unidad en la única fe cristiana universal. Esa será una tarea que nunca acabará y en esa medida el legado de Bucero seguirá vivo. ¿Y tú qué piensas? ¿Consideras que la tarea de buscar la unidad entre los creyentes en Cristo es una tarea provechosa? ¿O crees que el sueño de Bucero de una sola iglesia unida bajo la centralidad del Evangelio era utópico? ¿Con qué corrientes cristianas deberíamos tener unidad y de cuáles deberíamos distanciarnos definitivamente? ¿Cuál crees que es el legado más importante de la obra y del ministerio de Martín Bucero?
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2: En el Nuevo Testamento, el apóstol Pablo declaró la actitud apropiada para todo lo que hacemos, incluyendo la manera como comemos. Si pues coméis o bebéis, o hacéis otra cosa, hacedlo todo para la gloria del Señor. Cuando pensamos en la comida como un amigo que nos consuela o un enemigo que nos engorda, nos perdemos la maravilla de recibir con gratitud un espléndido regalo de parte de Dios. La obsesión por la comida o por no comer indica que estamos centrados en el regalo más que en el dador, lo cual es una forma de idolatría. Cuando comer se convierta en un verdadero acto de adoración, dejaremos de adorar la comida.
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1: Bienvenidos a su espacio Huellas, historias de hombres y mujeres que al caminar con Dios dejaron huellas en el mundo. Charles Spurgeon.
2: Charles Haron Spurgeon nació en Kirfdon, Essex, Inglaterra, el 19 de junio de 1834. Tanto su padre como su abuelo fueron pastores. Fue criado en un hogar cristiano, pero fue en enero de 1850 que se convirtió. Spurgeon predicó su primer sermón en agosto de ese mismo año. Leyó El Progreso del Peregrino a la edad de 6 años y parece que luego lo leyó unas 100 veces. Antes de sus 20 años había predicado cerca de 600 veces. Spurgeon típicamente leía 6 libros por semana y podía recordar lo que había leído y la fuente aún años después. Es interesante notar que a pesar de que Spurgeon fue un eminente pastor bautista durante todo su ministerio, encontró a Cristo en una iglesia metodista primitiva. Cuando adolescente, Spurgeon dudaba de Dios y una mañana de domingo se levantó para ir a su iglesia, pero debido a una tormenta de nieve no pudo llegar a la iglesia a la cual se dirigía y llegó a esta pequeña iglesia metodista. El pastor de la iglesia no llegó al servicio porque estaba enfermo. Entonces uno de los feligreses laicos fue al púlpito y empezó a predicar. Predicó sobre Isaías 45:22. Mirad a mí y sed salvos, todos los términos de la tierra, porque yo soy Dios y no hay más. Y luego, según las palabras de Spurgeon, él me miró bajo la galería y me atrevo a decir que siendo pocos los presentes, sabía que yo era un extraño. Fijando sus ojos en mí, como si conociera mi corazón, él dijo: joven, pareces miserable, y siempre serás miserable en la vida y miserable en la muerte. Si no obedeces el texto, pero si lo obedeces ahora, en este momento serás salvo. Joven, mira a Cristo Jesús. Míralo, míralo, míralo. No tienes otra cosa que hacer sino mirarlo y vivir. Spurgeon dijo: así como la serpiente de bronce que fue levantada, la gente miraba y era sanada. Así fue conmigo. Tomó poco tiempo para ver el fruto de su salvación. Spurgeon comenzó a trabajar para el Señor con mucho celo. Empezó a repartir tratados y después empezó a testificar a la gente acerca de Jesús. Luego empezó a enseñar en la escuela dominical. Predicó su primer sermón cuando tenía solo 16 años y la gente se admiraba de que un adolescente predicara con tanto poder la palabra de Dios. Cuando tenía 17 años, se convirtió en pastor de una pequeña iglesia en un pueblito llamado Water Beach. Luego, cuando tenía 19, llegó a ser pastor de la capilla de New Park Street, Southwark, Londres. Londres fue bendecido por sus predicaciones y la gente comenzó a venir de todas partes y muy pronto Spurgeon llegó a ser el pastor del Tabernáculo Metropolitano. En un año, 200.000 copias de sus tratados sermones se distribuían en las universidades de Oxford y Cambridge. Sus sermones se tradujeron a 20 idiomas. A través del tiempo, Spurgeon publicó 3.561 sermones. El púlpito de la iglesia de New Park Street y del Tabernáculo Metropolitano donde predicó Spurgeon coleccionaron sus sermones durante su ministerio, que llenaron 63 volúmenes. Los sermones contienen de 20 a 25 millones de palabras, lo cual equivale a 27 volúmenes de la novena edición de la Enciclopedia Británica. Las series de Spurgeon se mantienen como el más grande conjunto de libros escritos por un solo autor en la historia del cristianismo. Miraba su trabajo como ministro como un reformador, porque trabajaba tratando de hacer que la gente volviera a las antiguas verdades de las cuales se había apartado. Spurgeon dijo: "Mi labor diaria es revivir las viejas doctrinas de Hill, Owen, Calvino, Agustín y Cristo". La teología de Spurgeon estaba centrada en Dios, centrada en Cristo. Su amor por el Señor se manifestaba en sus predicaciones. Tenía un gran amor por las almas del mundo. En uno de sus primeros sermones, él terminó diciendo lo siguiente: "El que creyere y fuere bautizado será salvo, mas el que no creyere será condenado, pecador fatigado, pecador rumbo al infierno, aquellos que están bajo el yugo del diablo, reprobados, rameras, ladrones, adúlteros, fornicarios, borrachos, blasfemos. Hablo a ustedes como a todos. No hago excepción de hombres. Dios no ha hecho excepciones aquí. Todo el que crea en el nombre de Jesucristo será salvo. El pecado no es barrera. La culpabilidad no es obstáculo. Todo aquel, aunque sea tan oscuro como Satán y tan culpable como un demonio, todo aquel que esta noche crea será perdonado de sus pecados, sus iniquidades serán borradas, será salvo en el nombre del Señor Jesucristo y estará en el cielo salvo y seguro. Este es el glorioso Evangelio. Dios te lleva al hogar y te da fe en Jesús". También dijo de una manera fuerte: "Hay suficiente polvo en algunas de vuestras Biblias que podéis escribir con vuestros dedos sobre ella la palabra condenación". Cuando Spurgeon llegó a la iglesia de New Park Street en 1854, esta congregación, que en años anteriores había tenido alrededor de 1,200 miembros, tenía solo 232 miembros ahora. Pero durante el ministerio de Spurgeon, por 38 años, el número se había incrementado a 5,311. Luego, un santuario más tarde, se construyó y fue llamado el Tabernáculo Metropolitano. Durante la construcción del edificio, entró al salón y, para probar la acústica, repitió el versículo: "He aquí el Cordero de Dios que quita el pecado del mundo". Estas palabras fueron escuchadas por un hombre que trabajaba en alguna parte del edificio. Más tarde ese hombre vino a Spurgeon y le dijo que el versículo había tocado su corazón y por medio de esto había venido a Cristo. Una vez que se terminó el edificio, fue la congregación más grande en la historia que era alcanzada con la voz de un hombre en tiempos en los que no había micrófonos. Spurgeon era un hombre muy humilde. Nunca tomó la gloria para sí mismo, porque se veía a sí mismo como nada y daba toda la gloria a Dios. Spurgeon dijo: "Siempre estoy inclinado a tomar la habitación más baja en la casa de mi Padre. Cuando entre al cielo, será para estar entre el más pequeño entre los pequeños de los santos y con el más pecador de los pecadores". Los mensajes de Spurgeon eran completamente evangelísticos. En uno de sus sermones suplicaba a los pecadores: "Pecadores, confiad en Jesús, y si perecéis confiando en Jesús, yo pereceré con vosotros. Tendré mi cama en el infierno a la par de vosotros. Pecadores, si fuera posible que perezcáis, habiendo confiado en Cristo, y allí estaréis, y me azotaréis por toda la eternidad por haberos hecho confiar en una falsedad. Esto haced si pereciéramos". Pero eso nunca podrá ser. Aquellos que confían en Jesús no perecerán, ni nadie los podrá arrebatar de su mano. Venid a Jesús. Él no os rechazará jamás.
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1: Corramos con resistencia la carrera que tenemos por delante, mirando a Jesús, el fundador y perfeccionador de nuestra fe. Nada es peor para una estrella de atletismo que resbalarse y caerse durante una carrera. Probablemente su orgullo se siente más herido que su cuerpo. Curiosamente, fue el orgullo lo que causó que el ángel más grande jamás creado se tropezara y cayera a lo grande. Al rebelarse contra Dios, Lucifer se llevó a millones de otros ángeles con él. Para escuchar la historia completa, quédate con nosotros. 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La Biblia nos dice que, delante de la destrucción va el orgullo. El orgullo se convirtió en la fuente de la caída de Lucifer como un ángel de luz. Busca con nosotros el capítulo 14 de Isaías en el Antiguo Testamento a medida que el Dr. Luxer nos habla sobre cómo fue que el orgullo pudo arraigarse en el ángel número uno de Dios.
2: Esta es la forma como entiendo el pasaje. Allí tenemos a Lucifer. Él era responsable de lo que estaba sucediendo en la tierra. Había alabanzas que estaban siendo ofrecidas a Dios. Había obras que estaban siendo ofrecidas a Dios. Él tenía la responsabilidad de asegurarse de que todo llegara a Dios. Y aquí la palabra clave es todo. Y él comenzó a permitir que algo de eso, figurativamente hablando, se pegara a sus dedos. Y dijo, «Quiero una parte de la acción». Eso fue lo que sucedió. Sí, por supuesto que Dios merece alabanzas, pero yo también las merezco. Mira lo alto que estoy en el tótem. Mira lo hermoso que soy. Y comenzó a guardar para sí mismo alguna de esas alabanzas. Sí, por supuesto, Dios es digno de todas estas obras. Pero yo también soy digno de ser servido, inclusive cuando Dios está siendo servido debido a quien yo soy. Entonces, se convirtió en un ladrón, tomando lo que pertenecía a Dios, guardándolo para sí mismo. Él estaba lleno de vanidad. Ezequiel capítulo 28, versículo 17, en el Antiguo Testamento dice, «Se enalteció tu corazón a causa de tu hermosura. Corrompiste tu sabiduría a causa de tu esplendor. Te arrojé en tierra, te puse delante de los reyes, para que vieran en ti un ejemplo. Te corrompiste por tu belleza». Tú sabes que aquellos que son bien parecidos tienen luchas tremendas. Algunas de las luchas más profundas que enfrentarás serán si eres naturalmente bien parecido. ¿Por qué? Es porque enfrentamos las mismas tentaciones que enfrentó Lucifer. Y cuando dije nosotros, no quise decir que yo estoy incluido en el tema del cual estaba hablando. Aquí hago una clara distinción entre mi persona y todas las personas que están por allá afuera oyéndome. Querido amigo mío, tenemos las mismas tentaciones que Lucifer. Dios nos da la capacidad para ganar dinero.

0: nos da regalos, Él nos confía una gran responsabilidad en la tierra y comenzamos a tomar para nosotros el reconocimiento de lo que Dios hace a través de nosotros. Comenzamos a decir, esto es mío y tú no lo vas a tener. Como si de alguna manera pensáramos que todos los regalos que damos no nos han sido dados por el Dios viviente y que, de hecho, no tenemos absolutamente nada que nos pertenezca. Todo lo que tenemos, ya sea nuestra apariencia física, ya sea nuestra riqueza y nuestra capacidad, todo se deriva de la mano amorosa y generosa de Dios. Entonces, ¿cómo nos atrevemos a decir esto es mío? ¿Cómo nos atrevemos a decir eso? Y solo lo decimos porque una gota de su rebelión ha caído sobre cada corazón humano. Y desde Lucifer, todos tenemos las mismas luchas, y esto será ampliado a medida que avanzamos a lo largo de esta serie. ¿Alguna vez has pensado en esto? Cuando Lucifer decidió pecar, no tenía idea de cuáles serían las consecuencias, porque no había otro ejemplo de rebelión en todo el universo. No podía echar una mirada hacia atrás y decir, «Bueno, ahora sé que esto podría suceder, porque mira lo que hizo fulano y fíjate en lo que le sucedió a él». No, no, no, no. Este fue el primer ser en elegir ir en contra de Dios. Te diré lo que él no sabía. Él no sabía la devastación que le iba a llegar. Él no sabía la humillación increíble y total que tendría que soportar a través de toda la eternidad. No había forma mediante la cual él pudiera prever lo que iba a suceder en su vida y en su experiencia. Él debería haber obedecido a la palabra clara de Dios y creer que Dios sabía mejor que él si la obediencia era opcional o si debía hacerse con amor y gratitud. Podría decir entre paréntesis que tú y yo tampoco lo sabemos, ¿verdad? Pecamos y creemos que podemos controlar las consecuencias, pero quiero que sepas que Dios ha creado un universo en el que eso no es posible. Cuando tú y yo pecamos deliberadamente, las consecuencias de la necesidad siempre están fuera de nuestro control y de nuestras manos. Ahora veamos el conflicto en su carrera. Hemos hablado sobre la etapa 1, que fue su creación, y la etapa 2, que fue su caída. Y ahora la etapa 3, que fue un conflicto. Piensa en las opciones de Dios. ¿Qué podría haber hecho? ¿Qué podría haber hecho Dios en el momento en que el pecado había entrado en el universo a través de Lucifer? Bueno, Dios podría haber dicho, número 1, simplemente voy a exterminarte. Simplemente voy a borrarte. Simplemente voy a vaporizarte para que ya no existas más. Yo imagino que eso es algo que Dios podría haber hecho. Él pudo haber dicho simplemente, Lucifer, justamente te acabo de aplastar por puro poder. En un segundo, él habría desaparecido. O de lo contrario, Dios podría haber dicho, ¿sabes qué voy a hacer? Te voy a confinar en otro planeta. Voy a establecer los límites de tu existencia. Y tú estarás allí en ese otro planeta y vas a tener toda la eternidad para no hacer otra cosa sino contemplar la estupidez y el horror de lo que has hecho. Esa hubiera sido otra opción. A Dios no le pareció conveniente hacerlo de esa manera. A él se le ocurrió otro plan. El Señor dijo, Lucifer, y ahora podemos hablar de él como Satanás. Satanás, puedes seguir gobernando el planeta Tierra. No voy a quitarte tu poder. El mismo poder que tenías antes de pecar será el mismo poder que vas a tener después de haber pecado. Y voy a dejar que llegues a ser el gobernante del mundo. Y quiero que trates de ver, y te voy a dar mucho tiempo para verlo, ya sea posible o no que traigas algún tipo de orden en el caos que has creado. Quiero darte mucho tiempo para que averigües si es posible o no que una criatura se oponga a mí y aún así salga bien al final de todo. Y por lo tanto, él le ha permitido ejercer un poder increíble. Hay un pasaje asombroso de la Escritura que se encuentra en el cuarto capítulo de Lucas, en el Nuevo Testamento, y puedes buscarlo por un momento, porque si no lo buscas, es posible que ni siquiera creas que está allí. Está en Lucas capítulo 4. Jesús y Satanás estaban teniendo esa famosa confrontación y te darás cuenta de que el diablo le estaba pidiendo a Cristo que lo adorara. Es muy importante que te des cuenta de que la razón por la cual se lo pidió fue porque Satanás estaba absolutamente consumido por el orgullo. Estaba tan lleno de envidia. Cuando él ve que podemos acercarnos a Dios, cuando él ve personas redimidas, entonces se siente completamente frustrado y enojado. Pero me estoy adelantando al mensaje. Eso vendrá en otro sermón en algún momento a lo largo del desarrollo de esta serie. Pero fíjate en lo que Jesús le dijo en el versículo 4. No solo de pan vivirá el hombre. Versículo 5. Llevándole a una altura, el diablo le mostró en un instante todos los reinos del mundo. Y el diablo le dijo, todo este dominio y su gloria te daré. Fíjate en lo que dijo, pues a mí me ha sido entregado, y a quien quiero se lo doy. ¡Qué impresionante! ¡Qué increíble! Ahora, si él nos estuviera diciendo eso a nosotros, lo reprenderíamos. Diríamos que él es un mentiroso y que él siempre miente. Él casi siempre miente. La única vez que dice la verdad es cuando dice, estoy mintiendo. Entonces, en ese momento tú sabes que él está diciendo la verdad. Pero él no te estaba hablando a ti. Él no me estaba hablando a mí. Él estaba hablando a Jesús. Y Jesús habría sabido muy bien si hubiera estado mintiendo. Y el diablo le dijo, todos los reinos de la tierra me han sido entregados y puedo dárselos a quien yo quiera dárselos. Y Jesús no lo reprendió. ¡Qué poder tan impresionante! Dios dijo, conserva tu poder sobre la tierra. Pero Dios también dijo, lo que voy a hacer es tomar a la humanidad que fue creada allí, en el jardín del Edén. Y a través de la línea de la humanidad voy a traer a un Redentor que te va a aplastar y va a hacer una batalla moral y espiritual, no simplemente un aplastamiento por puro poder, sino que vamos a resistir y tú vas a recibir la peor parte de todo esto. Entonces, tenemos el Jardín del Edén, eso será parte de nuestro próximo mensaje. Y luego Satanás trató de matar a Jesús cuando nació allí en Belén. Cuando todos los niños de 2 años de edad a menos fueron asesinados en esa vecindad. Evidentemente, él trató de matar a Jesús allí, en Getsemaní, porque él no quería que Cristo pasara por la cruz y, sin embargo, había una parte de él que quería que Cristo fuera crucificado. Ese es el conflicto del mal. Pero luego Jesucristo fue llevado a la tumba y ascendió al cielo, demostrándole a Satanás que él tiene el poder sobre la muerte, demostrando que Jesucristo puede vencerlo, y que Cristo es el Dios de la vida y es más fuerte que Satanás. Tanto es así que Jesús pudo decir justo antes de morir, ya está aquí el juicio de este mundo, ahora el príncipe de este mundo será echado fuera. Y Pablo dijo que Cristo desarmó a todos los poderes y autoridades e hizo de ellos un espectáculo público, triunfando sobre ellos por medio de él. Un aplastamiento total tuvo lugar en la cruz. Y podrías decir, bueno, si esa es la verdad, ¿por qué Satanás sigue tan activo hoy en día? ¿Por qué es capaz de tener tanto poder? Bueno, básicamente él está bajo libertad condicional. Y Dios lo tiene con una correa larga para que haga lo suyo porque Dios está tratando de comprobar un punto. Y por cierto, Satanás sabe cuál es el punto que Dios está tratando de comprobar. Tú sabes, esto no es como si él estuviese en desconocimiento de lo que Dios está haciendo. Pero de todos modos, él trata de comprobar el punto y se mantiene tratando de oponerse a Dios. Aunque el punto de Dios es que él quiere mostrar la total inutilidad de cualquier voluntad que se oponga a él. La estupidez. ¿Puedo utilizar esa palabra? Tal como cualquier voluntad debe decir, ya sea humana o angelical, de aquel que quiera enfrentarse a Dios. ¡Qué gran tontería! Fíjate en algo. Satanás es el príncipe de este mundo, y sin embargo, él no puede organizar este mundo. ¿Tú sabes lo que él está demostrando? Él está demostrando que solamente puede ser un destructor. Él nunca puede ser un edificador. Él está demostrando que inclusive, con su increíble poder, no puede lograr la unidad. Él solamente puede provocar división, confusión y conflicto. y finalmente está demostrando que no es sabio. Sí, amigo mío, si tú y yo estamos en rebelión contra Dios, no somos sabios. Estoy muy contento de que estés escuchando esta serie titulada ¿Qué está haciendo Dios? Mantente en sintonía, sigue orando y sigue dando testimonio del amor de Dios.
1: Este fue el Dr. Erwin Luxer hablando acerca de El error más grande de Lucifer. 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

0: Profesor Héctor Leites, y volvemos a encontrarnos para alentarle a vivir bajo la gracia de Dios. Bienvenido, Héctor, ¿cómo estás?
1: ¿Qué tal, Esteban? ¿Qué tal, amigos? Y acá estamos muy contentos de estar nuevamente en Jungla Semántica, analizando, mirando estas imágenes verbales escritas en esta gran carta a los Gálatas, ¿no?
0: ¿Y por qué le decía bajo la gracia de Dios? Porque el versículo 10 habla de los que están bajo maldición. Entonces, ¿bajo qué parámetro estamos viviendo hoy? Gran pregunta.
1: Exactamente, exactamente. Me hizo recordar en el libro de los jueces, la mamá de un hombre, ¿verdad?, que quiso hacer un tal Micaías, que le había robado a la mamá 1100 siclos de plata, y la mamá todas las mañanas, eso está en Jueces 17, la madre todas las mañanas con él, supongo que mientras desayunaban, qué sé yo, maldecía al hijo.
0: O sea,
1: no sabía que era el hijo. Ella decía, maldito el que me robó el dinero.
0: Pajarito.
1: Uy, el hijo temblaba, ¿viste? Uh-huh. Supongo yo que se le caía la leche de la
0: sí,
1: taza.
0: Sí.
1: Y todas las mañanas le decía, maldito el que me robó el dinero. No aguantó más. Un día el hijo le dice, mira, mamá, ¿viste los 1100 ciclos de plata que te fueron hurtados? Están en mi poder. Y la madre grita inmediatamente, dice, bendito eres tú, hijo mío. Uh-huh. Por dos razones. Primero, la plata estaba en la casa.
0: Claro.
1: Segundo, trata de hacer ineficaz aquella maldición que todos los días le estaba dando al hijo.
0: Claro.
1: Y era muy importante la de una madre. Bueno, eso era en el Antiguo Testamento. Uh-huh. Hoy las maldiciones, yo siempre digo, maldición de burro no llega al cielo.
0: Claro.
1: O sea, nadie puede maldecir a nadie, ¿no?
0: Sí, sí.
1: Esa
0: sí.
1: Es una prerrogativa que le corresponde solo a Dios y no lo ha hecho.
0: Uh-huh.
1: Cuando el hombre pecó, maldijo a la tierra y a Satanás. Al hombre ya comenzó a proveerle el medio de salvación.
0: Claro.
1: Automáticamente.
0: Ya lo dice en Génesis cuando maldice a la serpiente, ¿no?
1: Claro.
0: Que la salvación estaba en camino, ¿no?
1: Sí, inclusive la primera promesa de la redención, el hombre peca en 3:6 y en 3:15 dice,
0: enseguida,
1: la descendencia de la mujer herirá a la descendencia de la serpiente. Eso en 3:15. Y en 3:21 tuvo que Dios matar un animal inocente, derramar sangre inocente, sacarle las pieles y vestir a los muchachos, uh-huh, que se habían hecho un traje de mameluco, de mecánico, y ella una jumper, muy linda, con una Singer de madera, pero Dios dice, no sirve el esfuerzo para tapar el pecado. Solo mis propias vestiduras podrán cubrir el pecado. Entonces ya les cambió la ropa,
0: claro,
1: pero les está enseñando cómo tiene que hacerse un sacrificio. Dios mismo le enseñó a Adán y Eva, ¿no? Por eso sí será importante poder ver el tema este que vamos a ver en el día de hoy de la maldición, uh-huh, la maldición. Uh-huh. Yo tengo un libro que se llama La Maldición.
0: El abuelo, sí, sí. Hay que leerlo.
1: hay que leerlo. Bueno, muy bien, miren, estamos en Gálatas capítulo 3, versículo 10, que dice, porque todos los que dependen de las obras de la ley están bajo maldición. Pues está escrito, o sea, Pablo no está inventando nada, uh-huh, lo está sacando, uh-huh, de Deuteronomio 27, ¿no? Pues está escrito, maldito todo aquel que no permaneciere, uh-huh, en todas, y ojo que no eran 10 mandamientos ni 14, 310, 313.
0: 613,
1: sí. Perdón. Se me cayeron 313.
0: La mitad.
1: Quería hacer...
0: Simplificar.
1: No, quería hacerlo medio maldito nomás.
0: Está bien.
1: Solo medio maldito. 600, exactamente. Ahora, pongan atención. Dice que no permanecer en todas las cosas escritas en el libro de la ley para
0: hacerlas, claro.
1: Exactamente.
0: Ahí está.
1: Si era maldito cuando se violaba la ley.
0: Claro, si no hacía las 613, ahí estaba el problema.
1: Exactamente. Y sabes que era injusta, ¿no? Porque vos podías cumplir 612.
0: Uh-huh.
1: Era como que no hubieses cumplido nada. Claro. Santiago menciona, dice, se hacen culpables de todas
0: de todos
1: los mandamientos.
0: Impresionante, era muy exigente.
1: Muy exigente. Si era santo con 613 mandamientos.
0: Y ninguno había logrado cumplirlo.
1: Nadie podía cumplirlo. De hecho, Esteban, ¿sabes qué? Los más fariseos fanáticos que estaban pegados a la ley, tampoco querían hacerlo. Exigían a los demás que hicieran, pero ellos no querían hacer ni 8 ni 9 cosas de la ley.
0: Tenían unas poquitas que eran las más vistosas, digamos.
1: Exactamente. ¿Eh? Pero como clásico fariseo, le exigía al otro y veía en el otro, uh-huh, lo mal de lo que ellos no hacían. ¿Sabes qué? Yo estaba leyendo hace un tiempo atrás En psicología eso se llama proyección.
0: Proyección. Uh-huh.

0: solemos ser los peores enemigos de aquellos que cometen nuestras mismas faltas.
1: Claro.
0: Lo vemos en el otro. Hay mucho en la Biblia eso. Cuando Acán le muestra el pecado a David.
1: Claro.
0: Cuando Amós le muestra el pecado al pueblo de Israel con los enemigos. O sea, hay mucho de esto de la proyección de que no veían su pecado, lo veían en el otro.
1: En el otro.
0: ¿No? En el otro lo veía. Muy bien, ahora Esteban, ¿qué pasa? Los que dependen de las obras de la ley, está diciendo Pablo aquí a los Gálatas, no pueden participar en la bendición, porque la bendición de Abraham, de la fe, porque están bajo maldición. Ahora, ¿por qué? Hay un texto, por supuesto, que es el que cita Pablo, ¿verdad? Pablo no está inventando, él cita un buen pasaje de Deuteronomio, capítulo 27, versículo 26, que dice, maldito el que no confirmare las palabras de esta ley para hacerlas, y dirá todo el pueblo, amén. Hay que explicar bien algo acerca de Deuteronomio 27, 28, que ahí se proclamaban y está la proclamación de las maldiciones y las bendiciones, Monte Ebal y Monte Gerizim. Si uno lee con atención, no hay que ser muy avezado en la gramática, se va a dar cuenta que esas maldiciones no eran maldiciones que te caían por tu abuelo, bisabuelo, o Dios mismo decía, bueno, mira, te cayó. Saliste sorteado, Dios tiene un bolillero en el cielo, hizo así, revolvió y salió una maldición para fulano. No, era la consecuencia de no hacer lo que Dios había pedido. Entonces, hay que manejar muy bien la palabra catara o yerén o alguna otra palabra, que hay cuatro palabras en el Antiguo Testamento para maldición, hay dos en el Nuevo. Esto yo lo explico muy bien en el libro de las maldiciones. Y trato de explicar que hemos creído que maldición te cae porque te cae. No, vos no sabes nada, te estás portando bien, y eso no existe en la Biblia. Lo que caía era la consecuencia de la fatal elección tomada. Claro, en el texto vamos a leer en Deuteronomio, en muchos pasajes, visitaré la maldad de los padres sobre la tercera y la cuarta generación. Bueno, hay que tener cuidado. Porque dice, solo visitaré. O sea, Dios seguirá trayendo esa reprimienda a aquellos que siguen imitando conductas aprendidas. Por eso el texto inclusive dice, de aquellos que me maldicen, de aquellos que me aborrecen. O sea, no es que le cae la maldición a alguien porque dice, mira, mi abuelo era así. El libro, cuando yo lo comencé a hacer, o sea, cuando Dios me muestra cómo hacer el libro de un estudio profundo de las maldiciones, todo surgió en una clase, cuando un alumno, yo estaba enseñando la culpabilidad del hombre en Romanos, y un alumno dijo, yo temo que me esté alcanzando la maldición de mi abuelo. Y yo vi que él estaba hablando
1: en serio.
0: En serio. Y como lo dijo en la clase en voz alta, y habíamos muchos alumnos, habían allí, entonces yo le pregunté, hermano, ¿cuál es lo que usted llama la maldición de su abuelo? Cuando lo dijo, casi nos morimos de la risa todos, ¿no? Porque él dijo, yo temo que me esté alcanzando la maldición de mi abuelo. Mi abuelo era, literal las palabras, un picaflor bárbaro. Picaflor en América Latina, en Uruguay o en el Río de la Plata, debe ser un poco mujeriego, una cosa
1: tipo
0: así.
1: Tipo Don Juan, sí.
0: Ahí está, un Don Juan. Entonces yo dije, por dentro, ¿estará hablando en serio? Entonces le pregunto, hermano, pero ¿usted está diciendo en serio? Sí, sí. Lo peor de todo, que lo creía de verdad. Ahora, por creer que era una maldición, lo que él estaba practicando no lo frenaba. O sea, él decía,
1: se sujetaba a eso por...
0: Y me cayó. Entonces yo le dije, hermano, después de la clase yo quiero hablar con usted. Y yo recuerdo que estábamos en la sala de conferencia de sociedades bíblicas en aquel entonces, y nos daban la llave para yo cerrar. Nos quedamos como una hora y media conversando y explicándole que lo que él decía de maldición era una conducta, era una obra, era obra de la carne, le expliqué.
1: No es algo que le cayó como que no puede, claro, es inevitable, digamos.
0: Y él se amparaba, evidentemente siendo tentado, sí, se amparaba a decir, no puedo cortar porque esto me cayó. Cuando yo le expliqué, él entendió muy, pero muy bien el asunto. Entonces él, lo primero que hizo fue arrepentirse de esa actitud y cambiar, literalmente cambiar. Y así lo hizo. Entonces ese fue el día que dije, bueno, voy a escribir algo sobre qué es realmente la maldición. Porque muchos, por creer que es maldición, Entonces no atacan el problema
1: que están teniendo ellos mismos con sus acciones.
0: Exactamente, exactamente.
1: Hacemos una pausa, estamos en Jungla Semántica y estamos mirando este versículo 10 de Gálatas 3, donde dice que todos los que dependen de las obras de la ley están bajo maldición. ¿Qué quiere decir esto? Seguimos enseguida.
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1: Estamos en Jungla Semántica, estamos con el profesor Héctor Leites, estamos tratando un tema muy serio, que es el que se cree que está bajo maldición porque le cayó esto encima. Esto está muy esparcido en América Latina, lamentablemente, y ha sido objeto de estudio por Héctor. Ha escrito un libro, La maldición del abuelo, pero también está en la práctica cotidiana de la vida espiritual de mucha gente, Héctor.
0: Sí, exactamente. Y lo peor de todo, que a veces no se está enfocando realmente la causa, la razón. Están tratando de ampararse o justificarse, o inclusive una desesperanza aprendida. Ellos dicen, bueno, esto ya está, vaya a saber quién puede cortar esta maldición, cuando realmente no existe.
1: No existe eso.
0: Pero inclusive todo lo del Antiguo Testamento, que se creía y que llevaba la consecuencia, dice justamente Gálatas 3.13, Cristo nos redimió de la maldición de la ley hecho por nosotros. O sea, claro, que si nosotros estábamos en desobediencia, evidentemente iba a caer la consecuencia de la fatal elección tomada. Uh-huh. Pero resulta que Él murió en mi lugar y lleva absolutamente toda esa consecuencia. No existe maldición. Lo que sí existe, y hay que tener mucho cuidado, es la consecuencia de la fatal elección tomada, que era lo que había en el Antiguo Testamento. Las declaraciones de las maldiciones, que se llaman así, maldiciones, en el Monte Ebal, la bendición en el Monte Gerizim, todas, absolutamente todas, están condicionadas. Si ustedes no hacen esto, entonces les vendrá esto. Y si ustedes, es como que yo diga a un niño, si tú pones los dedos en el enchufe, vas a tener electricidad y los pelos te van a quedar para arriba.
1: Sí.
0: Entonces él hace eso y claro, le quedan los pelos para arriba. Y puede decir el niño, el tío Leite me maldijo. No, le vino lo que tenía que venir. Claro, yo avisé solamente.
1: Porque no tomó las precauciones y no siguió el consejo.
0: Exactamente. Y volviendo al versículo, entonces, fíjate que las consecuencias de la fatal elección tomada era no obedecer la ley. Uh-huh. Nadie podía.
1: No.
0: Para colmo, la obediencia perfecta se reclama por las palabras en todas las cosas. Fíjate que dice, maldito todo aquel que no permaneciere en todas las cosas. No dice en 612, en todas las cosas. Ahora, esta era la perfección en estas palabras, pero la perfección es una cosa, pero la obediencia continua era la otra, porque dice enseguida dice, en todas las cosas escritas en el libro de la ley para
1: hacerlas.
0: O sea que tenían que, además de estar mirando todo esto, tenían que permanecer en todo. No es que vos decís, bueno, hoy, día fulano o día tal, cumplí las 613. No.
1: No.
0: Al otro día tenía
1: es
0: que
1: arrancar. Es lo mismo, hay que arrancar. Todas, día por día. Sí.
0: Al otro día tenía que arrancar otra vez a las 613. Y vos decís, no, no se puede. Bueno, esto es lo interesante, ¿no? Otra palabra que yo quiero mostrar en este versículo, es un versículo con mucha, la parte morfosintáctica es muy importante. El versículo comienza diciendo, porque todos los que dependen. La palabra dependen en el griego es una preposición que es ek o ex, que quiere decir hacia afuera.
1: Ajá.
0: De ahí la palabra éxodo, de ahí la palabra eclesía, que es la palabra iglesia. Ex quiere decir hacia afuera. Ahora, ¿qué es lo que está diciendo los que dependen de las obras? Todos los que dependen de las obras de la ley. O sea, dependen y están en las obras. O sea, si es ex, quiere decir que todas esas personas procedían su vida, sus obras, desde la ley. Por eso ex, desde la ley. Y cuando dice están siendo o están, ¿verdad? Están bajo maldición, cuando dice están, es un presente del indicativo activo. O sea, al ser presente del indicativo activo, todas las personas estaban bajo maldición. Uh-huh. Pero no porque Dios los maldijo,
1: sí,
0: sino que estaban bajo la consecuencia del pecado. Y al estar bajo la consecuencia del pecado, esa maldición, entre comillas, se hace eficaz, ¿verdad?, en aquellas personas que violaban la ley. Entonces uno dice, pero ¿cuándo se terminaba esto? Tenía que venir. ¿Cómo apaciguaban la ira de Dios? Muy bien. Si ellos hacían, el sumo sacerdote, el sacerdote y todo el pueblo, hacía exactamente lo que Dios pidió en el sacrificio, un animal de un año, la sangre, tenían que pasar por el altar del sacrificio, después el altar del lavacro para lavarse, después entraban al lugar santo, que era la primera parte del recinto, a la derecha estaban los panes de la proposición, a la izquierda estaba el candelabro, enfrente, pero no adentro del lugar santísimo, sino en el lugar santo, estaba el altar del incienso. Adentro del todo, pasando las cortinas, estaba el lugar santísimo. Allí estaba el arca, con las tablas, con el parte del maná, la vara de Aarón, esa caja de acacia forrada en oro, que era el propiciatorio. Por eso Cristo dice que es nuestro propiciatorio, porque nos cubría. Habían dos querubines que simbolizaban la protección. Bueno, si ellos hacían exactamente lo que Dios pedía, entonces era como que ponían un cobertor arriba del pecado. Uh-huh. Un cobertor, ¿eh?
1: Claro.
0: O sea que el pecado está.
1: Estaba todavía.
0: Es como cuando uno barre y pone la alfombra.
1: Sí.
0: Barre abajo de la alfombra.
1: Claro.
0: Uno dice, qué bonito que está todo.
1: Todo limpito, ¿no?
0: Sí.
1: No.
0: Y yo te digo, Esteban, ¿vos ves polvo en mi casa? No, Leite, yo veo una alfombra preciosa. Bueno, eso es lo que pasaba. Dios miraba de arriba que habían puesto esa alfombra que Dios había pedido, pero el pecado estaba.
1: Estaba. Uh-huh.
0: Por eso dice que la única sangre que podía borrar el pecado era la de Cristo. Uh-huh. La demás sangre solo cubría el pecado.
1: Claro, por eso Juan dice, el Cordero de Dios que quita el pecado del mundo.
0: Exactamente,
1: ¿no?
0: Uh-huh. Quita el pecado. No había una sola sangre. Bueno, un poco de sentido común. Si hubiese alguna sangre que quitara, no era necesario que viniese Cristo.
1: Claro.
0: Matamos un cordero
1: y ya está. Pero la única que puede hacer eso es la sangre de Cristo.
0: Solamente. Entonces, la sangre de Cristo lo que hizo, por eso dice que cuando Cristo murió, llevó cautiva la cautividad.
1: Claro. Uh-huh.
0: Recién ahí se borró el pecado. No quiere decir que Abraham no había sido salvo.
1: No.
0: Sí, eran salvos.
1: Claro,
0: eran salvos. Lo que pasa que ahí estaba en el Hades o Seol, Hades, Nuevo Testamento, Seol en el Antiguo Testamento, estaban en el
1: lugar de los muertos ahí.
0: El lugar de los muertos, pero en el seno de Abraham. O sea, estaban disfrutando ya, salvos.
1: Sí.
0: Pero todavía estaban en el lugar de los muertos. Por eso después de la cruz, nunca más se utiliza la palabra Hades.
1: No, cambia.
0: Es paraíso, es cielo. Uh-huh. Entonces, es muy importante todo esto. Dependen y están bajo la maldición. La palabra cataran, o catara, era lo que se llamaba, violaron la ley, entonces ahora la ley les cobra. No era que Dios dice, te maldigo a vos, a tu hijo, a tu nieto, a tu bisnieto. Es como que yo diga, en esta tarde, ¿no? Que es lo que dicen mucho. Mi bisabuelo era gordito y tenía panza. Mi abuelo era gordito y tenía panza. Ya viene la maldición, ¿no?
1: Claro.
0: Mi papá era gordito y tenía panza. Y yo soy gordito y tengo panza, y mi hijo es gordito y tiene panza, y tiene un conejito que está gordito y tiene panza. Entonces me dice, ¿qué es eso, Leite? Y bueno, la maldición de la panza, no sé qué. Bueno, hay que tener cuidado con eso. Eso no existe. Lo que sí existe es la parte de genética. Uh-huh. Por eso cuando voy al médico, me dice, su papá era diabético, claro. Su papá tenía... Porque
1: hay predisposición genética a ciertas enfermedades.
0: Exactamente, pero no a pecar.
1: Uh-huh.
0: No.
1: Eso es una decisión personal.
0: Claro. Porque muchos dicen, no, pero el Antiguo Testamento se repetía. Eran conductas aprendidas.
1: Uh-huh.
0: José no quiso pecar. Terminó preso por no pecar.
1: Claro.
0: Entonces no es que sigue las maldiciones. No. Son decisiones.
1: Bueno, y de hecho alguno de los profetas dice, no se dirá más entre ustedes que los padres comieron uvas y los hijos tuvieron dentera, ¿no?
0: Sí, y termina el versículo diciendo, vive Jehová, que el alma que pecare, esa morirá.
1: Uh-huh.
0: Esa, no el abuelo ni el bisabuelo.
1: Era clarísimo ya desde el tiempo de los profetas.
0: Exactamente. Ezequiel 18, todos los versículos, los 31 versículos dice que la responsabilidad es
1: personal.
0: Personal. Uh-huh. Entonces seguimos un poquitito más. Estamos entonces ahora en el famoso Catara,
1: uh-huh.
0: Y Pablo está citando, ya lo mencionamos, Deuteronomio 27, ¿verdad? Que el final de las maldiciones sobre el Monte Baal estaba escrito. Ahora, hay una palabra que es permaneciere, que yo no la dije en el griego todavía, porque dice, maldito todo aquel que no permaneciere. Este MNA, que uh-huh. es un presente indicativo activo, quiere decir aquel que está permaneciendo continuamente en todas estas cosas de
1: Dios. Ah, mira.
0: Por eso hay que tener mucho cuidado, Esteban. Nosotros, los cristianos, evangélicos, cristianos, nosotros sabemos perfectamente, bueno, creo que todos deberíamos saber perfectamente, que nosotros no tenemos que hacer absolutamente nada de la ley para ser salvos.
1: Claro.
0: Ya lo hizo Cristo. Lo de la ley era sombra de lo porvenir. Y lo porvenir era Cristo, que era la realidad. Lo demás era sombra. Por eso hay que tener cuidado que en el Antiguo Testamento, Esteban, realmente era el sumo sacerdote el que entraba al lugar santísimo, uno solo, y una vez al año. Y hoy, porque Cristo murió en la cruz, rompió el velo, y dice, Hebreos 10, 19, así que, hermanos, y quiero finalizar con esto, no es cualquiera, pero son todos los hermanos. No, no es cualquier persona en el mundo, es hermanos. Así que, hermanos, teniendo, no dice tuvimos ni tendremos, dice teniendo, continuamente, es un participio. Teniendo libertad para entrar al lugar santísimo, que era en el único lugar donde entraba el sumo sacerdote una vez al año. Teniendo libertad para entrar al lugar santísimo, por la sangre de Jesucristo. El único medio, no es esfuerzo, no es obras, es la sangre,
1: la sangre de Cristo.
0: Y nosotros por fe hemos aceptado esa obra. Y dice, al lugar santísimo, por la sangre de Jesucristo, por el camino nuevo y vivo que Él nos abrió a través del velo, esto es, de su carne. O sea que hoy, querido amigo, podemos disfrutar, pero realmente disfrutar, de poder entrar cada 3 minutos, 2 minutos, 1 minuto, lo segundo que usted quiera, a la presencia de Dios. Antes era una vez al año y no lo hacía ni usted ni yo, solo el sumo sacerdote. Esto se logró por la única gracia y los méritos de Cristo y nosotros haber depositado la fe en todo lo que Él le hizo. Dios le bendiga muy ricamente.
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1: Son las 5.

Bienvenido a la historia desde adentro. Jesús había sido juzgado y condenado a manos de los funcionarios romanos. Los soldados lo habían golpeado con un látigo, luego lo llevaron para crucificarlo. Escucha ahora cómo se desarrolla el drama Jesús en camino al lugar de la calavera.

0: Cambien sus ropas, pónganle esta túnica púrpura real, hecha de la más fina tela. Traer la corona hecha con las más finas espinas retorcidas, especialmente para nuestro prisionero real. Gracias, ahora coronadle.
1: Sí. Ya.
0: Todo rey debe tener un bastón. ¿Dónde está el tuyo? Aquí está tu bastón, hecho de la mejor y más dura madera que se pudiera encontrar. Me inclino ante ti, muy noble rey.
1: Salve, sí, su majestad.
0: Dame tu bastón, ahora. ¿Por qué te demoras? Lo tomaría a la fuerza. Quítenle la túnica y vuélvanle a poner su ropa. Ahora, esta es la cruz para el rey Jesús.
2: ¡Adelante! ¡Adelante!
3: Dice ser el Mesías.
1: Sí. ¿Quiere derribar el templo?

0: Oh, ahí estás. Te he buscado por todas partes, Juan. Temía que te hubieran arrestado a ti también.
1: No, Jacobo. Tomé un largo camino para evitar la guardia del gobernador.
0: Llegué aquí hace solo unos minutos. Han pasado unas 2 horas desde que comenzaron los juicios. No puedo creer que las cosas estén progresando tan rápido. Los judíos están decididos a silenciar a Jesús.
1: Simplemente no puedo soportar ser testigo de lo que está sucediendo.
0: Los romanos son el pueblo más cruel del mundo. ¿Cómo pueden alegrarse por la tortura brutal de otro ser humano?
1: No conocen a nuestro Dios de amor.
0: Amortiguan sus sentimientos, bebiendo en exceso. ¡Míralos!
2: ¡Vamos, hombres! ¡Alinéense detrás de mí!
0: Ese trozo de madera blanca proclama que Jesús es el rey de los judíos. Los romanos no mencionan ningún crimen que haya cometido Jesús.
1: Los letreros frente a los otros 2 presos indican que son ladrones violentos, ya conocidos.
0: Simplemente no puedo aceptar que su extremo sufrimiento está en el plan de Dios.
1: ¿Por qué Jesús tiene que morir de la forma más vergonzosa con el instrumento más cruel en el mundo romano? Pero Jesús nos dijo que Dios sería glorificado.
3: Sí, muy bien.
4: Vamos, rey. Muy bien.

0: Crucifícame,
1: ahora denle a Jesús su cruz. Él debe llevar su propia cruz.
2: Acerquémonos lo suficiente para escupirle en la cara. Esa es nuestra ley.
0: Oh, no. Jesús está muy débil. ¿Cómo puede llevar él solo esa cruz tan pesada?
3: No ha comido ni descansado durante 2 días. Ojalá pudiera llevar la cruz por él.
0: Definitivamente se opondría.
1: ¿Es tu cruz demasiado pesada para ti, Rey Jesús? Entonces, déjanos ver que haces un milagro. Levántate y lleva tu cruz.
4: Él es un rey muy débil.
0: Sí, sí.
4: Ni siquiera puede.
0: No puede, no puede, no puede.
1: Bueno, ¿qué podemos hacer para ayudar al rey? Bueno, ¿qué sabes tú? Aquí está Simón de Cirene, grande y fuerte. Simón, lleva su cruz por él.
5: Mira, no puede.
0: Sí, sufriendo. Se está cayendo. Sí. Simón te va a ayudar. Él es muy fuerte.
6: Lo he visto en varias de las reuniones de enseñanzas de Jesús. Me pregunto si Simón es un seguidor de Jesús.
0: Simplemente estaba de paso en el momento preciso.
6: No, no pasó accidentalmente. Dios lo envió aquí para hacer lo que nosotros no podíamos hacer.
0: Eso es correcto. Gracias por recordarme que las cosas no simplemente suceden. Dios lo planea. Es asombroso cuánto nos ama y nos cuida, incluso cuando no lo merecemos.
7: Jesús, ¿qué ha hecho?
0: No, Jesús, no.
1: Ojalá estas mujeres se callaran. Algunas personas en la multitud se solidarizan con ellas y eso no nos conviene.
6: Esas mujeres están muy angustiadas. ¿Cómo pueden estar en silencio en este momento?
1: ¡Silencio, mujeres! Solo estamos haciendo lo que tenemos que hacer.
0: Lo dudo sinceramente.
8: 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Nuestra historia continuará en un momento. Jesús está siendo torturado por los soldados romanos mientras lleva su cruz para ser ejecutado. Mucha gente está vitoreando mientras Jesús es llevado a su ejecución. Sin embargo, los fieles seguidores de Jesús continúan llorando y rogando que lo liberen. Volvamos a nuestra historia mientras algunos de sus fieles suplican misericordia.

0: Jesús resucitó a mi hijo de la muerte con solo un toque de su mano. Él es el Hijo de Dios, el Mesías. Por favor, ten misericordia de él.
1: ¡Cállate!
2: Hijas, hijas de Jerusalén, no lloréis por mí.
0: Jesús sanó a mi hijo con solo una palabra. ¿Quién sino el Hijo de Dios podría hacer eso?
2: Pero llorad por vosotros y por vuestros hijos.
0: Estaba ciego y Jesús me dio la vista usando arcilla.
2: Porque llegará el tiempo en que los hombres dirán: bienaventuradas las mujeres que nunca tuvieron hijos. Os digo que se ahorrarán mucho dolor.
3: Jesús, ten piedad de nosotros. No queremos que sufras y mueras.
2: Entonces dirán a las montañas: cúbrannos, y a las colinas: caigan sobre nosotros.
4: Jesús curó a mi hija de sus piernas tullidas. Perdónalo, porque todavía tiene mucho trabajo por hacer.
2: Ese día los hombres buscarán la muerte antes que caer en manos del despiadado ejército invasor romano.
0: Jesús, ¿cómo desearíamos poder quitarse tu dolor? Sí.
2: Si un gobernador romano es capaz de sacrificar a un hombre que consideraba inocente, ¿cuánto peor tratará a los culpables y rebeldes en tiempos de una guerra futura?
0: Jesús es inocente de cualquier delito. Nací sordo y él me devolvió el oído. Él es el Hijo de Dios, el Mesías. Ten piedad de él.
5: Dios, ten piedad de Jesús. ¿Tiene que sufrir más?
0: Por favor, Dios, pon fin a esta brutalidad. Por favor, hazlo rápido.
5: Oh, mi Dios. Santiago, puedo sentir su dolor. Está muy ensangrentado, maltratado y magullado. Apenas puede moverse. Oh, Dios, por favor, rescata a Jesús ahora.
0: No predijo el profeta Isaías que esto sucedería. Recuerda lo que nosotros como niños memorizamos del rollo: despreciado y rechazado por los hombres, varón de dolores, hecho para el sufrimiento.
5: Todos envidiaban
0: mirarlo.
5: Sí, fue despreciado y no lo estimamos. Oh, sí, lo recuerdo bien. Ciertamente él cargó con nuestras enfermedades y soportó nuestros dolores. Pero nosotros lo consideramos herido, golpeado por Dios y humillado.
0: Oh, ¿por qué no nos esforzamos más por entender lo que memorizamos?
5: ¿Por qué no prestamos más atención a las palabras de Jesús?
0: Siento mucho la forma en que he actuado. Ojalá pudiera pedirle perdón ahora mismo.
5: Debemos tratar de compensarlo, trabajando más duro al obedecer y recordar sus palabras.
0: Sí, vamos a la crucifixión. Sí.
6: Aquí estamos, en el apestoso Gólgota, el lugar de la calavera, el final de nuestro viaje rejuvenecedor. Trae a los otros dos criminales aquí. Pon uno a la izquierda y el otro a la derecha del Rey Jesús. ¡Detente! Está bien, Jesús debe estar en el medio. Su cruz es la más alta. Queremos estar seguros de que todos pueden verlo. Rey Jesús, bebe este vino mezclado con mirra. ¿Rechazas mi amabilidad? ¿Es tu elección sufrir?
5: Jesús siente que debe sufrir la tremenda carga de dolor que está llevando por el mundo entero, tal como Dios lo planeó. Él es, en verdad, el Salvador del mundo.
0: Se terminará pronto. Jesús no vivirá por mucho tiempo. Entonces veremos lo que nos espera. Que Dios nos ayude.
5: Sí. Lo que le ha pasado a Jesús es un indicio de lo que nos pasará a nosotros. Será horrible.
0: Acabo de escuchar a Simón de Cirene decir: gracias, Jesús. Sé que eres el Hijo de Dios, el Salvador del mundo. Te suplico que perdones mis pecados. Tu sufrimiento es por mí. Gracias. Pase lo que pase, te serviré el resto de mi vida.
5: Estoy seguro que escucharemos de otros en esta gran multitud entender que Jesús no es un criminal, sino el Salvador, el Hijo de Dios, el Mesías.
0: ¿Cómo pueden verlo así y no darse cuenta de quién es? En medio de mucho dolor y sufrimiento, Dios todavía tiene el control.
7: Jesús conocía perfectamente el plan de Dios para su vida. Sabía que él cargaría con los pecados de la humanidad y que tendría una muerte horrible. Los soldados lo torturaron y lo hicieron desfilar frente a una multitud que aplaudía su ejecución, mientras sus fieles seguidores rogaron por su liberación. Sabían que él era el Hijo de Dios, el Mesías tan esperado. ¿Conoces personalmente a este Mesías, al Hijo de Dios? Ahora llegamos al momento en que podemos responder a Dios. La palabra de Dios dice que sin derramamiento de sangre no puede haber perdón. Hebreos 13:22. La historia encontrada en la palabra de Dios acerca de la voluntad de Abraham de sacrificar a su hijo y la provisión de un carnero es la imagen del cordero sacrificado de Dios. Juan el Bautista habló de Jesús diciendo: aquí tienen al cordero de Dios que quita el pecado del mundo. Jesús es el Cordero de Dios ofrecido como sacrificio por nuestros pecados. Pablo escribió que Cristo murió por nuestros pecados según las Escrituras, que fue sepultado y que resucitó al tercer día según las Escrituras. Jesús no se quedó en la tumba, resucitó de entre los muertos y vive para siempre. Voy a hacer una breve oración desde mi corazón a Dios. Escucha mi oración y luego, cuando haya orado, te guiaré para que hagas la misma oración. Querido Dios, gracias porque Jesús murió por mis pecados. Amén. Ahora puedes repetir esta oración en voz alta después de mí. Vamos a hacerlo una porción a la vez y con todo nuestro corazón para Dios. Querido Dios, gracias porque Jesús murió por mis pecados. Amén. Gracias por realizar esta oración. En nuestro próximo programa aprenderemos cómo confiar en Jesús y recibirlo en nuestras vidas como Salvador. Muchas gracias de nuevo por escuchar este drama. Ahora escuchemos algunas preguntas que los oyentes como tú tienen acerca de lo que hemos escuchado.
8: Hola, me llamo Pedro. ¿Por qué el lugar donde mataron a Jesús se llamó el lugar de la calavera?
7: El nombre hebreo Gólgota significa el lugar de la calavera. La palabra Calvario también significa calavera. No se nos dice por qué el lugar donde mataron a Jesús se llamó el lugar de la calavera. Sin duda fue un lugar público de ejecución utilizado por los romanos para muchas de sus crucifixiones. Los romanos daban muerte a sus víctimas mediante la crucifixión en la cruz. A menudo dejaban los cuerpos en las cruces hasta que se descomponían para que la gente pudiera contemplar la espantosa escena. Puede haber sido que el lugar estuviera lleno de huesos, de cráneos, de víctimas anteriores. De ahí tal vez el nombre del sitio. Algunos eruditos sugieren que el lugar en sí se parecía a una calavera por su forma. Era un lugar público por donde pasaba mucha gente en la carretera cercana. Jesús murió en un lugar público, no en un lugar escondido, por cierto. Y cientos de personas fueron testigos de su muerte.
5: ¿Qué tal, amigos? Soy Raúl. ¿Por qué los soldados romanos golpearon y torturaron tanto a Jesús?
7: Los soldados romanos eran crueles y despiadados en el trato que daban a sus prisioneros. Sin duda, ellos fueron especialmente violentos y rudos en su trato con Jesús porque reconocieron que él era diferente a otros prisioneros. Los soldados sabían que Jesús era visto como un rey, lo que de hecho era así. Antes de la crucifixión, los prisioneros eran azotados con correas, con clavos y pedazos de hueso incrustados en los látigos para intensificar el dolor y el sufrimiento. La víctima a menudo moría a causa de la golpiza. Tal vez por eso el profeta Isaías describió el sufrimiento de Jesús de la siguiente forma: pues tenía desfigurado el semblante, nada de humano tenía su aspecto. Isaías 52:14.
6: Hola amigo, soy Eduardo. Y mi pregunta es, ¿por qué la multitud se volvió contra Jesús? Pensé que lo amaban y lo seguían con alegría.
7: La multitud era voluble y fácilmente manipulada por las autoridades religiosas. Los principales sacerdotes, por ejemplo, y los ancianos, persuadieron a la multitud para que exigieran la liberación del conocido criminal Barrabás y pidieran la crucifixión de Jesús.
2: Hola, soy Carlos. Mi pregunta es, ¿quién fue Simón de Cirene?
7: Simón era un judío de la costa norte de África. Se había establecido en Jerusalén, o tal vez estaba de visita para la siesta de la Pascua. Estaba pasando y se encontró con la procesión de ejecución y fue presionado para que llevara la cruz de Jesús, quien había caído debajo de ella. Juan y Marcos nos dicen en su evangelio que Simón fue el padre de Alejandro y Rufo. Este pudo haber sido el Rufo en Roma, con que el apóstol Pablo envió saludos en su carta a los seguidores de Jesús en Roma. Todo esto nos lleva a creer que Simón de Cirene se hizo creyente y seguidor de Jesús. Personalmente, creo que Simón se alegró de decirle a su familia y a todos los que conoció que ayudó a Jesús a llevar la cruz al lugar de la calavera. Nosotros también podemos colaborar con Jesús, por supuesto, siguiendo y compartiendo sus historias con otros.
8: Hola, soy Alexander. ¿Fueron los sufrimientos de Jesús parte del plan de Dios?
7: Por supuesto que sí. Es difícil para nosotros comprenderlo, pero Dios envió a Jesús al mundo para ser sacrificado por nuestros pecados. El profeta Isaías había dicho anteriormente, ciertamente Él cargó con nuestras enfermedades, pero nosotros lo consideramos herido, golpeado por Dios y humillado. Él fue traspasado por nuestras rebeliones y molido por nuestras iniquidades. Sobre Él recayó el castigo, el precio de nuestra paz, y gracias a sus heridas fuimos nosotros sanados. Todos andábamos perdidos como ovejas, cada uno seguía su propio camino, pero el Señor hizo recaer sobre Él la iniquidad de todos nosotros. Isaías 53:4. El plan de Dios era que Jesús sufriera y muriera por nuestros pecados. Y el plan de Dios para ti y para mí es que confiemos en Jesús como nuestro Salvador y lo sigamos todos los días.
9: Mi nombre es Abelardo y quisiera saber, ¿quiénes eran los dos criminales crucificados con Jesús?
7: La verdad es que no sabemos nada de ellos, excepto que eran ladrones. Uno de los ladrones insultó a Jesús mientras moría, pero el otro se volvió a Jesús con fe y confió en Él como su Salvador antes de morir.
6: Bueno, soy Juan y mi pregunta es, ¿Dios planea todo lo que sucede?
7: No, Dios ciertamente sabe todo lo que sucederá, porque lo sabe todo, pero no planea cada detalle. Él está a cargo del universo, pero nos da la libertad de elegir. Por eso muchas cosas suceden como consecuencia de nuestras propias elecciones, sean estas buenas o malas.
10: Buenas, mi nombre es Freddy. Quería preguntar, ¿por qué el gobernante romano exigió al pueblo que regresara a su propio pueblo para inscribirse en el censo?
7: No se nos dice por qué se estableció este requisito. Desde una perspectiva humana, probablemente le proporcionaría a los romanos una manera conveniente de llevar un registro de la gente. Sin embargo, desde una perspectiva divina, Dios había ordenado que el Mesías naciera en Belén, 500 años antes de la época de José y María. Miqueas, un profeta del Antiguo Testamento, dijo lo siguiente: pero de ti, Belén Efrata, pequeña entre todos los clanes de Judá, saldrá el que gobernará a Israel. Esto está en Miqueas capítulo 5, versículo 2. Aunque César Augusto no lo sabía, de alguna forma Dios lo estaba utilizando para llevar a cabo su plan divino.
9: Soy Roberto. El drama dice que José y María vivían a 3 días de camino desde Belén. ¿Cómo hicieron este viaje?
7: No se nos da información de cómo viajaron, pero sin duda lo hicieron a pie. Así era como viajaban la mayoría de la gente en esa época. Las obras de arte a veces nos muestran a María montada en un burro mientras José iba caminando a su lado. No sabemos exactamente si hicieron el viaje así o no.
11: Hola, soy Segundo. Mi pregunta es, ¿cómo podía una mujer embarazada a punto de dar a luz hacer un viaje tan largo?
7: Indudablemente Dios la sostuvo y le permitió hacer el viaje. Personalmente creo que la pareja necesitó más de 3 días para poder realizar este viaje tan agotador.
12: Hola, soy Teresa. ¿Por qué permitió Dios que el Mesías nacieron en un establo y no en un palacio o en una casa bella?
7: La palabra nos dice que no había sitio para José y María en la posada, probablemente a causa del gran número de personas de otros pueblos que habían viajado para el censo. La posada tenía un aviso que indicaba no hay alojamiento. El nacimiento del Salvador en un establo demostró las humildes condiciones de su venida. No vino solamente para la gente rica del mundo, sino también para los pobres y necesitados. Y tal vez el establo significa eso precisamente.
13: Hola, soy Tomás. ¿Por qué se les apareció un ángel a los pastores en el campo por la noche?
7: El ángel vino a anunciarle a esos hombres el nacimiento del Salvador. El trabajo de pastor era una ocupación humilde en esa época. Y aquí vemos que Dios dejó claro que el Salvador era indudablemente para todas las personas.
10: Hola, soy Osvaldo. En estos dramas oigo mucho hablar acerca de los ángeles. ¿Por qué los ángeles se le aparecían a tanta gente en ese tiempo?
7: La palabra nos dice que los ángeles son sus mensajeros. Dios tenía muchos mensajes que entregar. De alguna manera, utilizó ángeles como sus mensajeros. Los ángeles se aparecieron al padre de Juan, a Zacarías, a María, a José y por supuesto también a los pastores. Ellos aparecerán más tarde a medida que la historia de Jesús continúe en futuros dramas.
9: Hola, soy Abelardo. El drama dice que Jesús vivió una vida perfecta. ¿Cómo puede alguien vivir una vida perfecta?
7: Tú y yo no podemos vivir una vida perfecta debido a nuestro pecado. Jesús vivió una vida perfecta porque no tenía pecado. Es el divino Hijo de Dios, el Mesías, el Salvador de la humanidad. Y por esa razón lo necesitamos como Salvador, porque somos pecadores y en consecuencia de eso no podemos salvarnos a nosotros mismos. Solo Jesús puede salvarnos.
11: Le saluda Gabriel. ¿Por qué Jesús tuvo que morir por nuestros pecados? ¿Por qué no pudo Él perdonarnos simplemente pronunciando el perdón?
7: Precisamente la palabra nos dice que sin derramamiento de sangre no hay perdón. Hebreos 9:22. Jesús murió en nuestro lugar y murió por nuestros pecados.
10: Mi nombre es José. ¿Qué es exactamente el bautismo?
7: El bautismo es la inmersión en agua de un seguidor de Jesús. Es un acto simbólico que representa a la persona muriendo a una vieja forma de vida y resucitando para seguir a Jesús.
9: Hola, le habla Luis. ¿Limpia el bautismo mis pecados?
7: La verdad no. El bautismo no tiene poder mágico. Es simplemente una imagen muy hermosa del compromiso de una persona de seguir a Jesús.
11: ¿Qué tal es Marcos? La pregunta es, ¿tengo que ser bautizado para recibir el perdón de Dios?
7: No. El perdón de Dios se recibe por apartarse del pecado y confesar a Jesús como Salvador. El bautismo es más bien un acto externo que representa ese cambio interno en la vida de una persona. Gracias por escuchar. Confío en que el drama y las preguntas y las respuestas han sido útiles para usted. Por favor, únase a nosotros en el próximo episodio.
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2: Yo los invito a leer un episodio que sucede cuando Jesús ya había resucitado, que está en el capítulo 21 del Evangelio de Juan. Los que tienen Biblia, si no, yo lo voy a leer, por supuesto. Capítulo 21 del Evangelio de Juan, el versículo 15. Es el último capítulo del Evangelio y está hablando de Jesús resucitado, que se reúne en Galilea con sus discípulos. Ahora, ustedes saben que Jesucristo fue crucificado en Jerusalén, resucitó en Jerusalén, pero le dijo a los discípulos, los convocó para verse en Galilea. ¿Y por qué Galilea? Porque Galilea era donde habían empezado, todos ellos eran galileos. Entonces, era donde había empezado el trabajo del Señor. Y entonces Juan 21 dice, cuando hubieron comido, Jesús dijo a Simón Pedro, Simón, hijo de Jonás, ¿me amas más que estos? Le respondió, sí, Señor, tú sabes que te amo. Él le dijo, apacienta mis corderos. Volvió a decirle la segunda vez, Simón, hijo de Jonás, ¿me amas? Pedro le respondió, sí, Señor, tú sabes que te amo. Le dijo, pastorea mis ovejas. Le dijo la tercera vez, Simón, hijo de Jonás, ¿me amas? Pedro se entristeció de que le dijera la tercera vez, ¿me amas? Y le respondió, Señor, tú sabes todo. Tú sabes que te amo. Jesús le dijo, apacienta mis ovejas. Este es el último diálogo personal que tiene Jesús con Pedro. El último diálogo personal registrado en la Biblia, por supuesto. Jesús siguió estando con ellos y muchas veces se habrá conversado, pero el diálogo personal con Pedro, el último, es este que nosotros hemos leído. Por supuesto que siguió la conversación, pero me detuve en el centro, que es el centro de la restauración. Pedro es un gran protagonista en el Evangelio. Los evangelistas, cuando hacen la lista de los apóstoles, siempre empiezan por Pedro. Es decir, Pedro está siempre encabezando la lista. A ninguno se le ocurrió de los evangelistas ponerlo en segundo o en tercer lugar. Ahora, ¿por qué era esto? Porque Pedro era el más audaz, porque Pedro era el que se hacía notar, porque Pedro es el que más hablaba, el que más preguntaba y el que más problema tenía siempre, ¿no? Es decir, él respondía a lo que era en aquella época un típico galileo. Usted sabe que cada región nos marca, y nos marca en la personalidad, nos marca la cultura, nos marca todo eso. El galileo era un hombre como Pedro, era un hombre impetuoso, era un hombre que no contenía sus impulsos, que él decía lo que le salía y después se arrepentía de lo que había dicho, pero él pensaba, yo digo que Pedro era de esas personas que habla y después piensa, ¿no? Y es, siempre pasaba así, que él hablaba y después pensaba. Cuando pensaba, entonces se daba cuenta de lo que había dicho. Para vivir, todos nosotros necesitamos equilibrio. Y es el equilibrio entre el cerebro y el corazón, ¿no? El cerebro piensa y el corazón los sentimientos. Ese equilibrio entre cerebro y corazón, Pedro lo tenía invertido. Es decir, primero estaba el corazón, primero la reacción, ¿no? La primera vez que aparece ya se nota este detalle. ¿Por qué? Porque su hermano Andrés, entusiasmado, ha escuchado a Jesús por primera vez y lo va a buscar y entonces le dice, mira, hemos encontrado al Mesías. Ahora, esta frase que parece...

Se citan, es una frase tremenda, porque el Mesías lo venían esperando del tiempo de Moisés, ¿no? Quiere decir que había ya 2000 años que venían esperando al Mesías y esperando al Mesías y esperando al Mesías. Y cuando el Mesías llegara había una cantidad de profecías que tenían que cumplirse. Ahora, Andrés le dijo, hemos hallado al Mesías, y Pedro salió y se fue con él. Es decir, la reacción no fue, bueno, esperá, ¿por qué me estás diciendo que es el Mesías? ¿Qué es lo que viste? ¿Por qué lo calificás así? No, no, vamos y lo vemos. Él no analiza, no pregunta, no racionaliza. Y esto nos da un poco la clave de su personalidad. Él es así. Él es así. Es un hombre que cae simpático en todos lados, pero que siempre trae algún problema. Pocos días después, Jesús pasa junto al mar de Galilea y está Pedro y Andrés, su hermano, pescando. Y entonces Jesús le dice, síganme y los voy a hacer pescadores de hombre. ¿Y qué hizo Pedro y Andrés? Dejaron las redes y comenzaron a seguirlo. Se hicieron discípulos de Jesús, seguidores de un maestro. Cada día, cuando terminaban su trabajo, los maestros se sentaban con el pueblo y les enseñaban. Y ellos iban, Pedro y Andrés, hermanos, iban a escucharlo a Jesús. Un día pasa Jesús junto al mar de Galilea, los encuentra pescando a los dos, y les dice, síganme, los voy a hacer pescadores de hombres. Y dejando las redes, comienzan a seguirlo. Quiere decir que Pedro es un hombre que está mirando a Jesús, está analizando a Jesús y está siguiendo a Jesús. Es lo que se llamaba un discípulo, discípulo de Jesús. Hay un momento crucial en la vida de Pedro porque él no entendía muy bien esto de quién era Jesús. Él lo veía como un maestro, como alguien importante, como alguien que sabía explicar las cosas, pero no entendía qué es lo que había detrás de Jesús. Y un día que pescó durante toda la noche y a la mañana no había pescado nada, y estaba ya lavando las redes para volverse a su casa, porque allí se pesca únicamente de noche, los peces se van a la parte más honda y son imposible pescarlos durante el día. Entonces, Pedro ya pone las redes y es un día de frustración. Jesús se acerca, le habla a la gente y cuando termina, le dice, Pedro, lleva la barca a la parte más honda y tira la red. Y Pedro le dice, estuvimos todas las noches y no hemos pescado nada. ¿Y ahora de día vamos a tirar la red? Le está diciendo a Jesús, vos sabés mucho de las cosas espirituales, pero de pesca sé yo. Soy el hombre que sabe esto. Y Jesús le dice, tira la red en la parte más honda. Y él se va con su barca y tira la red en la parte más honda y viene llena de peces. Y ahí él se da cuenta. Se da cuenta que Jesús es algo más que un maestro que está enseñando. Se da cuenta que Jesús tiene un poder especial y cuando se acerca, lo primero que le dice es, Señor, apártate de mí que soy un hombre pecador. Es decir, captó en un momento cuál era el perfil de Jesús y quién era Jesús. Y le dice que se aparte. En ese momento surge en él el miedo. Y Jesús le tiene que decir, no tengas miedo, no temas, no temas, no temas. Podés acercarte. No temas. Desde ahora, este es el momento clave, desde ahora empezás a ser un pescador de hombres. Desde ahora. El Señor ya le traza un derrotero a Pedro. Le dice qué es lo que va a hacer. Y comienza a aprender. Sería el discípulo de Jesús, pero sería además el apóstol. Y había una diferencia notable entre apóstol y discípulo. El discípulo era todo el que seguía a Jesús, era discípulo.
Pero apóstoles eran los que Jesús seleccionó para enviarlos a predicar y para enviarlos después de él. Lo que quiere decir que entró en ese grupo selecto. La vida de Pedro se desliza así, con muchos errores, con muchas preguntas, con muchos impulsos, con muchas afirmaciones temerarias. En la última cena, él va a ser la más temeraria de todos. ¿Por qué? 6 meses antes de la última cena, Jesús se reunió con los discípulos y les dijo: ¿quién dicen los hombres que soy yo? Claro, todos oían comentarios, ¿no? Comentarios de los que estaban alrededor. Entonces comenzaron a decirle: bueno, algunos comentan esto, otros comentan lo otro, otros comentan aquello. Y de pronto Jesús invierte la pregunta y les dice: ¿y ustedes quién dicen que soy yo? Y claro, acá el asunto se transformaba en un asunto personal. Ahora tenían que contestar ellos. Y ahí todos se quedan, salvo Pedro. Que Pedro habla, dice: tú eres el Mesías, el Hijo de Dios viviente. Y el Señor le dice: bienaventurado eres, Simón. ¿Por qué? Porque realmente Dios te utilizó para transmitir esto. Y Jesús le dijo: bueno, ahora ustedes saben que yo soy el Mesías. Sí. Ahora vamos a empezar a caminar hacia Jerusalén. En Jerusalén me van a prender. En Jerusalén voy a caer en manos de las autoridades. En Jerusalén voy a ser juzgado. En Jerusalén me van a crucificar. Pero al tercer día voy a resucitar. Y Pedro escuchó esto y lo llamó aparte a Jesús. Y le dijo: nunca tal te acontezca, que nunca te pase esto. No lo tenés que hacer. Y ahí el discípulo se quiso transformar en maestro. Invirtió los términos. Jesús le había dicho: Dios te reveló eso. Y después que le dice eso, dice: apartate de mí, Satanás, porque esto es Satanás que te está diciendo esto. Le está mostrando la ambivalencia que él tiene, el problema que tiene. Cómo cuando él seguía por los impulsos puede decir una barbaridad tremenda. Sin embargo, para él no fue una barbaridad. Y durante los 6 meses él fue masticando el asunto de que Jesús no podía ir a Jerusalén y morir allí. Que no podía. Y escuchaba la palabra de Jesús, pero no creía en la resurrección. En última instancia, lo que no creía en las últimas palabras de Jesús, que iba a resucitar. Entonces él se retenía frente a los demás, pero hacía fuerza para que Jesús no fuera a Jerusalén. Con los discípulos se alegraban cuando Jesús se detenía en algún pueblo y se quedaba 2 o 3 días, se alegraba porque no iban a Jerusalén. Y Pedro se alegraba juntamente con ellos. No va a Jerusalén, no va a Jerusalén, no llegamos. Hasta que Jesús dice: vamos a Jerusalén. Y alguno dice: bueno, vayamos y muramos con él, ¿no? Es decir, y Pedro va con ellos. Va callado en ese camino. Y cuando están en Jerusalén, Jesús se reúne en el aposento alto y hace lo que nosotros conocemos como la última cena. Y en esa última cena, Jesús les dice: bueno, miren, yo sé que esto va a ser muy difícil para ustedes. Y van a ser desparramados, es decir, me van a abandonar en este momento. Y Pedro dice: aunque todos te nieguen, yo nunca voy a negar que soy discípulo tuyo. Nunca lo voy a negar. Pone en duda la palabra del maestro. Él dice: todos ustedes me van a negar como maestro ese día. No, yo no. Y se van al huerto de Getsemaní, donde a Jesús lo van a prender. Y Pedro saca 2 espadas. ¿Para qué?
porque no voy a permitir, no voy a permitir que lo prendan a Jesús. Y cuando saca la espada, hay un siervo del sumo sacerdote que está allí, que se llamaba Malco, y Pedro levanta la espada. Es un pescador con una espada, no sabía manejarla, y le pegó el golpe y le cortó la oreja. La intención no era cortarle la oreja, ¿no? La intención era cortarle la cabeza. Y Jesús le dice, saca, mete la espada en la vaina, el que mata a hierro va a morir. No es este el camino. Y yo me imagino en ese momento en que los discípulos se desparraman, ver a Pedro yéndose por el camino y diciendo, esto era lo que yo le decía, que esto terminaba mal. Esto es lo que yo le decía, que esto terminaba mal. Y sigue a Jesús de lejos, a ver qué hacen con Jesús. Y llega al lugar donde lo iban a juzgar a Jesús. Y allí una persona dice, ¿pero vos no eras discípulo de Jesús? Y yo, no tengo nada que ver. Aparece otra persona y le dice, a mí me parece que eras discípulo de Jesús. Y él volvió a decir, no, yo no tengo nada que ver con Jesús, no tengo nada que ver. Y aparece la tercera persona. Y entonces, el Evangelio es muy pudoroso, dijo, con maldiciones, vaya a saber todo lo que dijo Pedro en ese momento, todas las palabras que sacó para decir, no tengo nada que ver, no me molesten más. No soy discípulo, no soy discípulo. ¿Mintió Pedro? No mintió, en ese momento ya no era discípulo, ya no era discípulo, porque había dejado de seguirlo, era otra cosa. Pero ahí se produce un colapso interno en él. Y llora amargamente. Se va y llora Pedro. Llora solo, pero llora amargamente. Porque se da cuenta que se equivocó durante esos 6 meses en todo lo que hizo y en todo lo que pensó. Porque se dio cuenta que había perdido la oportunidad de su vida. Porque se dio cuenta que había perdido su trabajo, su ministerio, la obra que él iba a hacer. Porque se dio cuenta que iba a tener que volver a las redes, que las ilusiones que había puesto él las había traicionado en ese momento. Llora el fracaso, su fracaso. Él entendió su fracaso como discípulo de Jesús. Entendió su fracaso. Muchas veces no entendemos nuestros propios fracasos. Pero la vida nos tiene que mostrar finalmente, y el Señor tiene que mostrarnos, que acá fracasamos. Usted sabe que la palabra fracaso es una palabra nueva en nuestro idioma, relativamente nueva. Antes se hablaba de ruina, de desastre, de pérdida, de caída, de quebranto, pero no se usaba la palabra fracaso. Aparece la palabra fracaso 100 años después del descubrimiento de América. ¿Y qué era lo que designaba? Fracaso era una palabra que se toma del italiano, romperse algo estrepitosamente. Y se usaba para designar a los barcos que naufragaban. Entonces ellos fracasaban. La primera utilización de la palabra fracaso es eso. Pero después pasamos a usarla también para los hombres. Y cuando tomamos un rumbo equivocado, cuando nos estrellamos, cuando nos hacemos pedazos interiormente, hablamos de fracaso, hemos fracasado en esto. Económicamente podemos fracasar porque hicimos un negocio que nos da pérdida. Emocionalmente, un matrimonio que fracasa. Laboralmente, un empleo que se pierde. Espiritualmente, como en el caso de Pedro, un rumbo en la vida que se pierde.
y han fracasado. Son todos fracasos, naufragios personales. Naufragó personalmente la persona. Por eso la palabra está bien aplicada. La vida de la persona naufragó y entonces es un fracaso. Ahora, todos tenemos fracasos en la vida. Hoy nos hizo levantar la mano los de menos de 99, esto, lo otro. Si yo hiciera levantar la mano hoy, ¿quién no ha fracasado una vez en su vida? ¿Quién se animaría a levantar la mano? ¿Se anima alguien? No. Qué lástima, porque quería orar por un mentiroso. Y no pude orar por un mentiroso. El asunto es que muchas veces fracasamos y no podemos decir triunfé en todo, nunca tuve un traspié. Y hay que tener la capacidad de levantarse. Y unos pueden hacerlo y otros no pueden hacerlo. Unos tienen la fuerza para hacerlo y otros no tienen la fuerza para hacerlo. Y entonces decimos, es un fracasado. Ahora, hay una diferencia entre tener un fracaso y ser un fracasado. Hay una diferencia. Uno puede fracasar en la vida. Pedro fracasó. Pero en ese momento en que él fracasó, se consideró un fracasado. Y como se consideró un fracasado, se acercó hasta Jesús resucitado, pero en el fondo él sentía que él había fracasado. Que no era solamente un fracaso, que él era un fracasado. Y en medio de los 12, él se sintió un fracasado. Y cuando Jesús lo citó en Galilea, que era su tierra, él fue con todos los demás a Galilea. Y volvió a recorrer el mar de Galilea, que hacía 3 años se había alejado del oficio como algo diario. Y vio la barca y de pronto le dice, vamos a pescar. Y en ese vamos a pescar está el renunciamiento total. Es decir, yo fracasé en esto. ¿Y qué tengo? Tengo que volver a las redes para mantenerme, para el trabajo diario, porque he fracasado. Espiritualmente soy un fracasado. Y lo llama. ¿Quién quiere venir conmigo? Y aparecen 7 que están con él en la barca y lo ayudan a pescar. Y no pescan nada. Y cuando están ya volviendo, ven a alguien en la orilla que dice, ¿tienen algo de comer, muchachos? Y no tenía absolutamente nada. Y cuando llegan, se dan cuenta que el que habló con ellos es Jesús. Y que Jesús tiene allí asado, tiene un pescado asado y los está esperando. Los está esperando. Y es en ese momento cuando Jesús le habla a Pedro. Porque en esta semana Jesús salió a buscar a los decepcionados, a los desalentados y a los fracasados. Y Jesús los salió a buscar, a decirle que tenía un fracaso, pero que no era un fracasado. Para lo maravilloso de la fe cristiana es que para Dios siempre somos una oportunidad, siempre. Mientras que el hombre vive, siempre tiene la oportunidad de levantarse. Siempre tiene la oportunidad de encontrarse con Dios. Siempre tiene la oportunidad de volver al camino que abandonó. Un día le traen a Jesús una mujer que fue encontrada adulterando. De acuerdo a la ley judía había que apedrearla. Quiere decir que ya la tenían para lapidarla.
estaban todos preparados. Y se acercan a Jesús y le dice: acá encontramos a una mujer en el mismo acto, adulterando. La ley dice que hay que apedrearla. ¿Tú qué dices? Y Jesús les dice: bueno, sí, la ley dice eso, cumplan la ley. El que de ustedes no tenga ningún pecado, que tire la primera piedra. Dice que desde los más viejos hasta los más jóvenes fueron soltando la piedra y se fueron. Y Jesús se queda con la mujer. Y Jesús habla con esa mujer y le dice: ¿dónde están los que te perseguían? Los que te querían apedrear. Se fueron, todos, Señor, se fueron. Bueno, andate y no peques más. La restauró, ¿eh? ¿Se da cuenta? Él vino para restaurar. Y lo maravilloso de la fe es justamente eso, que el Señor siempre está esperando para restaurarnos. Entre el pueblo judío había lo que ellos llamaban publicanos. Perdón. El publicano era un cobrador de impuestos judío que estaba al servicio de los romanos. Había encontrado el negocio. Poniéndose al servicio de los romanos, cobraba para los romanos y se enriquecía. Por supuesto, lo echaban de la sinagoga, lo echaban del templo, no podía estar allí. La familia era marginada también, pero no le importaba porque tenía dinero. Era el típico corrupto: tengo dinero y no me importa. Jesús un día entra a la ciudad de Jericó y ve a un hombre que está allí y que es publicano. Se subió a un árbol para mirar, por dos razones. La primera razón es porque era muy bajito. La segunda razón, porque nadie le daba lugar para que se acercara. Entonces se subió al árbol para mirar. Y miraba que Jesús pasaba. Jesús levanta la cabeza, lo mira y dice: Zaqueo, conocí el nombre, baja. Hoy es necesario que nos encontremos en tu casa. La gente se debe haber asombrado. Llamó al publicano y dice que quería comer con el publicano. Y entró en la casa del publicano. ¿Qué conversó? No sabemos. Pero cuando terminó la conversación, Zaqueo dijo: la mitad de mis bienes los voy a dar a los pobres. Y a todos los que defraudé les voy a devolver cuadruplicado. Algo pasó en la vida de él. Algo pasó. Jesús lo estaba restaurando. Lo estaba restaurando. Cuando Jesús se acerca a Pedro en soledad, aquella noche que no habían pescado nada y que Jesús tuvo que poner la comida para ellos, cuando llegó y comenzó a hablar, Jesús no le dijo: ¿por qué lo hiciste? ¿Qué te pasó? ¿Te parece bien haberme negado? No le dijo eso. No le dijo eso. El autorreproche ya estaba hecho. Le hace una sola pregunta. Y no lo llama Pedro. Lo llama Simón. Simón era el nombre antiguo que él tenía. Dice: Simón, está volviendo atrás Jesús. Está volviendo atrás. Está volviendo a buscar al hombre ese que vino por primera vez asombrado a verlo. Y le dice: Simón, ¿me amas?
Es la única pregunta que Jesús le hace. Es la única pregunta. Pedro le contesta, sí, Señor, yo te quiero. En el griego del Nuevo Testamento está la diferencia entre amar y querer también. Una cosa es querer y otra cosa es amar. Él dice, yo te quiero, Señor, sí, yo te quiero. Jesús lo mira como el Padre mira a su Hijo y le dice, Pedro, ¿me amas? No, yo te quiero, Señor, te quiero. Y la tercera vez Jesús le dice, Pedro, ¿me quieres? Y Pedro dijo, Señor, tú sabes todas las cosas y tú sabes que yo te amo. Entonces andá y cumplí con la misión, porque no fracasaste. Fracasaste una vez, pero no sos un fracasado. No sos un fracasado. ¿Cuántas veces nosotros necesitamos esa palabra? Mirar nuestra propia vida, mirar nuestros propios fracasos. No ocultarnos los fracasos que puede haber. Y saber que hay una parte herida en nosotros que tiene que ser restaurada. Y el único que puede restaurar eso es Dios. Y siempre pensamos en Dios como aquel que se acerca para decir, ¿por qué lo hiciste? ¿Cómo lo hiciste? ¿Te parece bien? Así hablaba mi papá. Ahora Dios habla diferente. Dios conoce el corazón de Pedro. Y como conoce el corazón de Pedro, Él le habla sin decirle por qué lo hiciste, para qué lo hiciste. Le dice, Pedro, ya sé que te diste cuenta de que fracasaste. Ya sé que estuviste llorando amargamente. Ya sé que te sentís un fracasado. Pedro, empecemos de vuelta. ¿Me amas? Y empieza de vuelta. Pocos días después, Pedro, discípulo de Jesús, está parado en la ciudad de Jerusalén hablando de las grandezas de Cristo. Y allí tenemos al apóstol para siempre. Pero necesitó eso. Necesitó darse cuenta que un fracaso no nos hace fracasados. Y que Cristo puede levantarnos en medio de eso. Termino porque ya se pasó mi tiempo. Edison, el famoso inventor, en 1914, estaba en una situación difícil económica y vivía de la venta de los discos y de las películas de celuloide. Vivía de eso. Usted sabe que el celuloide es muy inflamable. Y resulta que se le incendió la fábrica, la empresa, todos los discos y todas las películas de celuloide ardieron. Y ardieron en tal forma que 8 dotaciones de bomberos de los pueblos vecinos vinieron para tratar de apagarla. Perdió todo, absolutamente todo. El hijo de Edison recuerda que su padre corría entre la gente y llamaba a los obreros y decían, vengan a reunirse conmigo, vengan a reunirse conmigo, vengan a reunirse conmigo. Y cuando ve al hijo le dice, ¿cómo está mamá? Dice, mamá está bien. Bueno, anda, cuida a mamá, vengan a reunirse conmigo. Y se reunió con todos los que trabajaban con él.
frente a las ruinas de lo que había sido su gran fábrica. Y le dice a los obreros, esto no lo vamos a ver más. Esto desapareció. ¿Y saben por qué? Porque es la posibilidad de construir algo mucho más grande y mucho mejor. Así que mañana empezamos. Vayan a ver qué máquinas se alquilan que podamos nosotros usar. Y vamos a buscar, si alguien sabe, ayúdeme, dónde hay dinero para hacer esto. Pero acá no terminamos, acá seguimos. Y siguió. Todavía en Nueva Jersey están los talleres, los nuevos talleres de él, unos talleres magníficos. ¿Por qué? Porque supo rehacerse. Cristo viene para que rehagamos nuestra vida espiritual, para rehacernos, para que nos encontremos con Él y para que Él pueda decir, has tenido un fracaso, pero no eres un fracasado. No eres un fracasado. Se vuelve. De todo se vuelve cuando Cristo está presente. Si usted siente una frustración, una carga, este es domingo de restauración. Y va a ser domingo de restauración el que viene y el otro también. Durante 3 domingos vamos a buscar a Cristo para que restaure nuestra vida. Miremos para adentro, analicemos nuestra propia vida. Y si realmente tenemos un fracaso, abramos el corazón y digámosle al Señor, Señor, aquí estoy. Tú sabes todas las cosas. No hace falta que te cuente. No hace falta que te cuente. Tú sabes todas las cosas. Y sabes que fracasé. Pero que no soy un fracasado. Porque cuento contigo. Y puedo empezar de vuelta. Y vengo diciendo, sí, Señor, fracasé, por eso vengo. Sí, Señor, me pesa, por eso vengo. Sí, Señor, he cometido cosas que no tenía que haber hecho, por eso las hice. Pero vengo porque quiero empezar de vuelta. Y quiero empezar de vuelta contigo. Y siempre, para Dios, somos una posibilidad. La posibilidad de volver a empezar. No importa lo que hayamos hecho, no importa lo que ha sido nuestra vida, no importa. Con Cristo siempre, siempre podemos volver a empezar. Que esta mañana usted se lleve estas palabras, pero más importante que esto, que se lleve el mensaje de Cristo para nosotros. No sos un fracasado. Admití tus errores, tus faltas, tus pecados. Admitílos. Y volvamos a conversar. Y volvamos a caminar juntos. Y cuando abrimos nuestro corazón, cuando mostramos lo que realmente somos al Señor, cuando no eludimos ese encuentro con Cristo, nuestra vida tiene posibilidades y podemos mirar con fe hacia adelante. Que Dios nos ayude a que este domingo sea para todos domingo de restauración.

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0: 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Te da la hora.
1: Son las 7.
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3: Primera de Tesalonicenses 4, los primeros 5 versículos. Dice el texto: por lo demás, hermanos, les rogamos y les exhortamos en el Señor Jesús, que tal como han recibido de nosotros instrucciones acerca de la manera en que deben andar y agradar a Dios, como de hecho ya andan, así abunden en ello más y más. Pues ustedes saben qué preceptos les dimos por la autoridad del Señor Jesús. Porque esta es la voluntad de Dios, su santificación, es decir, que se abstengan de inmoralidad sexual. Que cada uno de ustedes sepa cómo poseer su propio vaso en santificación y honor, no en pasión degradante como los gentiles que no conocen a Dios. Que nadie peque ni defraude a su hermano en este asunto, porque el Señor es el vengador de todas estas cosas. Así como antes les dijimos y advertimos solemnemente, porque Dios no nos ha llamado a impureza, sino a santificación. Por tanto, el que rechaza esto no rechaza a un hombre, sino al Dios que les da a ustedes su Espíritu Santo. Este es uno de muchos textos que hablan de la pureza sexual, de la integridad que debe haber en la vida íntima de la persona. Y si hay algo que está claro en la palabra y específicamente en este pasaje, es que Dios quiere, nos ordena andar en pureza sexual. Por lo demás, hermanos, dice el texto, les rogamos, les exhortamos en el Señor Jesús, que tal como han recibido de nosotros instrucciones, ya Él le ha hablado de esto anteriormente. Y de hecho, estos preceptos, dice el texto, se los dimos por la autoridad del Señor Jesús. Esta es la voluntad de Dios, su santificación, que se abstengan de inmoralidad sexual. Eso es lo que Dios quiere en nuestras vidas, en esta área. ¿Por qué es que Pablo hace como ese paréntesis?

Hola amigos, gracias por acompañarnos en su programa Contexto Bíblico. Soy Arturo Pérez y en el programa de hoy estaremos conversando sobre nuestra séptima entrega de la miniserie que hemos llevado sobre el libro de Apocalipsis. En esta entrega queremos detenernos a revisar el contenido del libro de Apocalipsis capítulo por capítulo y obviamente por razones de tiempo y por el propósito de este programa lo haremos de manera muy general, puesto que nuestro interés no es dar una serie expositiva de cada versículo de Apocalipsis, sino mostrar cuál es el contexto, cuál es el género literario y, más importante, cuál es la naturaleza del libro de Apocalipsis y, en ese sentido, entonces explicar el significado y el propósito de estas figuras que describen la dispensación evangélica del plan redentor de Dios. ¿De qué trata el libro de Apocalipsis? Esta pregunta, como hemos mencionado en otras ocasiones, es crucial, porque lo que usted piense que es el libro de Apocalipsis va a determinar cómo usted lo interpreta. Nosotros dijimos entonces que el libro de Apocalipsis es un libro de revelación. Como su palabra lo dice, Apocalipsis en griego significa revelación. Es un libro de revelación, pero que ha traído mucha confusión porque el género literario en el cual está escrito es un género literario llamado apocalíptico, es un género literario gráfico que muestra un lenguaje pictórico lleno de cuadros, figuras que nos cuentan la historia de la redención, en este caso, desde la inauguración del reino de Dios en la primera venida del Mesías hasta la consumación final del reino de Dios, que será en la segunda venida de Jesucristo. El libro de Apocalipsis, entonces, es una carta enviada a siete iglesias de Asia Menor a finales del siglo I, con el fin de consolar a cristianos que estaban padeciendo un gran conflicto y sufrimiento por medio de la persecución. Ahora, en este último programa de la miniserie de Apocalipsis, queremos centrar nuestra atención a estas figuras que aparecen en estas siete secciones que componen esta carta. Recuerden que hemos dicho que este libro está dividido de manera natural en esas siete secciones. En otras palabras, estamos diciendo que cuando leemos el libro de Apocalipsis, notaremos de inmediato siete diferentes visiones que son representadas por distintos símbolos. Por ejemplo, vemos al principio del libro un símbolo que es el candelero. Vemos siete candeleros que representan las iglesias de Jesucristo acá en la tierra. Luego vemos una segunda visión de un libro con unos sellos que representa ese decreto, ese plan de la redención de Dios que es desatado por el Cordero de Dios, que es digno de desatar estos sellos. Luego vemos una tercera visión, compuesta por siete trompetas que representan juicios de Dios vengando a su pueblo. Luego vemos una cuarta visión acerca de una mujer dando a luz a un hijo que es combatido por un dragón, que representa todo este movimiento anticristiano persiguiendo a Jesucristo y a su iglesia. Luego vemos una quinta figura representada por ciertas copas que dice que están llenas de la ira de Dios, representando de nuevo estos juicios de Dios sobre los que se oponen. Y luego una sexta figura describiendo la caída de Babilonia. ¿Quién es Babilonia? Es este símbolo que representa el sistema mundano que está en contra de Dios. Y finalmente vemos una última visión que describe la consumación de este reino cuando hay un juicio final y desciende la tierra prometida, la nueva Jerusalén, en un cielo nuevo y en una tierra nueva en los cuales mora la justicia. Y lo que hemos tratado de explicar a lo largo de esta miniserie es que estas siete secciones de Apocalipsis no son consecutivas, sino que nos están contando la misma historia de la redención de manera cíclica o de manera reiterada, al estilo que el apóstol Juan escribió su primera epístola, que como ustedes recordarán, cuando vimos la primera carta de Juan, este es el estilo oriental, que te dan una enseñanza, te dan otra enseñanza y una tercera, y luego vuelve otra vez al principio a comenzar con esos tres puntos de enseñanza, pero de manera más ampliada, como una espiral ascendente. Bueno, en ese sentido, en este estilo oriental de relatar la historia de manera gráfica,

0: que en este caso, porque es un lenguaje pictórico, por medio de cuadros, de manera reiterada también en distintos cuadros, enfatiza Juan aquí ciertos aspectos de la historia de la redención que le son revelados por Jesucristo en estas visiones. Y eso es lo que compone el libro de Apocalipsis. Son siete secciones que muestran cada una un cuadro, una figura o un símbolo para mostrarnos algún aspecto especial de la redención, pero todas las secciones son paralelas y abarcan el mismo período de la dispensación o era evangélica que abarca desde la inauguración del reino de Dios cuando vino el Señor Jesucristo en su primera venida hasta la consumación del reino de Dios cuando vendrá el Señor Jesucristo en gloria. Esto significa entonces que no es posible que este libro de Apocalipsis esté hablando de una narrativa en forma cronológica, desde el capítulo 1, como si estuviera representando algo históricamente que va progresando hasta el capítulo 22. ¿Por qué no? Porque en cada sección vemos que se nos relata una historia que termina con un juicio final, donde Dios venga la sangre de sus santos con este juicio que se nota vívidamente en las figuras de los sellos, que son juicios, en las figuras de las trompetas, que son juicios, en las figuras del dragón que es vencido, en la figura de las siete copas de la ira de Dios y en la figura de la caída definitiva de Babilonia. No sé si a usted entonces le ha pasado lo que a mí me ha sucedido con el libro de Apocalipsis, que cuando yo lo leía y veía estos juicios donde Dios juzgaba la tierra con terremotos y con granizos, y después sigue uno leyendo y el próximo capítulo dice Juan que está hablando como si todavía hubiera gente viva, como si no hubiera pasado lo anterior, y eso me confundía, como que entonces los que quedaban en la tierra ahora nuevos juicios. Pero ¿cómo es que luego de todos estos juicios que desataron los sellos queda gente viva para recibir los juicios de las trompetas? ¿O cómo es que quedan después de las trompetas espacio para los juicios de la copa de la ira de Dios? ¿Y qué es esto de Babilonia, que todavía quedaba gente, mercaderes, no que habrían sido ya juzgados con los sellos y las trompetas y las copas pasadas? Y la explicación para esta confusión, hermanos, es que Juan no está narrando una historia cronológicamente desde el capítulo 1 hasta el capítulo 22, sino que en cada una de estas figuras o cuadros, Juan nos está haciendo una descripción completa del plan redentor de Dios desde el inicio del reino de Dios inaugurado hasta la consumación del reino, y nos quiere simplemente asegurar la certeza de los justos juicios de Dios que son emitidos por Dios en todos los tiempos, en todas las épocas, pero aún con mayor intensidad al final de la era cuando vuelva el Señor Jesucristo en gloria. Veamos entonces estas siete secciones de manera más detenida, solo para citarles algunos textos de Apocalipsis para que veamos el punto de esta estructura no consecutiva y de estas siete secciones paralelas que nos relatan toda la dispensación evangélica desde la inauguración del reino hasta la consumación del reino. La primera figura que aparece al inicio del libro de Apocalipsis, en los primeros tres capítulos, es una visión de Jesucristo en medio de siete candeleros. ¿Qué son candeleros? Son estos instrumentos que se usan para poner velas, para que haya iluminación. Bueno, él ve estos siete candelabros o siete candeleros, lo cual representa, según explica el mismo libro, la iglesia, la morada de Cristo en el mundo. Y como esto lo explicamos en el programa anterior, no nos detendremos a leer los textos, sino a reiterar la sección que inicia en el capítulo 1 describiendo el principio de la dispensación, cuando Cristo vino por primera vez a morir, a inaugurar el reino en esta dispensación evangélica y diciendo: yo soy el que vivo y estuve muerto, mas he aquí que vivo por los siglos de los siglos. Amén. Pero noten entonces cómo termina la sección después de él exhortar a estas iglesias, hablándole una palabra de consolación, de ánimo, de exhortación a cada una de ellas. La sección termina hablando del final de la dispensación evangélica, cuando él regresa a llevar consigo a sus escogidos vencedores con él. Miren cómo termina la sección de los candelabros, de las iglesias, cuando él le habla a las iglesias. En Apocalipsis 3:21, él dice, «Al que venciere, le daré que se siente conmigo en mi trono, así como yo he vencido y me he sentado con mi Padre en su trono. El que tiene oído, oiga lo que el Espíritu dice a las iglesias». Es decir, hermanos, que ¿cuál es el mensaje de esa primera visión? Que Jesucristo está en medio de sus candeleros. Él está en medio de las iglesias que representan la columna y el baluarte de la verdad. Nosotros somos sal y luz en la tierra. Y Cristo prometió desde Mateo 28, cuando se fue al cielo, dice, toda potestad me ha sido dada en el cielo y en la tierra. Por tanto, id y predicad el evangelio. Y al final les dice, he aquí yo estoy con vosotros hasta el fin del mundo. Y cuando le preguntaron, él dijo, no se preocupen, quédense en Jerusalén y esperen, porque vendrá el Espíritu Santo. Os conviene que yo me vaya para que el Espíritu Santo venga. O sea que el Señor siempre está con nosotros. Y en esta imagen, él dice esto, al que venciere, le daré que se siente conmigo en mi trono como yo he vencido, porque Cristo ha vencido. Nosotros somos vencedores y él está en medio de nosotros. Sin embargo, al seguir leyendo, y caer en el capítulo 4, que es la próxima sección, aquí notamos que obviamente hay un cambio de tema. Hay una descripción de otra visión distinta. Dice Juan en Apocalipsis 4:1, después de esto miré, y he aquí una puerta abierta en el cielo. Y la primera voz que oí, como de trompeta, hablando conmigo, dijo, sube acá, y yo te mostraré las cosas que sucederán después de estas. Y al instante yo estaba en el Espíritu, y he aquí un trono establecido en el cielo, y en el trono uno sentado. Y es obvio que desde el capítulo 4 al capítulo 7 se describe un nuevo símbolo. Recuerden que el primer símbolo que vimos fueron los candeleros, Jesucristo en medio de los candelabros. Ahora hay un nuevo símbolo que es un libro que tiene 7 sellos. Así que luego de Juan introducir, describiendo la gloria de Dios en el capítulo 4, él dice en capítulo 4, versículo 11, aludiendo al principio de la creación, Señor, digno eres de recibir la gloria y la honra y el poder, porque tú creaste todas las cosas, y por tu voluntad existen y fueron creadas. Y vi en la mano derecha del que estaba sentado en el trono un libro escrito por dentro y por fuera, sellado con 7 sellos. Y vi un ángel fuerte que pregonaba a gran voz, ¿quién es digno de abrir el libro y desatar sus sellos? Y ninguno, ni en el cielo, ni en la tierra, ni debajo de la tierra, podría abrir el libro, ni aún mirarlo, decía Juan. Pero como ya leímos antes, dice que ahí estaba el león de la tribu de Judá, la raíz de David, Jesucristo, que ha vencido para abrir el libro y desatar sus sellos. Y la explicación de esta visión consiste entonces en que este símbolo, este libro, no es más que el decreto eterno de Dios, es el pacto de Dios, es la historia de la redención, el plan perfecto de Dios, la voluntad perfecta de Dios que solo puede ser cumplida por aquel que es digno, por un cordero inmolado que vino para redimir a los escogidos del pacto eterno de Dios. Así que la visión aquí nos enseña que este plan redentor, que esta historia que para nosotros es tan incomprensible, porque no podemos entender por qué Dios permite que pase esto y por qué pasa aquello. Ese libro nadie era digno. Dice que Juan, él estaba llorando porque no se hallaba nadie que podía desatar estos sellos. Pero dice, no llores, porque ahora viene el Cordero de Dios, el león de la tribu de Judá, la raíz de David, Jesucristo, que ha vencido para abrir el libro y desatar sus sellos. Y en ese contexto de sellos, aunque no estamos entrando en todos los detalles, vemos que en el capítulo 7, los primeros 8 versículos, hay una figura que describe a 144 mil sellados. Y debemos aquí detenernos para dar una explicación porque es una figura muy famosa. Dice que cuatro ángeles detienen los cuatro vientos y esto simboliza que Dios está sosteniendo las adversidades hasta que su pueblo sea completamente sellado. El sello garantiza la protección. Cuando las calamidades son desatadas, Dios está en medio de nosotros porque nosotros estamos sellados. Dice: mis ovejas oyen mi voz y nadie las arrebatará de mis manos. El sello confirma que somos propiedad de Dios, que estamos bajo su protección. Noten cómo termina esta sección en el capítulo 7, versículo 9, diciendo: después de esto miré y he aquí una gran multitud, la cual nadie podía contar, de todas las naciones y tribus y pueblos y lenguas que estaban delante del trono y en la presencia del Cordero, vestidos de ropas blancas y con palmas en las manos, y clamaban a gran voz diciendo: la salvación pertenece a nuestro Dios que está en el trono y al Cordero. Y al final del capítulo 7, dice en los versículos 16 al 17, ya no tendrán hambre ni sed, y el sol no caerá más sobre ellos, ni calor alguno, porque el Cordero que está en medio del trono los pastoreará y los guiará a fuentes de agua de vida, y Dios enjugará toda lágrima de los ojos de ellos. Al seguir leyendo, después del capítulo 7 y entrar en el capítulo 8, vemos otro cambio de escenario, que es la tercera visión. Dice: vi a los siete ángeles que estaban en pie ante Dios y se les dieron trompetas. Y aquí comienza una tercera visión de las siete trompetas del juicio de Dios. La tercera sección paralela tiene como tema central las siete trompetas que afectan y conmueven al mundo. Siete ángeles tocan siete trompetas, la misma estructura del ciclo anterior, como las trompetas usadas en Jericó, ¿se acuerdan? En Josué capítulo 6, estas trompetas conducen a la caída de la ciudad mundana, que se describe más adelante en otra revelación del Apocalipsis capítulo 11. En esta séptima trompeta, entonces, la victoria completa de Dios llega a su clímax. Las plagas de las trompetas son como una reminiscencia de las plagas de Egipto, significando los juicios de Dios por la idolatría. Y al final de esa sección hay una clara referencia al juicio final otra vez. Fíjense cómo cada sección termina en lo mismo, en el juicio de Dios, en lo que va a pasar en la consumación del reino. Dice Apocalipsis 11:15, el séptimo ángel tocó la trompeta y hubo grandes voces en el cielo que decían: los reinos del mundo han venido a ser de nuestro Señor y de su Cristo, y Él reinará por los siglos de los siglos. Y se airaron las naciones, y tu ira ha venido, y al tiempo de juzgar a los muertos y de dar el galardón y a tus siervos, los profetas, a los santos y a los que temen tu nombre, a los pequeños y a los grandes, y de destruir a los que destruyen la tierra. Por eso, al llegar al final de la dispensación, se termina esa visión, y aquí de inmediato pasamos al capítulo 12, donde vemos una cuarta visión que habla totalmente de un tema completamente nuevo, de la mujer dando a luz un hijo que es combatido por el dragón. Así que repasando rápidamente, vimos primero que los primeros tres capítulos habla de una visión de candeleros. En el capítulo 4 hasta el capítulo 6 habla de la visión del libro con los sellos de Dios, que representa este decreto eterno de Dios y cómo Cristo es el cordero inmolado digno de desatar, de cumplir a cabalidad la voluntad de Dios para nosotros, porque Él es nuestra justicia. Y luego en el capítulo 7 hasta el capítulo 11 vemos estas trompetas que también terminan diciendo: los reinos de este mundo son de nuestro Señor y de su Cristo, y Él reinará por los siglos de los siglos, Él reinará por siempre. O sea que vemos otra vez otro ciclo, otra descripción de cómo Dios tiene el control y Él emite los juicios, etcétera. Ahora en el capítulo 12 hay una nueva visión muy importante. Esta visión, hablando de una mujer que da luz un hijo que es combatido por el dragón, no debe entenderse como la madre de Jesús, ya que de acuerdo a Apocalipsis 12, 17, la mujer representa los que guardan los mandamientos de Dios y tienen el testimonio de Jesucristo. Esto es, la comunidad de creyentes del pacto, el Israel de Dios. Es decir, de nuevo, esta imagen de esta mujer que da a luz un hijo no es algo literal. De nuevo, esto es una visión, esto es una figura. Y lo que está figurando es que del pueblo de Dios, del linaje de David, sale esta simiente prometida, que es el Cordero de Dios, Jesucristo, y el dragón está al acecho. Él quería devorarlo. Se ve en la figura un enorme dragón rojo que se opone a la mujer con un poder que no es terrenal, sino demoníaco, que procede de Satanás. El dragón es identificado como el diablo en Apocalipsis 12:9. La imagen del dragón muestra que Satanás tiene mucho poder y una monstruosa enemistad contra Dios. Desde el principio, Satanás se opone al plan de Dios de salvación y en esta imagen se opone al Mesías y a sus siervos, pero al final sufre destrucción definitiva. Esta sección también termina con una descripción conmovedora de la segunda venida de Cristo para hacer juicio. En el capítulo 14, versículo 14, dice: «Miré, y he aquí una nube blanca, y sobre la nube uno sentado semejante al Hijo del Hombre, que tenía en la cabeza una corona de oro y en la mano una hoz aguda». Oigan qué interesante. Dice que del templo salió otro ángel clamando a gran voz al que estaba sentado sobre la nube: «Mete tu hoz y siega, porque la hora de segar ha llegado, pues la mies de la tierra está madura». Y el que estaba sentado sobre la nube metió su hoz en la tierra, y la tierra fue segada. Hermanos, ¿qué figura vemos aquí de nuevo? Recuérdense cuando Cristo le preguntaron sobre el reino de Dios, y él decía las parábolas para él revelar los misterios del reino de Dios. ¿Y cuál era el misterio? Que en ese momento Juan el Bautista había dicho que el reino de Dios se ha acercado, por lo tanto arrepiéntanse, pero Juan estaba preso y él había algo que él no entendía. Yo no entiendo cómo va a ser que pueden estar justos e injustos y de hecho, no solamente cohabitando juntos, sino que los malos, los injustos, estaban gobernando. Y ellos entendían que cuando viniera el Rey de Reyes, Señor de Señores, el Mesías, en el reino de Dios inaugurado, entonces él iba a cegar, él iba a dar vida eterna a los que dieron frutos y condenación eterna a los injustos. Pero eso no estaba pasando. Y ahí es que Cristo aclara, por medio de sus parábolas, del sembrador que sale a sembrar, de la cizaña, de cómo el diablo siembra cizaña donde estaba el trigo. Y le dicen: «¿Pero quieres que arranquemos la cizaña?». Y dice el Señor: «No, dejad crecer lo uno y lo otro hasta la siega». Y dice él: «Entonces vendrán los ángeles de Dios y vayan a diferenciar el trigo de la cizaña. Y uno será apartado para vida eterna y el otro será echado para ser quemado en el fuego ardiente del infierno». Entonces, vean cómo esa misma visión aquí se retrata de nuevo, diciendo que un ángel dice: «Mete tu hoz y siega, porque la hora de segar ha llegado». ¿Cuál es la imagen al final de esta visión? Una imagen de juicio final.
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2: Bienvenidos a una nueva entrega de su programa Entendiendo los Tiempos. Como siempre, cada semana traemos un tema de actualidad y lo analizamos desde una perspectiva bíblica. Hoy tenemos por delante un tema que entendemos es de suma importancia para poder entender adecuadamente nuestra sociedad, y es la cultura. ¿Pero qué es la cultura? El diccionario la define como el conjunto de conocimientos, ideas, creencias, valores y costumbres que caracterizan a un pueblo y que se transmiten de generación a generación a fin de orientar las conductas y las prácticas individuales y colectivas. Se dice que la cultura de una sociedad es un reflejo y una referencia de qué tan sana está la moral y el desarrollo de esta sociedad. Y en el programa de hoy queremos analizar justamente cómo está nuestra cultura. Muchas personas identifican o nos dicen que estamos en una crisis cultural en el día de hoy, que los valores que se promueven están totalmente perdidos, o sea que estamos promoviendo antivalores. Y ante ese planteamiento nos preguntamos, ¿está nuestra cultura en crisis? ¿Vivimos en una sociedad que promueve el respeto a las leyes? ¿O estamos en una sociedad donde cada quien impone su interés particular por encima del de los demás?
1: Y estad siempre preparados para presentar defensa con mansedumbre y ser así entendidos de los tiempos.
2: Para responder estas preguntas y muchas más, tenemos con nosotros a nuestro querido hermano y amigo, Sujel Michelén. Sujel, ¿cómo te encuentras?
3: Hola, Eduardo. Muy bien, gracias.